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9: Hola, soy Kile Castillo. En los próximos segundos te presentamos los hechos más importantes que marcan la agenda de hoy.
10: Le saluda Alexis Ponce.
9: Gobernación promueve fiestas patrias sin violencia. El Ministerio de Gobernación lanzó la campaña Llama de la Prevención, bajo el lema Me sumo a la solución, para evitar hechos de violencia durante los recorridos de antorchas. La iniciativa también busca fomentar el uso responsable del agua y la protección del medio ambiente durante las celebraciones patrias.
10: Créditos agrícolas benefician a miles de productores. El Ministerio de Agricultura colocó más de 229 millones de quetzales a través del Fondo de Crédito Tobanic entre enero y julio del 2026, con un 93% de solicitudes aprobadas. El número de beneficiarios pasó de 8 a 1.981 productores, principalmente para cultivos de hortalizas, granos básicos y frutales.
9: Registros públicos avanzan hacia la interoperabilidad. El Registro Mercantil y el Registro General de la Propiedad firmaron un convenio de cooperación para conectar sus sistemas e intercambiar información sobre inscripción de sociedades. El acuerdo busca agilizar trámites y dar mayor certeza jurídica a los usuarios de ambas instituciones.
10: Izabal tendrá nuevo complejo deportivo. El presidente Bernardo Arévalo y el ministro Luis Méndez Salinas colocaron la primera piedra de la ciudad deportiva en Los Amates, Izabal, segunda sede de la Red Nacional de Ciudades Deportivas. La obra, con una inversión de 129.3 millones de quetzales, beneficiará directamente a cerca de 90 mil habitantes e incluirá patinódromo, pistas de atletismo, canchas y piscina semiolímpica.
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12: Mira, mira cómo es. Pam, parra, pam, pam, pam. Y de ahí, pam, paca, paca, paca, pam, pam, pam.
13: A ver cómo es.
12: Ajá, son dos pam, pam al final.
13: Pam, parram, pam, pam.
12: No, ¿verdad? No. Mira, pam, parra, pam, pam, pam. Y de ahí... Pan pa' carran, no pan pa' capac. ¡Hala, ya me confundiste!
13: Vos es que ya no mucho latino esa onda de redoblante, hombre. Lo mío es el triángulo.

0: Álvaro Aguilar mostró desde niño su afición por la música. A los 10 años formaron con su hermano Pluvio y sus primos Ranferi y Orlando su primera banda infantil llamada Las Medallas del Siglo X e interpretaron temas propios. Al poco tiempo, los primos se fueron de Guatemala. Álvaro y Pluvio siguieron su aprendizaje empírico de la guitarra. Durante sus años en el colegio alemán, Álvaro se distinguió por su facilidad para cantar e interpretar la guitarra, y fue allí en donde se formó la banda llamada Rainbow. Sus influencias musicales fueron grupos de los 70, tales como Deep Purple, Yes, America, Elton John y Chicago. Los 80 se encontrarían a Álvaro Aguilar dirigiendo el nacimiento de Aluix Nahual y proponiendo un formato hasta entonces desconocido en el área llamado rock en español. Recién egresado del colegio alemán, Álvaro formó junto a su hermano Pluvio y sus primos Ranferi y Orlando, lo que, a través de varias décadas de carrera y la adición de valiosos integrantes, se convirtió en la banda de rock de mayor trascendencia del área centroamericana, Aluix Nahual. En las crónicas del 102.5, los llevaremos por la historia musical de una de las bandas más destacadas de la escena musical guatemalteca y centroamericana. Ellos son Aluix Nahual.
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0: Alush Nahual se formó en el año de 1979. Fue fundada por Álvaro Aguilar en la guitarra acústica y la voz, y acompañado de su hermano Pluvio en el bajo y de su primo Ranferí en la guitarra eléctrica y acústica, se empiezan a presentar en un pequeño café-bar de la ciudad de Guatemala. Se integraron a la banda Javier Flores en la batería, Paulo Alvarado en el cello y Jack Schuster en el violín. En sus inicios, tocaban composiciones de otras bandas de la época como Kansas, Led Zeppelin y Toto, además de propuestas originales con una base de rock sinfónico y progresivo, con influencias del grupo de rock progresivo neerlandés Focus. Luego de un par de años se retira Javier Flores y contactan al baterista Pablo Mayorga, al tiempo que el hermano de Ranferí, Orlando, quien también toca batería, se integra a Alush. Durante algunos años tocaron con dos bateristas, algo poco común en una banda de rock. El prestigio de la banda subió rápidamente y en 1981 logran grabar su primera producción discográfica bajo el sello de Videca. Esta primera producción fue la que abrió las puertas al rock nacional en las radios. En aquellos momentos, no existía conocimiento acerca del movimiento de rock en español que se daba en Argentina y otros lugares de América, por lo que Alush Nahual se convirtió en la primera banda reconocida comercialmente de rock en español en Centroamérica.
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0: trabajábamos en un café teatro. Costaba 3.50 de quetzal la entrada a tocar en este lugar, empezando a componer nuestras canciones, y tocábamos también covers de Toto, y tocábamos de Kansas, y tocábamos del Trío América, y ya había nacido La Fábula del Grillo y el Mar, y ya había nacido Hombres de Maíz, y eso estábamos haciendo. El rock en español no existía, nosotros nos estábamos inventando una cuestión. No sabíamos de Miguel Ríos en España, no sabíamos de Charly García en Argentina, no sabíamos eso. Entonces nosotros empezamos y nos estábamos inventando este asunto, y llegábamos a la radio, y en la radio de Canciones en Español nos decían: miren, pero si aquí está bonita la letra, está bonita, pero mire, aquí nosotros sonamos Camilo VI, José José y Julio Iglesias, esta cuestión está muy relajera, esto es rock. Bueno, pues entonces no, ¿verdad? Y nos íbamos a la radio de rock y miren qué bonito el rock, pero está en español, y el rock es en inglés. ¿Cómo se les ocurre a ustedes hacer rock en español? ¡Qué locura! Y entonces costó mucho, ¿verdad? Que la gente empezara a acostumbrarse, pero el giro lo dio cuando salió el primer disco. Cuando salió el primer disco, la gente se lo empezó a pasar de mano en mano, y aquello ya empezó a caminar para adelante. Ahí fue cuando empezó.
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8: La producción discográfica Alush Nawal sale en 1981 y fue un fenómeno que en un principio se hizo público de boca en boca, ya que las estaciones de radio no lograban encajar la propuesta musical. Posteriormente, las canciones Hombres de Maíz y La Fábula del Grillo y el Mar fueron incluidas en la programación de algunas estaciones de radio de Guatemala y El Salvador. Su carrera fue en ascenso, logrando así producir 3 discos más en los siguientes 5 años. El músico Oscar Conde se unió a la banda durante la producción Conquista de 1982, aportando a la banda el sonido de la flauta, saxofón, teclados e instrumentos autóctonos de Guatemala. Luego de la publicación de su disco Centroamérica en 1986, tanto Orlando Aguilar como Pablo Mayorga deciden retirarse. Para completar la alineación ingresa el músico Lenín Fernández pocos meses antes de grabar su quinta producción.
9: Cuando salió el primer disco y que era de vinil, ¿me entendés? Y nosotros lo fuimos a poner con mi hermano a la tornamesa y daba vueltas y nosotros lo escuchábamos una y dos y tres y cuatro veces y no nos cansábamos y lo mirábamos dar vueltas y éramos nosotros, era increíble, era una cosa maravillosa. ¿Cuándo nos gozamos ya este asunto plenamente? Yo creo que hasta recientemente, cuando ya regresamos, porque ya no tenés aquella ansiedad, aquella necesidad de que uno tiene que pegar en México o que tiene que pegar en Estados Unidos, porque si no, no lo estás haciendo, sino que con mucha más serenidad y ya de verdad gozándonos más nuestra música, nuestra historia, nuestras vidas y nuestro arte.

0: El quinto disco, Alto al Fuego, de 1987, proveyó un sonido más alternativo. De esta producción salieron 6 sencillos para promocionar en radio, lo que demuestra el alcance y la aceptación lograda por Aluche Nahual para esa época. Sus canciones clamaban por la paz y por la hermandad, lo que llevó a sus grandes éxitos a convertirse en verdaderos himnos cantados por toda Centroamérica. En 1991, Aluche Nahual lanza su disco Leyenda, el cual resume los éxitos obtenidos durante la primera década. Esta producción alcanzó la categoría de disco de platino por su nivel de ventas en México y Centroamérica. Para esos años, se convierten en los favoritos para ser teloneros de los diferentes grupos y artistas que visitaban el país, a la vez que son invitados a participar en el programa mexicano Siempre en Domingo, que se realizó en Antigua Guatemala en la Ermita de la Santa Cruz. Tras este disco, Aluche Nahual decide cambiar de disquera y firman contrato con Sony Music. La primera producción con Sony lleva el nombre de Americamorfosis, el cual logra llegar a Estados Unidos, México, toda Centroamérica e incluso Suramérica. Esta producción obtiene disco de oro por ventas en Centroamérica a tan solo 3 meses de haberse publicado. Aluche sigue con paso activo y el 25 de febrero de 1997 editan Se Cantan Retratos. En 1997 ofrecen su primer concierto en México, aunque el público ya conocía algunos temas.
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1: Hubo un concierto en San Salvador después de la ofensiva guerrillera de noviembre y entonces se invitó a Sasha y se invitó a Lush Nahual y Sasha iba a cerrar el concierto. Esto fue en el Estadio Flor Blanca de El Salvador y ella se llenó. Habían 16 mil personas, pero Sasha pidió ir antes de Lush y entonces salió ella a actuar, pero se pusieron muy nerviosos los guardaespaldas y ella quiso salir corriendo y entonces los guardaespaldas, que la gente había botado la malla y la gente se había pasado a la gramilla, entonces ella estaba muy nerviosa y los guardaespaldas vinieron y soltaron unas ráfagas de ametralladora al aire y acababa de pasar la ofensiva guerrillera y en ese momento se vio aquel estadio, ¿me entendés? Después de los balazos y entonces se fueron y a nosotros nos tocaba y entramos y la gente ya estaba alrededor de la tarima. Ya habían ocupado todo el espacio alrededor de tarima y prácticamente nos subieron cargaditos. Subimos cargados. Habían machucado unos de los cables, entonces unas luces no funcionaron, unos canales no funcionaron, pero la gente cantó todos los temas. Ese fue un concierto donde el público fue el que hizo el concierto. Y era una cuestión muy difícil, ¿verdad? La histeria colectiva es muy peligrosa, pero ese día la música calmó la histeria y la música provocó la armonía y un abrazo con esa gente que venía de tantos problemas.

0: Aluj Nawal anunció en marzo de 1999 que la banda había decidido disolverse para dar lugar a las propuestas individuales de cada músico. Se despidieron de su público en la gran sala del Centro Cultural Miguel Ángel Asturias, donde se presentaron con una orquesta de cámara, así como una temporada de presentaciones por Centroamérica. Aluj se reúne en ocasiones especiales tras su separación. Una de esas reuniones especiales fue para el concierto de presentación de su nuevo disco en vivo, La Historia del Duende en Concierto, en el año 2002. Durante el año 2006 vuelven a unirse para realizar varias presentaciones en toda Centroamérica, con el objetivo de recaudar fondos para donar a los afectados de la tormenta tropical Stan, que azotó Guatemala durante 2005. En agosto de 2008, los Aluj se reunieron y realizaron un concierto en San José de Costa Rica, en el Centro de Convenciones Torre Gecko, con un público que no dejó de corear cada una de sus interpretaciones. La banda se hizo acompañar por el grupo de saxofones Son Sax de Costa Rica en un par de sus éxitos, El Trovador de la Noche y Fiesta Privada, así como el estreno de la canción La Dolores, en donde además Fidel Gamboa, líder y vocalista del grupo costarricense Mal País, fue la voz principal. Esta noche es especial para nosotros. Estamos artistas de dos países tocando las canciones de unos y otros. Este es el resultado de creer que la unión de Centroamérica sí es posible, indicó Lenín Fernández en su momento.
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8: Hay varias explicaciones que sí son bien tangibles en cuanto a por qué Alush tomó tanta delantera. La primera razón es porque Alush estaba prácticamente solo durante los años 80. Los años 70 habían sido una época de rock por imitación. Los pocos experimentos que se hicieron en Guatemala para, por ejemplo, cantar en español en rock, no en balada, digamos, en latina o un pop más suave, pues no pasaron a más. Por el contrario, las discotecas móviles vinieron a destruir el movimiento que había ahí. No porque hubiera mala fe, simplemente era más fácil contratar una discoteca móvil para una fiesta que el grupo en vivo. Y lo que empezó a surtir para las fiestas fue más bien el merengue, la música caribeña que tomó mucho auge durante los 80s. Entonces, Alush estaba solo. No era un designio nuestro, simplemente fue una casualidad histórica.
9: En el año 2009, como celebración de su 30 aniversario, el grupo realizó un concierto el 28 de noviembre en la Ermita de la Santa Cruz en Antigua Guatemala, con un lleno total, un concierto que duró más de 3 horas. También realizaron otro concierto a la semana siguiente en el Teatro al Aire Libre del Centro Cultural Miguel Ángel Asturias. A estos conciertos se unió Publio para tocar el bajo, que incluso cantó la canción Hoy durante el concierto. En el año 2010, realizaron 2 conciertos sinfónicos en la Gran Sala del Centro Cultural Miguel Ángel Asturias. Asturias, cada uno lleno total. El primero de ellos, ofrecido en junio de ese año, fue grabado en audio y video, lo cual permitió presentar un año después el DVD Alush Nahual Sinfónico. Este material incluye 10 temas de sus

0: Yo creo que todo empieza con una canción, en realidad. Hay muchos autores que aseguran eso, ¿verdad? Todo empieza con el hecho de hacer una buena canción. Entonces, en Alush habían varios compositores y de repente, por alguna razón, como te digo, había cierta comunicación entre todos y no es por nada, pero las canciones tenían su valor propio, ¿verdad? Entonces, el hecho de que una canción tenga valor propio es el comienzo de todo.
1: Las bandas normalmente cuando quieren hacer algo, lo primero que hacen es que quieren sonar a las bandas internacionales de ese momento. Y Alush no tenía ninguna pretensión de esa. Creo que Alush era muy claro. Era, hagamos música, hagamos canciones. Y de hecho se hacían arreglos que para otros grupos u otros músicos podían decir, la verdad que estos están fuera de la onda porque no están haciendo lo que hay que hacer. O sea, no entraba en ese contexto Alush. Eso, al paso de los años, ahí están los resultados.
2: El 31 de diciembre de 2011, en su perfil de Facebook, Alush Nahual escribió: pues bueno, ya es el fin de un año más en el que tocamos juntos por Centroamérica y en el que se hizo el lanzamiento del DVD. También el año en que Alush decide volver a componer música. Son varios nuevos ciclos que inician: el Batum, el nuevo gobierno, el nuevo disco y la gira sinfónica. Feliz año de parte de Alush Nahual. Por ese medio anunciaban la composición de nuevas canciones. El 16 de mayo del 2012 fue presentado ante los medios cuatro nuevas canciones: Se Busca, escrita por Álvaro Aguilar; Con su Mundo, escrita por Ranfería Aguilar; Los Fusiles No Cantan, escrita por Paulo Alvarado y Efraín, escrita por Oscar Conde. Durante el proceso del nuevo disco hubo un cambio en la alineación de la banda. Por decisión del grupo, se fue Lenín Fernández y después de una rápida búsqueda, ingresó Vinicio Molina a la agrupación. El 29 de noviembre se realizó una nueva conferencia de prensa en la que se presentó el disco entero llamado Murciélago Danzante.
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0: El historial discográfico de Luis Nahual contiene piezas destinadas a promover la paz en Centroamérica. A lo largo del recorrido musical de la agrupación, se puede presenciar piezas como Juego Nuclear, que habla sobre las consecuencias que sufren los países con el armamento de alto potencial. O bien, algunas que buscan la integración centroamericana, como es el caso de Desde el Aire y Centroamérica. Sin embargo, el tema que evidenció el deseo de Luis Nahual por la paz fue, sin lugar a dudas, Alto al Fuego. Para Alto al Fuego, Luis Nahual grabó un videoclip que rápidamente fue transmitido por toda Centroamérica. Un hecho trascendental fue la invitación personal que el presidente costarricense, Oscar Arias, le hizo al grupo para conmemorar la reunión de Esquipulas 3, celebrada en su país. A manos del mandatario, llegó el disco donde estaba esta pieza musical y de inmediato ordenó que se invitara a la agrupación. Aunque Luis Nahual era conocido en este país, el hecho que el mismo presidente les girara la invitación hizo que el grupo rápidamente tuviera más aceptación.
1: Buenas noches, señoras y señores. Bienvenidos a Luis Nahual Sinfónico. En la dirección de la orquesta, el maestro Martín Corleto. Vamos.
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0: En el año 2016, Aluz Nahual lanza al mercado su 10º disco de estudio, Sueños de Jade, y para el 2023 vuelven con un nuevo disco titulado 11. El año 2025 inició con muy buenas expectativas para la banda, ya que se prepararon 2 temas para ser lanzados en el mercado de México y se han presentado 2 nuevas versiones a la radio de aquel país, Llora mi estrella y Con todas tus fuerzas. Con una investigación, textos y datos por El Vampiro y una edición en los estudios 102.5 por Charlie Days, soy el fantasma quien los invita a un próximo capítulo de Las Crónicas del 102.5.
1: Gracias a todos.
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13: Hola, soy Keila Castillo. En los próximos segundos te presentamos los hechos más importantes que marcan la agenda de hoy.
14: Les saluda Alexis Ponce. TSE confirma vigencia de 26 partidos políticos. El Tribunal Supremo Electoral informó que los 26 partidos políticos vigentes en Guatemala cumplen con el mínimo de afiliados exigido por la ley, equivalente al 0.30% del padrón electoral. El registro de ciudadanos continúa la depuración y actualización de los registros de afiliados y adherentes.
13: Postuladora define método para elegir al nuevo contralor. La comisión de postulación aprobó la metodología para entrevistar a los 15 aspirantes mejor calificados a Contralor General de Cuentas, con sesiones de 35 minutos cada una. La comisión también admitió 24 de 25 señalamientos contra aspirantes, quienes tendrán hasta el 16 de septiembre para presentar pruebas de descargo.
14: Miles de mexicanos han cruzado a Guatemala tras ser deportados. Guatemala ha recibido en lo que va del año a 2.848 mexicanos deportados desde Estados Unidos, según el Instituto Guatemalteco de Migración. El mecanismo, coordinado con autoridades estadounidenses, traslada de inmediato a los ciudadanos hacia su país de origen y excluye a menores y unidades familiares.
13: Guatemala y Qatar refuerzan lazos bilaterales. Los cancilleres de Guatemala y Qatar dialogaron sobre ampliar la cooperación en proyectos de desarrollo sostenible para la población vulnerable. Ambos reafirmaron su compromiso con el derecho internacional y la solución pacífica de controversias.
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15: Antes de 1800, el economista británico Thomas Malthus afirmó que mientras la población humana crece según la progresión geométrica, la capacidad de aprovechar los recursos del planeta crece a ritmo de progresión aritmética, o sea, mucho más lento. Pero la verdad es que justo después vino la explosión industrial, la revolución industrial, y la cantidad de alimentos y producción humana se volvieron muchísimo más grandes que lo que jamás había soñado Malthus. Y efectivamente, la capacidad de producir alimentos y de producir bienes se ha multiplicado y cada año se multiplica más. El malthusianismo es esa forma de ver el mundo como si el hombre fuera una plaga y estaríamos a punto de acabarnos toda la naturaleza y todas las cosas terribles. Sin embargo, esto está más que comprobado que es una falsedad. Los hombres podemos vivir todavía en este planeta sin ningún problema. Tenemos capacidad de producción. Lo que hay que redistribuir son las riquezas y en eso tenemos que colaborar todos.
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Bueno, aquí andamos, banda. Aquí estamos a través del 105 en el miércoles por la noche. Después de habernos disfrutado esta genial crónica de Alush Nahual. Bueno, los miércoles de septiembre, ya saben, full nuestra música. Pero bueno, bienvenidas, bienvenidos. Ojalá nos acompañen por ahí hasta las 21 horas. Les traemos musicón, como siempre. El que ya saben que, bueno, les incluimos cada noche acá en el turno del vampiro. Así que nos quedamos hasta las 21 horas. Gustazo ya de saludarles y de acompañarles. Así que, bueno, vénganse a pasarla bien. Acá hasta las 21 horas, hoy pinceladitas de Roqueneñe.

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Bueno, buen mensaje, ¿no? Para iniciar estas pinceladitas de Roqueneña. Hoy toca ser feliz, hay que ser feliz siempre, ¿eh? Hay momentos difíciles, momentos grises, oscuros, pero bueno, hay que tratar la manera siempre de ser feliz con lo que se tiene, lo que se puede y bueno, pasarla bien, que eso es lo importante. Ya lo dice por ahí Mago de Oz, con eso arrancamos hoy. Entonces estas pinceladitas de Roqueneña en el miércoles 9 de septiembre, día 252 de este 2026. ¿Ya está habilitado el WhatsApp? Ya, ¿verdad? 4156-1025. Si andan por ahí, pues dense una vueltecita. Hoy un buen día. Hoy arrancó la NFL. Sí, ya está. La NFL a todo, ¿eh? Los New England Patriots, mi equipo, jugando contra los Seattle Seahawks. Que bueno, recordando la final del pasado Super Bowl, ¿eh? Va en el segundo cuarto, gana 7-0 los New England Patriots. Así que bueno, ahí va. Entonces hoy arrancó la NFL, otro motivo para ser feliz. Y entre la F1, la NFL, bueno, uno es feliz. Hoy hay partido, mañana hay partido desde Australia, luego el domingo y el Monday Night Football. Así que bueno, ya comienza todas esas fechas, yo aquí en la cabina, pero ahí nos las arreglamos para disfrutar entonces de la NFL. ¡Qué bonito! Me gusta. 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
2: Da la hora.
3: Las 19 horas, 43 minutos.
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de las leyendas más emblemáticas dentro de la tradición oral guatemalteca, ¿no? El cadejo. Al que se le describe como un perro espectral de gran tamaño, con ojos brillantes, como brasas, que arrastra cadenas y suele aparecerse por las noches a los trasnochadores y borrachos. Bueno, yo me considero trasnochador. Y alguna vez, según yo, vi a este emblemático perro, y negro y de ojos rojos.

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Del grupo The Babies debutó en solitario, luego ahí en finales de los 80 forma el supergrupo Bad English junto a ex miembros de Journey, ¿no? Aquella canción, esa buena, I See You Smile. Era esa John Charles Waite. Missing You, ahí en los 80, ¿no? Mitad de los 80 salía con esto John Waite. 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Cerramos esta primera hora junto a usted. No, primera hora no, segunda hora ya. Solo 61 minutos y nos vamos. 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
5: Algunas veces he escuchado esta expresión que dice, moriría por mis hijos. Pero la pregunta realmente de fondo es, ¿vivirías por ellos? O sea, ¿cambiarías malos hábitos por ellos? ¿Sanarías tus heridas de la infancia por ellos? ¿Te transformarías por no transmitirles tus miedos e inseguridades a ellos? ¿Aprenderías a gestionar y a expresar tus emociones de manera más saludable por ellos? ¿Dejarías los gritos, las amenazas, las humillaciones, las burlas y las manipulaciones emocionales por ellos? Tus hijos no necesitan que mueras por ellos. Tus hijos necesitan que vivas por ellos y que estés dispuesto o dispuesta a aprender a crecer junto a ellos. Tus hijos no necesitan que seas perfecto o perfecta. No necesitan de eso. Necesitan que crezcas con ellos.
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Es una historia tan real esta que nos interpreta por ahí Luigi y Radio Viejo, de aquel álbum Claroscuro del 95, ¿no? ¿Por qué no? ¡Wow! ¿Alguna vez? No sé si todos o la mayoría, pues vivimos eso, ¿no? Ah, es jodido eso, ¿no? Enamorarse de alguien y que simplemente le digan no, no, no y no. No, duele, pero bueno, así es la vida. Así arrancamos los últimos 49 minutos, noche de miércoles, 9/9/2026. Por acá en el 105, dice, mis respetos, qué lujo de crónica, Alush, lo mejor de Guatemala por mucho. Dice Francisco, por acá Oti también, acá a la espera de la premier de Don't Look Back in Anger, dice, gracias a ustedes. Hoy no te escucho, Vampiro, pero es por una buena causa, dice allá en Cinépolis. Muy bien, hola Vampiro, excelente las crónicas de hoy, me gustó mucho escuchar a Lush. Muchas gracias, dice Pamela. Saludos a Pamela, saludos al buen Arnoldo Méndez, a Nolo. Nos lo encontramos hoy acá por... con la municipalidad ahí, nos saludamos, muchas gracias. Odi también, saludos para Odi, para Elcita Vázquez, buena noche Vampiro, algo de Bohemia, que vamos en el tráfico de La Paz. Eddie Sánchez también, saludos hasta Arizona, dice. Solo quería felicitarlos por la introducción de hoy antes de las crónicas, me refiero al himno nacional. Así es como debe de ser un verdadero guatemalteco, dice, tener orgullo de donde es, no importa dónde estemos. Yo tengo más de 50 años de estar acá en los Estados Unidos y realmente cuando uno está fuera de su patria llega a valorar más lo que se tiene y no lo que puede tener. Me trajiste mucha nostalgia al escuchar el himno nacional, me siento muy orgulloso de ser guatemalteco. Así que bueno, ojalá todas las nuevas generaciones se sintieran así. También dice, gracias. Y de veras los felicito por tener el coraje de poner el himno nacional como introducción al turno. Arriba Guatemala, dice por ahí, nos saluda Jorge desde Arizona. Sí, muy diferente, ¿no? O sea, cómo se vive la percepción, la nostalgia, los sentimientos, las sensaciones fuera de Guatemala después de muchos años. A lo que lo vive uno acá, ¿no? Y teniendo nosotros tanto por qué sentirnos orgullosos.

Los Red Hot y su Love Roller Coaster. Qué rollo, no, no, no, no. De finales de los 90, ¿eh? Por ahí. Love Roller Coaster. Cuando repetimos la crónica de Alush, me preguntan domingo. Domingo 6 de la tarde, para que estén en casita. Vayan por un atolito de elote, de arroz en leche, arroz con chocolate. Lo que ustedes quieran, unos rellenitos, unas tostaditas, unas dobladas, unos tacos, lo quieran. Y disfrutar ahí de ese antojito chapín que es Alush Nahual. Próximo miércoles, recomendación, no se pierdan las crónicas. De nostalgia pura con nuestro sonido. Tendremos la crónica Guatemala en marimba. ¡Hombre! Next level. Sí. Vamos a otro nivel ahí con las crónicas. La próxima semana, se viene Guatemala en marimba el próximo miércoles. A ver, vamos a ampliar un poquito más eso. Pero bien, nos siguen pidiendo mucha buena música. Vamos a ver, ¡ay! ¡Qué buena sugerencia esta! A ver si me descubren quiénes son, ¿ah?

Qué gran homenaje, ¿no? Recién acababa de fallecer Gustavo Cerati en septiembre del 2014. Días después, Andrés Calamaro, Enrique Bunbury lanzan una gira, octubre y noviembre de 2014, por varias ciudades de México, ¿no? Y graban este álbum en directo, llamado Hijos del Pueblo. 10 canciones donde se combinan por ahí himnos propios de las carreras de Calamaro y de Bunbury, ¿no? Sin documentos, Maldito Duende, La Copa Rota, Te Solté la Rienda, Estadio Azteca de Andrés Calamaro, Apuesta por el Rock and Roll, Infinito también, Aunque no sea conmigo, Hijo del Pueblo, que es una ranchera clásica de José Alfredo Jiménez, y este cover homenaje a Gustavo Cerati, Crimen. Uf. Hoy lo estaba escuchando en la tarde y dije, no, se los tengo que incluir. Tengo que compartirlo a toda la banda para que lo disfrute, para que lo viva como yo lo viví. Si les gustó, pues qué genial. Busquen ese álbum, Hijos del Pueblo. Andrés Calamaro, Enrique Bunbury. Recomendable. Saludos a Mercedes. Se me decía por ahí, fuimos a ese concierto con el Huicho, asa, hace 12 años, bueno, por México, ahí andaban, así que bueno, fuimos a ese concierto. Bueno, bonitos recuerdos, ¿no? Hace 12 años exactamente. Y saludos a Mercedes y a Luis, que por ahí tuvieron la oportunidad de estar en México disfrutando de esos conciertos.

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de las canciones que así rápidamente se convirtieron en los clásicos, ¿no? Uno de los clásicos de rock guatemalteco, Dame Vida, de Cuatro Púrpura, ¿no? Una banda que aparece finales de los 90, en el 2000 lanzan por ahí Dame Vida, con la voz de, pues, Carmen Maribel, así era, ¿no? Carmen Maribel Pérez, Pagens, algo así era el apellido, algo era, así el apellido, ¿no? De ahí lanzan el disco, Dame Vida, Venía por ahí Perderme, si no estoy mal, Umbral, Nunca Más, son algunas de sus canciones. Esta, la de Dame Vida y Perderme, la grabaron al idioma francés, se distribuyó en Canadá y en Bélgica, si no mal recuerdo, para su difusión y todo. Pero bueno, por ahí andaban, los vimos hace poco ahí en vivo. Sí, Cuatro Púrpura. No, ahí los saludamos, por ahí tengo las fotos, pero sí, me cuesta mucho eso de andar publicando fotos, pero sí, por ahí tenemos con Cuatro Púrpura. Grande, saludos a Edgar que nos pedía esto por ahí, ¿ah? Así que bueno, saluditos. 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

Wow, un encuentro ahí, ¿no? De cariño y comprensión, ¿no? Con nombre de guerra. La frialdad, ¿no? De lo que es el comercio en esta situación. Canción Sasa del Senderos de Traición. De ahí extraemos Con Nombre de Guerra. Saludos a Daisy, que nos pedía algo de Héroes. Así que bueno, saluditos por ahí. También Marco allá en Chicago. También saludos a Aisha. Hola, Vampiro, saludos, muchas gracias. José Ortega también rumbo a Sonsonate, hacia El Salvador, dice, feliz noche, gracias. Felicitaciones, lujo de crónica de hoy, así también un 100 con lo del himno nacional. Muy bueno, dice por ahí Pablo Javier, muchas gracias. También me regresaste al mundial con ese cover de Ataque 77, no me arrepiento de este amor. Bien, saludos a Eric Calvillo. También Samuel Benjamín, buena noche. Joaquín también. Saludos para Lorena. Dice algo de José José, pero de el álbum, ¿no? El de homenaje a José José, un tributo. Así se llama el disco, ¿no? Un tributo. Buena progra, Vampiro, Radio Viejo y la de Crimen. Genial, dice por ahí Chusín. Así que, hombre, a ver si nos da tiempo, ¿no? Vamos a ir ahí con Roque Neña al final del turno. 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
1: Es el vampiro. Ya nos vamos, ya nos vamos. Esto lo había pedido Joaquín por ahí. Labios rotos de sol. Bueno, eso ha sido todo por hoy. Mañana volvemos 18 horas a full actitud, por supuesto. Así cerramos turno la noche de hoy. 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Mañana volvemos y nos despedimos con algo que nos había pedido por ahí Elsa, ahí a través de WhatsApp. Genial noche para todos. Buen descanso si lo tienen, si no, sigan con la programación. ¡Hey! Mañana vuelvo. Ya me fui.

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1: 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Hay una máxima general que dice que es agradable ser importante, pero que es más importante ser agradable. Y ser importante, claro que te atrae una serie de cosas simpáticas y que la pasas bien y tal, pero eso pasará. Lo importante de las personas con el tiempo se olvida. Mientras que lo agradable siempre se queda. Sé agradable. Ve a los ojos del necesitado. Aunque no tengas nada que dar a esa persona que se acerca a pedir a tu carro, le ves a los ojos y le sonríes. O al que te topas de frente, aunque no le conozcas, haces una pequeña inclinación de cabeza. O al mesero que te deja una bebida, le das gracias. Qué importante es que seamos agradables. Yo me imagino que Jesús era súper agradable con la gente que estaba cerca de él y con la gente que se topaba meramente por el camino. ¿Y sabes qué? Él quiere que tú y yo también seamos agradables.
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0: cool morning. Los buenos días los decimos así, cool morning. En Nuevo Amanecer es jueves 10 de septiembre en este 2026, sí. Antes de las 5:30 les saludamos, la Michi Uvini con ustedes para acompañarles desde ya en el camino, y todos los madrugadores, madrugadoras a la carga, nuestros valientes cada vez a salir más tempranito, pero así nos toca, por supuesto, desde las 102.5 en el FM y en línea, clásica125.com, para arrancar, para empezar, para acompañar ya todo su caminito. Hola, Michi.
1: Hello, cool morning, Uvini Vázquez. Cool morning a las 105, y qué bonito poder estar con ustedes arrancando una mañana más de madrugadita. Y como todas las mañanas, tenemos ese premio para los madrugadores, las meras, meras tarareadas. Tarareando ando, así que de una vez al 41-56-105, si ustedes tienen esa canción, ese gusanito musical que quieren dejarlo salir, de una vez con su tarareada.
0: Una canción, una rola que tengan ahí entre pecho y espalda, que se la llevan a la regadera, que la llevan en el carro, en el transporte, y tienen ta, ta, ta, y está ahí a uno ahí. Lo ideal es que podamos atinarle. Tarareen. 41-56-105 y van sonando. Privilegio solo para los primeros dos.
1: Primeros dos, de una vez, tararear. Ahora. Tararear es el momento, tararear.
0: Este es el instante, vénganse.

0: Están las chicas del coro, vénganse. Y dicen así también, cool morning, para saludarnos todos en este espectacular nuevo día, nuevo amanecer, con precaución precisamente para donde van. Una leve llovizna en la madrugada en algunos sectores de Ciudad de Guatemala, y quiero imaginar que alrededores también. Y esto pues ha mojado ahí el asfalto, ¿verdad?
1: Precaución.
0: Ha mojado un poquitito ahí, precaución, porque si no, ñaña, y vamos con los que tararean. Ojalá podamos atinarle, si no, naranjas.
2: Good morning, un chibugini. Ahí va mi tarareada.
1: Adelante.
0: Está difícil,
1: hoy sí.
0: Está difícil así, ¿no? El chiste es que la tarareen bien para sacar ese gusanito musical y que se las podamos poner.
3: Good morning, Michi Yugini. Le saluda nuevamente Alan Hernández.
0: A ver.
3: La tonadita del día de hoy es.
0: Ah, bueno, pero esas de los viernes.
1: Esa es de la
0: más allá de la reventación.
1: Sí, sí. Esa es para mañana.
3: Sí. Saludos.
0: Pero vamos a quedar a leer ahí al buen amigo, entonces, ahí para los que empiezan ahí tarareando. Saludos, reportes, información del tránsito también es bienvenido en el WhatsApp.
1: 41-56-1025, cool morning.
0: 41-56-1025, por su paso, todos los que están madrugando cada vez más para llegar rápido a su destino. Y esperando que no haya ni bloqueos, ni manifestaciones, ojalá, ni todo esto, porque este fue un caos, ¿no?
1: Mucho.
0: Y en todos lados. Esperemos que lleguen a tiempo. Saludos, cool morning.

0: Vamos con reportes, información del tránsito desde muy tempranito con ustedes, por supuesto, para que fluya, y desde luego también para conocer por dónde ustedes empiezan a transitar. Vamos a Villanueva, tiene que ser. El tránsito está detenido, salida, o sea, yendo al sur de salida, y hay una cola que llega ya hasta el kilómetro 17 y creciendo. Esto afecta todo el sector de Villanueva, Bárcenas, la incorporación a la CA9 de salida. El tránsito detenido, tremenda cola ahí por un percance de que ustedes nos informan. Detenido por bloqueo en el kilómetro 37 en Palín Escuintla.
1: Wow.
0: Ya está el bloqueo, pero desde muy temprano, y hay muchos trailers.
1: Muchísimos.
0: Esto es en el kilómetro 37 y ya afecta hasta la salida de Villanueva, hasta el kilómetro 15.
1: El tránsito crece acá y se extiende.
0: Impresionante la cantidad de trailers, de camiones. Ahí está el bloqueo, están detenidos.
1: Sí.
0: Es exactamente kilómetro 37, Palín Escuintla, para reiterarles a ustedes la información, y es hacia abajo. Como comúnmente decimos, ¿verdad?
1: De para
0: forma
1: abajo.
0: Ahí muy chapina. Ahí de salida, así que. ¡Ay, no!
1: ¿Qué vamos a hacer?
0: A reportes. Hola.
2: Buenos días. Solo para informarles que el tráfico para el sur, a la altura del Centro Comercial Santa Clara, está totalmente detenido desde anoche. Aquí les mando un video corto de lo que está pasando.
0: Gracias, amigo. Muchas ahí en gracias, esta madrugada, sí. Así que detenidos ahí en el kilómetro 37 y es de salida, así que no se puede. Vamos a la ruta interamericana.
1: Nos reportan accidente hacia la ciudad, kilómetro 31, ruta interamericana. Un tráiler se pasó y quedó bloqueando los dos carriles hacia la ciudad. Totalmente atravesado quedó este tráiler.
0: Sí, esto es pasadito de San Lucas, ¿verdad? Ruta
1: correcto.
0: Interamericana, kilómetro 31, bloquea los dos carriles y en ambos sentidos para que lo tomen en cuenta. Así que saludos para todos ustedes y por supuesto la información que llega aquí de primera mano.
1: Tráfico en el Naranjo, intenso como es habitual. Gracias, Victoria, por el reporte.
0: intenso.
3: Hola. Buenos días. Good morning.
0: Venga.
3: Durísimo el tráfico para el sur.
0: Sí.
3: Está durísimo, detenido. Ahí les mando video.
1: Gracias
0: amigos. Sí, están detenidos. El bloqueo es el kilómetro 37 y esto es detenido. La cola llega ya prácticamente aquí hasta Santa Clara. Decimos aquí porque aquí está Villanueva, aquí abajito.
1: Ya nos sentimos cerca.
0: Ya nos sentimos pegaditos, así que... Ay, no se puede pasar.
1: No, no se puede pasar. No.
0: Entonces, tómenle en cuenta
1: detenidos.
0: Todos ustedes ahí. Vamos con más de sus reportes en el WhatsApp. Bienvenidos.
1: 4156-1025 en este momento de la calzada Roosevelt para tomar Trébol y Liberación. Está bastante complicado. Bueno. Largas filas.
0: Ahí vamos. Y el sol todavía le queda. Déjenlo estar ahí para que amanezca, para que aclare. Le falta un poquitito. Tiene puesta la alarma a las 5:50, o sea, a las 6:10. Le falta. Déjenlo ahí 10 minutitos más.

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0: el Cool Morning. Reiteramos a ustedes la información, el bloqueo entonces ahí en Palín, ya jurisdicción de Escuintla, kilómetro 37, y por supuesto impacta, ¿no? Principalmente para todos los que van saliendo en esa dirección a toda la costa sur, y la cola ya llega hasta acá, hasta Villanueva. Aquí más de la información, aquí nos envían también videíto. Esto es a la altura del 14 y medio, dice, detenidos y de salida, sí, es un caos.
1: Wow.
0: Sí, son rutas principales,
1: sí.
0: Y una vez se queda ahí eso parado,
1: demasiado,
0: como que ya no. Vamos a otro de los sectores. En el periférico nos reportan una triple colisión. En el reversible es de un microbusito con otro carro, pero son tres entonces de lo que se puede apreciar ahí en la foto para que lo tomen en cuenta ustedes. Así que todos los reportes del tránsito son bienvenidos en el WhatsApp.
1: Al 4156-1025, reportes, notas de voz por donde transita. Nos están informando que la circulación sobre la avenida La Brigada, esto es con sentido hacia la calzada Roosevelt en el área de Misco, va fluyendo de buena forma.
0: También ya después para ingreso a Ciudad de Guatemala por la Roosevelt, también está fluyendo y se están los reversibles de momento, así que ahí está el accidente en el kilómetro 31 de ese tráiler, y eso pues obstaculiza también el paso para todos los que vienen, que es otra de las entradas,
1: claro,
0: ¿verdad?
1: Sí.
0: Otro de los sectores de ingreso a Ciudad de Guatemala. Vamos saliendo de San Cristóbal y como siempre, cargadito ahí con todos los reversibles puestos, pero se pone alegre, color de hormiga para todos los que empiezan a circular. Detenidos, aquí estamos parados, dice, hacia abajo, no se puede, y también afecta para los que quieren ingresar a Ciudad de Guatemala para tomar el paso hacia la Vía Lobos, dice, también impacta, ¿verdad?
1: Muchísimo.
0: Para subir. Ay, no, Michi, ¿a dónde vamos a parar?
1: Detenidísimo el tránsito a esta hora, está con muchísimo caos vehicular, dicen. Ya, por donde transito, está que no se puede. La cola de bloqueo ya llega hasta el puente Villalobos.
0: Sí, hasta aquí, ya impactó hasta este lado, así que...
1: Ay.
0: Impresionante. Es que ya la paciencia ya es.
1: Se acaba, Uguini.
0: No,
1: la verdad
0: ya
1: es que sí,
0: detenido.
1: ¿Ya? ¿Para
0: es
1: qué?
0: Que está detenido, ahí no se puede mover. No hay para dónde. Y no hay ni una ruta alterna. Ahí se queda a pernoctar prácticamente. Hasta el Case, la salida del Boulevard Pedrera en la zona 6, dice. Wow. Hasta el Copete.
1: Por todos lados.

0: Cool Morning, aquí madrugamos y amanecemos juntos, acompañándoles a todos ahí en su transitar, en su camino, por donde van circulando carretera al Atlántico, de ingreso también a Ciudad de Guatemala, ya cargadito, ahí más que lo normal, también los que toman la calzada La Paz y luego para el Boulevard Lourdes hacia Zona 5, también pues alta carga vehicular normal ya de esta hora, que el tránsito siempre está, pero colorado y color de hormiga, así todos los días. Y aquí ustedes nos empiezan a reportar. La San Juan va fluyendo, dicen. Sí, hay un montón de carros, dice. Pero claro, son los mismos de siempre, dice. Hasta ya me los conozco, dice.
1: Pasa.
0: ¿No le pasa eso?
1: Sí.
0: Hasta que sí, dice, esta camioneta sale siempre.
1: La veo siempre a esta hora.
0: Este carro siempre
1: coincidimos.
0: Va por aquí. Coincidimos. 5 minutos después o 5 minutos usted, antes que salga, ya le va cambiando precisamente ahí todo el sentido. Así que alguien nos envía también por acá algo, vamos a ver. Hola.
2: Buenos días, good morning. Durísimo el tráfico para el sur. Está durísimo, detenido, ahí les mando video.
0: Mándenos video también, entonces. Sí, reiteramos a ustedes, el bloqueo es en el kilómetro 37, ahí de salida, y a la altura de Palín, y ya impacta hasta aquí, al puente de Villalobos, hasta aquí llega la cola, que es como el 14, ¿no? 14, 13, por ahí, así que, oye, ese Michi, qué cantidad de carros.
1: Muchísimo, o sea,
0: parados. ¿Sí? No, y se va deteniendo el país, ¿no? Porque todos tenemos que elaborar, todos tenemos que hacer, todos tenemos, obviamente, una actividad que tener. Esperemos, conforme vaya avanzando la mañana, les vamos a ir informando. Ustedes aquí tranquilitos, sí hay como 10,000 redes ahí de un montón de sitios que ponen un montón de cosas. Siempre les vamos a sugerir que sigan, obviamente, información oficial, ¿verdad?
1: Correcto.
0: De medios, obviamente, con credibilidad, porque hay mucha gente que también que se da la tarea ahí de poner cada cosa.
1: Exactamente, de las famosas fake news que no informan, solo desinforman.
0: Sí. Entonces ustedes ahí.

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4: Una viejita subía todos los días al bus y sacaba de un saquito semillas que lanzaba por una ventana. Una vez se le sentó un señor al lado y le preguntó qué hacía, y ella le explicó que estaba lanzando esas semillas de flores porque le gustaba ver que haya cada vez más flores en el camino, porque eran pocas las que habían. El señor le explicó que muchas de esas semillas se perderían porque caerían sobre la calle o porque otros carros las aplastarían o los pájaros se las llevarían. Pero ella estaba segura que algunas semillas florecerían. Y este señor recordó cuando pasaba por ahí y ver muchas.

0: muchas de esas flores que habían germinado. Y una niña que venía en el mismo bus gritaba a su madre: «Mira, madre, qué lindas flores hay en el camino». No sabemos cuáles van a florecer, pero hay muchas personas que lo agradecerán.
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0: así es. Ay, no, hombre, no. No, mira, pues es papá, papá, para pa, papá, papá, papá, papá. Ya me hiciste bolas vos, a la gran.
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1: 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Impresionante. Día Internacional del Maquillaje.
0: Ese me gusta.
1: Hoy, ya ve, Mich. Que puede aplicar, obviamente, para muchas cosas.
0: Claro.
1: ¿No? Desde luego que por las mujeres ahí, pero también que ha servido desde el teatro.
0: Artístico.
1: Artísticamente ha servido muchísimo, ¿no? Hasta para los payasitos y para tantas cosas en el cine, ¿no? Digamos, de hecho hay un Oscar que se entrega al mejor Makeup.
0: Claro, y por supuesto el Día del Maquillaje se celebra hoy. ¿Por qué? Porque hay que reconocer a todos esos creativos y creativas que dedican su vida justamente a aprender más acerca de las tendencias, las técnicas de maquillaje, y que se remonta a esto, Eugenio, en la prehistoria. Sí. Pero después, despegó como una práctica cultural y estética.
1: Desde el mismo barro, desde ponerle color al barro, desde esas fueron como que las primeras pinturas, desde las tribus que fue utilizado, serán los ancestros del maquillaje, ¿no? La arcilla, la tierra, mire la grasa animal.
0: Exacto. Incluso, los pigmentos rojos.
1: Exactamente.
0: Utilizando, incluso sacando del extracto de las flores.
1: Cierto.
0: Para poder darle tonalidad a algunos, podríamos decir, ceritos que utilizan, sí, que los fueron mezclando para que llegara el pintalabios,
1: todo,
0: el labial.
1: Desde la antigua Grecia, desde la antigua Roma también, que ya los miraban, los egipcios también. Y obviamente, pues ya de una forma artística, pues obviamente ha tenido pues todo un sentido especial y todo lo que cambia para crear todos esos efectos especiales. Así que tiene importancia Día del Maquillaje hoy. Mire qué bonito. Y también para lo que está convertido en cosmético.
0: Claro.
1: También, ¿no? Que así se mira ahí por las mujeres. Ay, que tiene su tarea, digo yo.
0: Ah, olvídese. Y que del maquillaje las tendencias están, uno tiene que estar al día. Hoy sale una cosa, mañana sale otra cosa. Cuando uno siente, ¿y ahora qué? No, ahora pues ya pasó de moda utilizar mucho rubor, que ahora hay que utilizar poquito, que ahora es cremoso.
1: No es, ¿no?
0: ¿Qué?
1: ¿Y qué
0: no,
1: barato no es?
0: Para
1: ¿no?
0: nada, oye.
1: Y hay de marcas y de marcas como
0: ahí
1: todo en la vida.
0: Hay inversión.
1: École.
0: Hay que tener presupuesto.
1: Día Internacional del Maquillaje hoy, 10 de septiembre. Qué bien, ¿no? Tiene su día, mire, algo tan especial.

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0: 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Día Internacional de la Máquina de Coser.
1: Tiene su día.
0: Uno de los grandes inventos, de esos inventos que obviamente vinieron a solucionar, pero impresionantemente, para la unidad misma, para la humanidad misma, y desde luego desde su origen allá por finales de 1700, cuando el famoso inglés patentó el primer diseño completo de una máquina de coser a mediados de ese siglo XIX. ¿Qué le parece? Impresionante, y todo lo que resolvió, ¿no? Porque a pura mano antes.
1: Claro, imagínese.
0: Pura manita, ¿no? Y ya con la máquina de coser, pues ya cambiando ahí a la era impresionante. Siempre me llamó la atención cómo iba la aguja de rápida ahí, entre más le di al pedal.
1: Exacto, eso le iba a decir, que antes era a pura peladera.
0: Sí, ahora pues ya eléctricos
1: ya,
0: y todo,
1: mucho,
0: ¿no?
1: Más modernas.
0: Ya han ido evolucionando, pero impresionante todo su origen y ahora tan bonitas. Ha visto en varios lugares que las han usado como de mesas.
1: Ya sirve de decoración, es ya vintage.
0: Hay una marca famosa, Singer, obviamente.
1: Que de hecho, gracias a él, es que existe la famosa máquina de coser.
0: La famosa máquina de coser, imagínense cuántas costuras.
1: ¡Uy, Dios!
0: En toda esta historia, en toda esta evolución hasta nuestros días, que ahora pues usted va a las maquilas o en todo esto.
1: Es una gran industria.
0: Ya las completamente modernas. ¿Y cómo fue evolucionando y con eso del pedal? Primero tenía que darle hasta una como manecilla, una como manivela, ¿no?
1: Sí.
0: Usted tenía que girarle
1: darle,
0: ahí.
1: Darle vuelta.
0: Después
1: vuelta,
0: ya con los pies. Y tenía que como que coordinar y todo, y bien pilas, y cómo iba el hilo ahí y todo. Siempre me llamó poderosamente la atención el poder de la máquina.
1: De la máquina de coser, que primero para muchos es una máquina de coser doméstica, y ya después industrializada.
0: La tenía uno en su casa, ¿verdad?
1: Sí, todas las abuelitas. Las abuelitas hacían ahí sus costuritas.
0: Ala, pero enhebrar eso.
1: No es tan fácil.
0: Y cómo iba el hilo, porque lo tenía que poner, y el conito arriba, y cómo iba pasando un
1: colochito. Yo confieso que intenté y se me rompió.
0: Tenía una cajita que abría y la cerraba.
1: Sí.
0: A mí siempre me dio cosas así. Uno ponía el dedo ahí y le podía mirar.
1: Y hay que cambiarle las
0: agujitas.
1: El tipo de agujitas.
0: Sí,
1: claro.
0: tiene diferentes ahí. Así que qué bonito, ¿no? Todo lo que hemos ido evolucionando y a lo largo de la historia y ahora todas las que hay, ¿no? Máquinas industrializadas, como decía la Michi. Impresionante, Michi.
1: La tecnología llega hasta eso, claro.
0: Una máquina de coser y ahora estas convertidas ahí hasta en productos de museo o mesitas en casas.
1: Hermosas.
0: Ah, qué bueno. En este 10 de septiembre.

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6: Mira, mira cómo es. Pam, parra, pam, pam, pam. Y de ahí, pam, paca, paca, paca, pam, pam, pam.
7: A ver cómo es.
6: Ajá, son dos pam, pam al final.
7: Pam, parram, pam, pam.
6: No, ¿verdad? No. Mira, pam, parra, pam, pam, pam. Y de ahí, pam, paca, ran. No, pam, paca, paca. ¡Hala, ya me confundiste!
7: Vos es que ya no mucho latino esa onda de redoblante, hombre. 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

0: 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Decimos aquí porque nos queda a nosotros muy cerquitita. Ya se va acercando la fecha para que lo puedan tomar en cuenta todos ustedes. Así que pilas para esa fecha sensacional. Happy birthday to you. Vamos saludando cumpleaños famosos del mundo de la música que hoy están de manteles largos, que hoy celebran una vueltecita más al sol. Happy birthday to you. En este 10 de septiembre hay pastelito, tiene que haber. En septiembre nació todo el mundo.
1: Hay pastelito, pastelito delicioso, pastel de tiramisú.
0: Qué rico.
1: Para que se deleiten, para que lo disfruten los cumpleañeros de septiembre.
0: Hay platitos.
1: Hay platitos.
0: Tenedorcitos.
1: Hay presupuesto y servilletas.
0: Qué rico. Happy birthday to you. Cumpleañerísimos famosos, los saludamos. Happy birthday to you. Todavía son de signo zodiacal Virgo.
1: Virgo.
0: Todavía.
1: Todavía. Todavía.
0: Happy birthday to you. La lista de cumpleañeros empieza con esta banda y el cantante de esta banda. Happy birthday.
1: Happy birthday para Matthew Followill, que hoy está cumpliendo 42 años, músico nacido en los Estados Unidos, en Tennessee. Es el guitarrista solista y es primo de los hermanos Followill, porque Kings of Leon está formada justamente por primos y hermanos. Así que happy birthday para Matthew Followill, apenas llegando a los 42 añitos.
0: Una banda familiar, entonces,
1: sí,
0: ¿no?
1: Sí, banda familiar.
0: Los Followill, pero los todos Followill forman parte de ahí, los Kings of Leon. ¿Cuántos cumple?
1: 42.
0: 4-2. ¿Patojos?
1: Súper patojos. 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
0: 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Somebody, ¿ya lo están pidiendo?
1: Sí, va a sonar.
0: No os preocupéis. Más cumpleaños. Esa guitarra. El guitarrista de la banda Aerosmith. Sí, el compadre, pero el mero compadre de mi suegro. Joe Perry está de cumpleaños.
1: Loquillo.
0: 76 años. Joe Perry. Sí, guitarrista de la super banda Aerosmith, hoy está de cumpleaños, mire. Happy birthday, nacido por supuesto ahí en Boston, en Massachusetts. Happy birthday to you. Mire, de padre portugués es don Joe Perry, sí. ¿Qué le parece? Es que de esos lados hay un montón.
1: Claro.
0: Tiene ahí su apellido, Pereira es realmente su apellido, pero él se puso Joe Perry.
1: Ah, bueno.
0: Como las salchichas.
1: Sí. Mucho más artístico.
0: Sí, porque Pereira como que no muy, ¿verdad?
1: Uh-huh. ¿Ya?
0: Así que happy birthday to you. Cumpleañerísimos de hoy, famosos. Hoy tenemos más que mención honorífica también para otro. Para otro cumpleañero, ¿no? El señor don José Feliciano. Mire, tuvimos el gusto de entrevistarle y de conocerle cuando vino aquí a nuestro país. Un tipazo. Tipazo. Y a todos nos decía, qué agradable verte. Qué bien se siente verte, nos decía.
1: Ah, qué lindo.
0: Un gusto verte, nos decía. Siempre. Mire, un sentido del humor impresionante para don José Feliciano, un virtuoso de la guitarra, Michi, pero
1: sí, totalmente, sí.
0: Hoy de Happy Birthday, 81 años. Nacido en Puerto Rico. Impresionante, ¿no? Pero una cantidad de música, y en español y en inglés, ¿no? Y yo creo que para siempre la de I wanna wish you a Merry Christmas
1: quedó para siempre esa canción, sí.
0: Don José Feliciano de Happy Verde. Y todos los que ustedes van a reportar.
1: En este momento el 4156-105, 4156-105. Si usted tiene cumpleañero o cumpleañera en casita que quiera reportar, nos cuenta cómo se llama, cuántos cumple. Y con mucho gusto aquí les enviamos su respectivo abrazo virtual y pastelito de tiramisú.
0: Este es el momento para reportarlos. En septiembre nació todo mundo. Repórtenlos entonces. WhatsApp.

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0: 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Cumpleañerísimos reportados por ustedes aquí en el WhatsApp, que los empezamos a saludar. Este es el momento, por favor, para que de una vez los envíen ahí. Y saludón Pérez en este 10 de septiembre.
1: Un fuerte abrazo. Felicitaciones para Lilian Vázquez por estar cumpliendo años. Sí, Lilian Vázquez. Hoy está de cumpleaños, de celebración. Le quieren desear lo mejor, que tenga un feliz día y bendecido año que inicia con muchísima vida, con mucho amor, de parte de su hijo Matías y tu amor Antonio. A comer mucho pastelito. Cumple 37 añitos.
0: 37, happy birthday. Mire, será de la familia
1: Lilian Vázquez.
0: Es que Vázquez somos un montón. Rodríguez, Pérez, García, González.
1: Sí.
0: Pero así, quini mili.
1: Que celebren todos los Vázquez.
0: Septiembre, muchos cumpleaños.
1: Happy birthday para mi esposo Luis Huertas, que hoy se convierte en el señor de las cuatro décadas. Un abrazote y más tarde lo van a celebrar. Con mucho amor, de parte de su esposa Nelly Mateo. Sale celebración. Un saludo muy especial para mi hijo Mateo Velázquez Ponce, quien está cumpliendo 7 añitos, de parte de sus papis, de su hermanita Vale. Bendiciones para ti, Mateito hermoso, que celebres estos 7 añitos, que disfrutes muchísimo de este día, que te aman muchísimo toda tu familia, en especial tus papis y tu hermanita. Happy birthday to you. Tenemos un saludo muy especial para Ana Victoria Aldana. Ana Victoria Aldana está celebrando 16 años. Toda la familia Aldana la celebra, en especial su mami, que le está reportando. Bendiciones para ti. Que disfrutes de este día, que comas mucho pastelito de tiramisú.
0: ¿Pastelito? ¿Tiramisú?
1: De tiramisú.
0: Pastelito virtual para ustedes. Qué rico, Michi. Ese es mi favorito. Ya saben. ¿Ah, sí? Ya saben.
1: Para el 28.
0: De una vez, happy birthday to you. A todos los cumpleaños reportados en septiembre ahí. Pero muchísimos. Que la pasen bonito, que los apapachen. La vuelta al sol hay que celebrarla.

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1: Yeah, vamos con los chicos, con los peques. La mayoría no va el lunes 14. Yo tomo de referencia ahí los míos, ¿no?
0: Sí.
1: Para que no solo vayan el lunes y el martes 15, no. Pero por lo menos ahí van a tener descansito. Pero otros, obviamente que no. Así que hoy jueves y todavía mañana viernes, pues en la mayoría de colegios, en la mayoría de instituciones educativas, pues obviamente hay actos.
0: Actos alusivos, o actividades que tienen que ver,
1: ¿verdad?,
0: con el mes patrio.
1: Uh-huh. Ahí precisamente con el cumpleaños de nuestra patria. Desde actos, ¿no? Desde cualquier actividad que puedan hacer, hacen hasta como mercaditos.
0: Como,
1: ¿no?,
0: mercaditos, exactamente.
1: Sí,
0: hay, llevan sus tostaditas, verduras, rellenitos.
1: Actos alusivos. Ayer les preguntábamos también si les ha tocado ahí la elaboración de los símbolos patrios. Pero hoy la pregunta es, ¿qué actos han hecho ahí conmemorativos a este mes de la patria? ¿De qué les ha tocado hacer o si hay actividad o qué actividad tienen?
0: Si tienen alguna actividad especial en estos días, ya sea hoy o mañana, y ustedes nos cuentan. Pero, ojo, es un segmento para los chicos.
1: Solo para los niños.
0: Para los peques. 4156-105 para que nos cuenten en nota de voz.
1: Ahí muy breve, 5 o 10 segundos, nos comentan qué actos o qué actividades se han hecho para el mes de la patria, incluyendo para algunos que todavía pues hacen actos especiales ahí hasta de marchar y también.
0: Exacto.
1: Por supuesto, de desfile y todo. Así que para tomarlo en cuenta acá, cualquier actividad que tengan, aquí nos la comentan. ¿Les parece? Rapidito. Y los vamos escuchando precisamente solo para niños.
0: Peques, hello.
1: Sabemos que quieren participar los grandes, ¿verdad? Que se mueren, pero no, solo para los chicos. Sale. Yeah. Tira, lira, lira, lira, lira.

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0: Vamos con los peques, con los chicos. Actos alusivos al mes de la patria y a este 15 de septiembre ahí en su colegio y donde estudian precisamente. O actividades de, ¿no? Porque ¿sí? No necesariamente uh-huh. Son actos. Ahora hay de todo, ¿no? Muchas actividades. Y aquí nos cuentan, comentan cuáles les ha tocado hacer a ustedes.
2: Hola, Michudini, soy Guillermo y a mí me hicieron cantar una canción y también a todos los tipos de grados. Adiós, que tengan un feliz tour.
1: Gracias, igualmente.
0: Ay, feliz día en el colegio. Mira una canción alusiva.
3: Hola, mi. Somos Santi y Fátima. Nuestro acto, bueno, no es un acto, es un mercadito, pero lo hacemos mañana. Tienes que llevar, este año tocó 5 quetzales y para, y ahí le das de dinero y lo compras. Adiós, feliz turno.
1: Gracias. Adiós, adiós, bellezas. Sí, les tocó hacer mercadito, entonces.
0: Llevar el dinerito, porque hay que comprar también.
1: Ah, claro.
0: Pero comida típica y todo. A la mire, unos rellenitos, mi chiquita.
1: Se me antojó.
0: Ah, a ver.
4: Hola, Michubini, soy Samuel. Mañana vamos a tener una estampa cultural y yo voy a hacer torito. Adiós.
1: ¡Ana! ¡Qué lindo!
0: ¡Qué bonito el
1: me
0: torito!
1: Me gusta estampa cultural, qué bonito.
0: Qué bonito el nombre, ¿verdad?
1: Sí, sí, sí.
0: Sí, sí, sí, qué bien.
5: Buenos días, Michubini, yo soy Luisa. Ajá. Y hemos realizado las actividades de mural y elección de reinas de independencia. Y hoy voy a realizar mi baile de guacamaya y mi mercadito. Y mañana realizaremos una caminata con un sombrero loco. Y el lunes con decoración de abanderas. Adiós.
1: Todo una agenda patria.
0: Toda la semana.
1: Sí, toda la semana. Ay, qué lindas actividades.
0: Qué bonitas. Sí, son chileras, ¿no? Y sirven, obviamente. A ver,
1: ¿qué más?
6: Good morning, me llamo Tadeo. Y hoy hicimos metadito y el paseo de Quetzal. Gracias.
1: Eso, muy bien.
0: Tadeo, qué bonito nombre.
1: Lindo, Tadeo.
0: Me gusta, me gusta, me gusta. Muy
1: y
0: bien.
1: Va y sale al mercadito.
0: Seguro las.
7: Hola, Michubini, soy Emma. Yo me gusta hacer un desfile de antorcha, un mercadito y una muñeca típica. Adiós.
1: Adiós. Muy bien.
0: Muñeca típica. Mire, dulces típicos. Recuerdo el año pasado usted andaba buscando dulces típicos.
1: Sí, sí, sí.
0: Semana. Y ahí le mandaron un montón de lugares. ¿Qué si aquí abajo ven?
1: Cierto, sí. Hay un famoso lugar.
0: Y no nos habíamos dado cuenta.
1: Aquí,
8: hola, Michiugini. Soy Juan Andrés. Y yo las actividades que hago por el Día de la Independencia es el banderazo y consiste en que tienes que correr con los graduandos por todo mi colegio.
1: Ah,
8: adiós.
1: Qué bonita actividad, el banderazo. Muy
0: chileros,
1: bien.
0: ¿No? ¿Sí? Miren toda la variedad de actividades que hay.
1: Cómo ha ido cambiando.
0: Y que realizan. Pero qué bonito, siento
1: claro,
0: yo, ¿no?
1: Sí, sí, sí.
0: Y sirve siempre eso, todo esto.
9: Hola, Michigini, mi nombre es Ángel. Y el 14 de septiembre vamos a realizar la canción Barriletes de Zumpango en marimba. Adiós.
0: Wow. Mire qué admirable, ya hubiéramos querido, Michubini.
1: Ay, Dios, sí.
10: Hola, Michubini. La actividad del Día de la Independencia del colegio fue el mercadito. Fue el 4 de septiembre. Y a mí me tocó vender banderías coreanas.
1: Ah, ok.
0: ¿Qué le parece?
1: Muy
0: ¿qué
1: bien.
0: ¿Qué le parece?
1: Qué chilero.
11: Hola, soy Lía. El sábado. La banda va a tocar para la independencia y va a hacer una caminata de escala hacia el colegio.
1: Ay, sí, es cierto, he visto que salen a hacer caminatas.
0: Caminata de escala.
1: Sí.
0: Para arriba, entonces.
1: Exacto.
12: Hola, Michi Ugini. Hoy yo voy a ir para el colegio y ayer tuve mi actividad para bailar. Adiós.
1: Ah, qué bien. Adiós. Buenos días.
0: Qué bonitas todas las actividades, ¿no? Festividades.
1: Que
0: patrias.
1: La gocen, que la celebren mucho.
0: Eso, celebrarlo de diferentes maneras. Qué bien, nos agrada, nos agrada. Forever Jones.
1: Siempre seremos.

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1: 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Y con la acústica de
0: ¡qué
1: de
0: nivel!
1: La
0: qué, ¡qué lindo!
1: ¡Uf! Espectacular, espectacular. Bueno, tenemos pregunta para ustedes si quieren ser de los tres ganadores. Boleto simple, boleto sencillo. Pongan atención. ¿Qué tienen que hacer? Por el WhatsApp, ¿verdad?
0: Al 4156-1025. 4156-1025. Ustedes nos tienen que enviar el nombre completo del personaje que creó las bandas sonoras, o por lo menos la música de la banda sonora de Star Wars.
1: De la trilogía.
0: De la trilogía.
1: Que ahí empezamos, ¿no? ¿Cómo se llama el músico? ¿Su nombre y su apellido? Que el nombre completo como que...
0: Pues sí, nombre y apellido.
1: Sí, yo creo que todos se lo saben, ¿no? Pero si no, pues ahí se van a ir al ChatGPT. Pero va a ser sorteo, ¿ok? Bueno, esta es la pregunta. Nombre del famoso músico de toda esta banda sonora de la trilogía de Star Wars. Y precisamente también hizo la de las precuelas, ¿no? Uh-huh. O sea, todos los episodios.
0: Sí.
1: Es que primero fue el 4, el 5 y el 6, pero no sabíamos.
0: Okay.
1: Cuando sale el 1 sabíamos, que le doy el 4. De ahí episodio 1, 2 y 3. Ok, se lo saben todos, se lo conocen. Eso sí, tienen que adjuntar sus datos en la misma respuesta.
0: Nombre, apellido, DPI, número de teléfono y correo electrónico.
1: Ok, estamos. Todo en el WhatsApp, a este número.
0: 4156-105. Participen en este momento y van a disfrutar ustedes de Symphony Wars.
1: Yeah, vamos a darles 20, 30 minutos, así que alrededor de las 7:40 hacemos el sorteo, porque siempre están pendientes y nos dicen, yo participé, quiero saber si gané. Entonces, a esa hora hacemos el sorteo para tener los ganadores, ¿ok? El nombre del famosísimo músico ahí que hizo las bandas sonoras y, por supuesto, toda esta música, tanto de la trilogía como la de la precuela, de los episodios.
0: Uh-huh.
1: ¿Les parece? Star Wars. Oiga, qué bonito con esos violines.
0: Qué
1: estar
0: hermoso,
1: ahí en sinfónico. Y qué cantidad de músicos. Va
0: para
1: a ser
0: sentirse uno en este mundo galáctico de Star Wars.
1: Martes 29 de septiembre es. Así que tómenlo en cuenta también si esta fecha están ahí, porque pueden participar y dicen, vamos a probar.
0: Ay, no.
1: Y ya salen favorecidos,
0: no,
1: y ganadores. ¿Ok? Bueno, Superfilas, aquí los esperamos. Recuerden, 41-56-125, el WhatsApp para que puedan participarle. ¿Ok? Sal y vale en este juevesín.

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2: Facebook, Twitter.
3: Please
0: follow me now.
3: Instagram.
0: TikTok, TikTok, TikTok. TikTok, TikTok, TikTok. A ver, TikTokera que se encontró ahí.
4: Se está
0: columpiando en la tela de una.
4: Exactamente, se está viralizando la historia de un elefante. ¿Ah, que sí? Resulta que reconoció y saludó con su trompita al veterinario que le salvó la vida hace 12 años.
0: ¡Wow!
4: O sea, no fue ayer, no fue hace un mes, hace 12 años este veterinario estaba patrullando la selva en Tailandia y entonces él escuchó un sonido que le pareció raro y dijo, ¿qué está pasando? Había un elefantito que estaba herido, que tenía una enfermedad bastante grave, de hecho estaba casi que al borde de la muerte. Entonces este veterinario dijo, lo voy a cuidar, lo estuvo tratando. Obviamente, cuando ya se recuperó el elefantito, lo regresó a su hábitat natural. 12 años después se reencuentran, imagínese usted qué cosa.
0: Y tomaron video y lo subieron y
4: video,
0: ahí, no sé lo que está
4: foto,
0: viendo ahí.
4: Historia, el momento en donde llega el veterinario, se encuentran, y sabe, lo más tierno del caso es que el elefante con su trompita la estira, y es como que le estuviera diciendo, hola.
0: Le está dando la mano.
4: Sí, exactamente.
0: La memoria del elefante, la ternura, esos registros.
4: Que tienen una memoria, ¿no? Espectacular.
0: Y la conexión, ¿no? Porque aquí es conexión, obviamente, ¿no?
4: Claro.
0: Impresionante.
4: Sí, entonces por eso se viralizó
0: eso
4: una
0: sí me
4: historia.
0: Gusta verlo. Muy
4: sí,
0: bien, Michi.
4: Que tiene un final feliz en este caso.
0: Qué bueno que anda viendo eso. No sé, farándula ahí, Rosa.
4: No, hombre. Ya ni hay, creo yo, farándula Rosa.
0: No, ¿verdad? El elefantito.
4: El elefante.
0: Y ahora es un elefantón.
4: Enorme, sí, gigante. Pero lo bonito del caso es que el veterinario se conmovió muchísimo porque jamás se imaginó que se iba a encontrar otra vez con el elefante, que curó, que lo estuvo ahí.
0: Mire qué
4: viendo. Sí.
0: Qué bonito.
4: Imagínese, usted se va a encontrar un gatito en el camino, lo va a cuidar, y después, ¡miau!
0: Claro.
4: Ya sé yo que no.

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1: Yeah. Y ahora, una línea de hit. Te toca atraparla.
2: Espectacular, dice, te toca atraparla. Es la línea de un hit musical y ustedes tienen que atinarle a la rola. ¿Cómo se llama la canción y de quién es? Dos respuestas en una en el WhatsApp.
0: 4156-105, siempre sí o sí, respuesta en nota de voz. Y aprovechen, porque si le atinan, pueden pedir su canción. Así de fácil.
2: Su rola favorita, privilegio solo para los primeros cinco en llegar, en correr, en volar, en acelerar. ¿Están listos, listas? ¿Qué rol es esta? Aquí va.
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2: Macho menos chi, macho menos no.
0: Ay, que sé qué.
2: Dos que tres.
0: Ay, que sé qué.
2: Dos que thriller, decía antes.
0: Dos que thriller. No, ahí que se quede porque está fácil.
2: Va de nuez.
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2: Canciones en el WhatsApp 4156-125. Los primeros cinco en llegar y piden su rola.
0: ¿Ya la cacharon?
2: Va sonando. ¿La tienen? ¿No la tienen? Ahí va, en la punta de la lengua, más o menos sí. ¿Cuál será? Los esperamos.
0: Corre, huelen, corre, huelen, corre, huelen, corre.
2: Huélenle, huélenle, huélenle.

0: Una línea de un hit. ¿Fácil o no?
1: Ah, sí, está fácil.
0: Creemos que sí. Los primeros cinco en llegar atinándole tienen chance. Tienen la movida ahí de pedir una surrolita.
2: La canción es It's a Sin de Pet Shop Boys. Y si estoy en lo correcto, quisiera África de Toto. Que tengan lindo día.
1: Muy bien, muy bien, muy bien. ¿Le atino?
3: Buenas, es It's a Sin de Pet Shop Boys, por favor. Wrong Impression de Natalie Imbruglia, gracias.
1: Muy bien, muy bien.
0: Aquí ya los conocemos hasta por sus rolas favoritas.
1: Claro.
0: Ustedes no crean. Ah, cachaos, cachaos.
4: Hola chicos, eso es It's a Sin de Pet Shop Boys.
1: Sí.
4: Y si es así, quisiera escuchar Roar de Katy Perry. Gracias.
1: Eso, muy bien.
0: Aquí hay el T-Rex.
5: Hola chicos, esa canción es de Pet Shop Boys, It's a Sin. Si pudieran poner por favor Man Eater de Hollyoaks, gracias.
0: Buena, llevamos tres o cuatro.
1: Cuatro
0: ya.
1: Ya.
0: Uno más entonces.
6: Buenos días, Michi y Winnie. Les saluda Hugo. La canción es It's a Sin de Pet Shop Boys. Si está bien, podrían ponerme Cuna de Amor de Billy Idol. Gracias.
1: The Creator of Love.
0: Buenas, buenas rolas. Ya están así, entonces ahí.
1: Excelente, sí.
0: Le atinaron y sí, efectivamente, y muy, muy, muy fácil, ¿verdad?
1: Era un pecado no atinarle. It's a Sin de los Pet Shop Boys.
0: Yeah. Billy Idol, entonces, Hall & Oates, Katy Perry, Natalie Imbruglia y Toto.

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5: No, es papá, papá, papá, papá. 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

0: 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Yeah. ¿Vamos a sorteo, Michelle?
1: De una vez, por favor.
0: Para poder ganarse su ingreso para una persona, ingreso simple, para poder estar en este sinfónico de Star Wars, de la Guerra de las Galaxias, así de forma espectacular, que será el martes 29 de septiembre, ¿verdad?
1: 8 de la noche, ¿en dónde? En el Teatro Nacional, la gran sala de Teatro Nacional. Va a estar espectacular, porque todas esas composiciones, toda esa música de Star Wars, en este sinfónico único y especial. Pero
0: los invitamos.
1: Sí, pero
0: tenía que participar para poder ganar, ¿no?
1: ¿Qué nos tenía que ver? El nombre del compositor
0: musical
1: de Star Wars.
0: De todas las bandas sonoras de la trilogía y de la precuela, de los 6 episodios ahí, las películas.
1: El más que conocido.
0: Que fue el origen de todo, porque ahora Disney ha hecho un desmadre.
1: Yo ya me perdí.
0: No me voy a meter ahí.
1: Yo me perdí.
0: Ok, sorteito entonces. Tenía que enviarnos entonces la respuesta. Y sí, todos le atinaron, ¿verdad?
1: Sí.
0: Yeah.
1: El famosísimo, ¿cómo se llama?
0: John Williams.
1: Exactamente.
0: Muévale. La tómbola. 3 ganadores, señor, por favor.
1: 1, 2, 3.
2: Yeah. And the winner is
0: 3 ganadores. Tienen que enviar siempre sus datos, ¿verdad? Nombre, apellido, DPI, teléfono. Y en este caso, correo, porque les van a enviar su ingreso virtual, QR.
1: Exacto, es un ingreso, es decir, una entrada, un acceso para una persona.
0: ¡Yeah! ¡Ganadores! ¡Llega!
1: Muchísima atención. La respuesta, vamos a validar respuesta. Sí, John Williams. Felicidades para José Armando Álvarez. Respondió correctamente. Ganador número 1. Ganador número 2. Nos vamos con Andrés Balaña. Contestó correctamente. John Williams.
0: Eso.
1: Y ganador o ganadora. Número 3. Dice, el que hizo la música fue John Williams. Su Hércules. Respuesta. Ella es Milvian Lisbeth Girón Castro. Así que felicitaciones. Muy bien. Bravo.
0: 3 ganadores, repetimos. Dijimos que a las 7:40, pero ya son las 7:50. Es que ahí se nos van cruzando los cables.
1: Milvian Lisbeth Girón Castro. Uh-huh. Tenemos también a Andrés Balaña y José Armando Álvarez.
0: 3 ganadores entonces, pendientes ahí, que un día o dos antes les llega ahí. Hola. Obviamente, ¿no?
3: Hola, diciendo, ¿qué tal? Aquí, miren, mucho gusto saludando.
0: Ganadores entonces, seguimos con las rolas que nos trajo la línea de hits.

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0: Yeah. Si pueden repetir los nombres de los ganadores en sorteo.
1: Okay.
0: A todos los que participan en las promociones queremos decirles que es sorteo. Es muy difícil decirles al primero que conteste. Uh-huh. No, aquí es el sorteo y por eso les damos bastante tiempo ahí para que lo tengan ahí clarito. Así que, por favor, señor, hágase la repetition.
1: Con muchísimo gusto. Los ganadores son José Armando Álvarez, Andrés Balañá y Milvian Lisbeth Girón Castro.
0: Ahí está, se van uniendo a los que han ido ganando, ¿no? ¿Quieren más? Tal vez mañana.
1: Mañana.
0: Estén pendientes mañana.
1: Sí.
0: Puede ser. Hemos dado 10, ¿verdad?
1: Exacto. 10 cabalitos llevamos.
0: Puede ser. Si se porta bien. Ya sé que se porta bien.
1: Siempre.
0: Que sí. Pero siempre es por sorteo, ¿ok? Y tenemos la tómbola digital en este mismo sistema y obviamente le seleccionamos si queremos 5 ganadores, si queremos 3, si queremos 7. Usted pone el numerito ahí y van cayendo. La Michi revisa ahí si tienen la respuesta correcta.
1: Y que cumplan con sus datos.
0: École, porque si no, nada, ¿verdad?

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0: Yeah.
2: Solo incorrectas. Solo incorrectas.
0: Solo respuestas incorrectas a esta frase, que es emblemática y de una película en doblaje y todo, pero solo respuestas incorrectas u ocurrencias o situaciones en las que puedan suceder que a ustedes se les ocurran, pero solo las más incorrectísimas. En nota de voz, ¿no? Al 41-56-1025. ¿A qué pueden acuñar esta frase? Aquí, solo incorrectas hoy. Aquí les va.
3: Debería irme a vivir al monte, al desierto, sin vecinos, sin nadie que me perturbe la vida.

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6: Mira, mira cómo es. 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
7: 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A ver.
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6: 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No, pam, paca, paca. ¡Hala, ya me confundiste!
7: Vos, es que yo no mucho latino esa onda de redoblante, hombre. 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

0: Cerramos la vuelta con todas las cinco rolas que nos trajo la línea de Hit. Ahí estamos completitos. Tenemos pendiente los cumpleañeros, ya vienen, no se preocupen. Uh-huh. Ya sabemos que está el de Kings of Leon y Don Joe Perry ahí que también dijo,
1: déjenlos.
0: Ahí por ahí vienen. Solo respuestas incorrectas a esta frase, ¿verdad?
1: Al 4156-105, siempre en nota de voz. ¿Cómo aplicaría usted esta frase? ¿En qué situación se identifican?
0: ¿En qué ocurrencia se les ocurre? Valga la redundancia. ¿Qué ocurrencia se les ocurre? Ocurridita.
1: ¿Sí?
0: Ocurrencias.
1: Puede ocurrir que se le ocurra.
0: Ocurrencias que se ocurren.
1: Ajá, sí.
0: Porque hay ocurrencias que no se le
1: no.
0: ocurren.
1: No.
2: Debería irme a vivir al monte o al desierto, sin vecinos, sin nadie que me perturbe la vida.
0: Me siento identificado.
1: Al paso que vamos.
0: No sé por qué, fíjese.
1: Sí.
0: Me siento así.
1: La verdad.
0: Ese soy yo.
1: Mucho. Así,
0: tal cual. A ver.
3: Chivini, buenos días. Esa es la frase que usó Desconsuelo Porras después de que ya no siguió en el MP.
0: Hay tres personajes que los mencionan siempre.
1: Infaltables.
4: Hola, Michi Ugini. Eso lo diría yo todos los días aquí en el trabajo, pero todos los días. Que tengan buen día.
1: Buenos días, sí.
0: Ay, no, solo incorrectas u ocurrentes.
5: Soy yo todos los días en el tráfico, camino al trabajo.
1: Exacto.
0: ¿Verdad que sí?
1: Tal cual.
2: Debería irme a vivir al monte o al desierto, sin vecinos, sin nadie que me perturbe la vida.
1: Me encanta.
0: Sin nadie que me perturbe la vida. Que lo dice así, españolete. Y
6: hermosa Michelle y Ugini, muy buenos días.
1: Buenos
6: Good
1: días.
6: Good morning. Ese es mi Woody a domingo cuando él está durmiendo en su casita rodante allá en la lejanía y empiezan los evangélicos a cantar en el terreno de la par. Ay, digo yo, debería irme a vivir al desierto sin
1: al
6: vecinos.
0: Ay, no.
1: Sin nadie que me perturbe.
0: Solo ocurrencias, solo respuestas incorrectas. Bueno, nos reímos un poquito.
1: Sí, de eso se trata.
7: Buen día, jóvenes.
1: Oli.
7: Un gusto saludarlos. Saludos desde Xela. Esa frase la pensó y la meditó Chili Willy cuando salió de clásica. Saludos.
0: antes de partir.
1: Saludos.
0: Antes de irse, dice.
8: Hola, mi chica. Hola, Huguito.
1: Hola.
8: Esa frase aplica hoy día con tanto tráfico, con tanta moto que las alucino. Y porque está todo carísimo.
1: Ay, sí.
0: Ay, sí. Ay,
8: huerto sí. Y me voy al monte y que nadie me moleste.
1: Ay, sí. Al desierto. Bien lejos me quiero ir yo.
2: Debería irme a vivir al monte. O al desierto. Sin vecinos. Sin nadie que me perturbe la vida.
1: Sin vecinos.
0: Ahí vamos a recibirles más respuestas incorrectas, pero en nota de voz al WhatsApp.
1: 4156-105.
0: Ahí está el cumpleañero que teníamos pendiente.

0: solo incorrectas.
1: Solo eso les pedimos, solo respuestas incorrectas o ocurrentes.
2: Exactamente.
1: Ocurrentes, ¿verdad?
2: ¿Cómo lo aplicaría? ¿Cómo aplicarían ustedes estas ocurrencias creativas?
1: No ando
2: estas
1: coordinando,
2: frases.
1: Michi.
2: No. Pasa.
1: ¿Qué
2: vaya, mejor pasa el monte.
1: La
2: al
1: falta
2: desierto.
1: De lluvia.
2: Pese
1: si
2: lejos.
1: Quiere. Pero un mimes.
2: A la gran. Eso ya lo dijo usted.
1: Ay, no, solo respuestas incorrectas a esta buena frase.
3: Debería irme a vivir al monte, o al desierto, sin vecinos, sin nadie que me perturbe la vida.
1: Ay, aquí ustedes se nos prestan los buenos amigos.
2: Me imaginé
1: para...
2: al Grinch.
1: ¿Verdad que sí?
2: Así, amarguete.
1: No, puede ser, fíjese. Puede ser,
2: ¿verdad?
4: Cool, Mandy, Michi Ugini. A la gran, yo sí me uno al grupo de Ugini. Sí, me siento identificado con esa frase. Me debería ir a vivir al desierto. Ahí sí que no está incorrecta. Creo que, ala, después de haber pasado 2 horas ahorita en una cola para zona 1.
2: Oh, sí.
4: Creo que sí, ustedes, donde no haya tráfico, me debería ir al desierto. Saludos.
2: Saludos, cool morning.
1: Es que sí, hombre. Impresionante, Michelle. Ay, no.
5: Michi, Eugenio, buen día.
2: Buenos días.
5: Debería de irme a vivir al monte. Bromeas, un clásico.
2: Ok. Muy bien.
1: Ahí se quedó. Yo creí que solo el sonido de la moto había grabado.
6: Ahorita está meditando profundamente su escape, el tibio de Arévalo, diciendo que se quiere ir al desierto. Peor con todos los bloqueos que hay hoy. No quiere que nadie lo moleste.
1: Cabal. Solo respuestas incorrectas nada más a esta frase. Aquí en el WhatsApp, en el 4156-1025 para ustedes. Y este es de una...
3: Debería irme a vivir al monte, al desierto, sin vecinos, sin nadie que me perturbe la vida. Debería ir.
1: Es que me da risa. La vida, dice.
2: Sí, que me perturbe la vida.
7: Sí, no. Hola, Michi, Winnie, buenos días.
3: Nadie que
7: esa
3: me perturbe
7: soy yo
3: la vida.
7: Todos los días.
3: Debería ir.
7: Saliendo de mi casa por la mañana y hay vecinos que se parquean mal en la colonia donde vivo.
2: Pasa.
1: ¿Qué le diremos?
2: Esa es una realidad.
1: Yo creo que nos pasa a todos.
2: A todos,
1: ¿verdad?
2: Sí.
1: Dice, oh, aquí salgo yo y se
2: sí,
1: me
2: pone.
1: Pasa, pasa.
2: Hombre.
6: Buenos días, Michi, Winnie, ¿cómo les va? Pues esa frase es mía.
2: ¿Ah, sí?
6: La digo cuando leo los 250 mensajes en el grupo de vecinos, en los cuales hay un problema para cada solución y se quejan porque sí o porque no, porque tal vez es desesperante.
2: Sí, hombre.
1: Pasa, miren, ya ven. Miren, nos estamos sintiendo identificados.
2: Todos,
1: muchos,
2: ¿sí?
1: Muchos, muchos.
8: Debería de irme a vivir al monte. Sin vecinos, sin nadie que me perturbe en esta hermosa Guatemala, sin tráfico, con un alcalde ecológico que no tala un solo árbol y que sus proyectos funcionan para el tráfico fluido que tenemos.
1: Ahí está, muy bien, solo incorrectas. Ahí sígale, ahí seguimos.

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1: Solo respuestas incorrectas y hay un montón acá, o solo respuestas así bien, bien ocurrentes a esta frase. Aquí no la envían en el WhatsApp.
0: 41-56-105.
1: Tienen notas de voz y los vamos escuchando. Solo incorrectas a esta frase.
2: Debería irme a vivir al monte o al desierto, sin vecinos, sin nadie que me perturbe la vida.
1: Cabal. Ala, nos sentimos tan identificados, sí. Me siento identificado. ¿Sí? Solo respuestas que ustedes envían. A ver.
3: Buenos días, Michi y Vini. Encantado de saludarlos.
0: ¿Cuál?
3: Esa frase la debe estar pensando Jimmy Morales después de que salga de la farsa del Parlamento Centroamericano. Gusto saludarlos, que tengan un buen día.
0: Gracias, igual.
1: Esta sirve de desahogo ahí para muchos.
0: Ah, sí, total.
3: Ese debería ser yo hoy, jueves, que no quiero ver a mi jefe, no quiero ver a mis compañeros, más que tengo que entregar un informe. Sería genial.
0: Aplica entonces.
1: No se salva, amigo.
4: No. Buenos días, Michi Ugini. Ese es el audio que corre por la cabeza de mi gato cada vez que llegan mis hijos del colegio y lo empiezan a fastidiar.
0: Pobrecito.
4: Feliz día.
0: Pobrecito el gato. Salió huyendo.
1: ¿Qué culpa tiene el gato?
0: ¿Que no quiere ver gente?
1: Sí, ¿verdad?
0: No quiere ver a nadie.
1: Así nos pasa, Michelle. ¿Sí? ¿Verdad? Bueno, ahí participaron ustedes todos con estas ocurrencias para hoy. Y hay de todo, ¿no? Y hay algunas que siempre mencionan.
2: Debería irme a vivir al monte o al desierto, sin vecinos, sin nadie que me perturbe la vida.
0: Óigalo bien.
1: Ni
0: sin
1: la mente.
0: Nadie. Sí. Que lo perturbe.
1: Yo sí me identifico.
0: Se identifica y mucho, ¿verdad?
1: La verdad que
0: sí. Sí, se iría al monte. Sí. Al
5: buenos días, mis grandes amigos, Winnie y Michi. Esa frase deberíamos de hacerla y es una de las preferidas para poder nacer al desierto y vivir una vida tranquila sin estos gobernantes. Nos vemos, mis grandes amigos.
0: Muy bien.
1: Ah, bien, patojos.

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0: Robots fantásticos, manifiéstense.
1: Literal, háganse presente. Resulta ser que 30 robots, aproximadamente 30 robots humanoides y cuadrúpedos, se manifestaron para exigir una regulación estricta de la inteligencia artificial y proteger a los empleados, pero ojo, empleados humanos.
0: Y pusieron allá los robots a hacer manifestación.
1: Se pusieron a manifestar, sí, los robots.
2: Vinieron de ideas, porque...
1: ¿Sabe dónde fue? Esto fue en Varsovia, en Polonia. Más o menos 30 máquinas entre robots humanoides y otros robotíos. Ahí entonces estuvieron manifestándose. ¿Y por qué? Porque surge de una iniciativa de un grupo de personas que busca abrir el debate sobre el impacto de la automatización en el mercado laboral. Es decir, se están protegiendo.
0: ¿Ve?
1: ¿Por qué? Porque las máquinas en este momento pues están sustituyendo a las personas en
2: las labores, ¿no?
1: En las labores, exacto. Exactamente. Ajá. Entonces, ellos mismos salieron a manifestar los robots y salieron ondeando banderas y también reprodujeron mensajes grabados como: defiendan los puestos de trabajo, llegó la hora de las reglas, no esperen, regulen. Eso era lo que decían los robots.
0: Obviamente los programaron para que hicieran esto.
1: Exacto.
0: Pero miren, ya se puede hacer incluso, ¿no?
1: Sí, y lo que ellos quieren es visibilizar los riesgos de la sustitución de personas en trabajo cognitivo y físico ante el avance.
0: Chileno, ¿sí ves?
1: Sí, es que ya están utilizando muchas máquinas Win, sí, en algunas empresas, están sustituyendo.
0: Obviamente, pues aquí las programaron para que manifestaran y hicieran eso.
1: Y por eso llamó la atención, porque era un montón de robots que estaban a las afueras del frente del Ministerio de Asuntos Digitales.
0: Manifestándose.
1: Manifestándose.
0: Yeah. Muy bien.

0: pam, baram, baram. La hora de despedirnos y agradecer siempre la sintonía desde antes de las 5:30, todos los días de lunes a viernes aquí en el Cool Morning, en la 102.5, la Michelle.
1: ¡El Ugini!
0: Nos vamos, Mich.
1: Nos despedimos. Chao. Decimos adiós, que la pasen genial, que disfruten de este jueves, se quedan con la Colochis.
0: Chao, chao, feliz día, hasta mañana.
1: Bye.
0: A disfrutar el jueves.

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3: 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Ven a pasártela bien.
0: 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Aquí estamos para seguir pasándola bien en el 102.5, compartiendo lo que somos, la mejor versión de nosotros mismos, nuestra mejor esencia. ¡Ay, qué rico huele! ¡Ay, qué bonita esa sonrisa! ¡Ah, qué bonita esa buena actitud! ¡Ay, qué guapa es la amabilidad! ¡Qué guapa es la amabilidad! ¡Qué bonito se mira usted! ¡Qué bonita! ¡Tanta belleza por aquí desfilando! Me alegra tenerles a todos por acá con esas guapuras que se cargan hoy en el 102.5. Pasen adelante que hoy vengo con más ganas que jamás, con más ganas que nunca de compartir con ustedes la buena música y de apapacharlos. Así pues, sí es jueves. Jueves de paches y apapaches. Buenos días, Guatemala. Buenas tardes, España. Buenas noches, Singapur. Mi nombre es Beatriz del Cid de León. Pura buena vibra. Yeah. Eso es lo que

¿Saben una cosa? Existe una situación, unas neuronas que tenemos en nuestra mente, en nuestro cuerpo, en nuestra naturaleza como seres humanos que nos ayudan a sobrevivir. Sí, por eso se fueron desarrollando las conocidas como neuronas espejo. Estas neuronas hacen que imitemos un poco lo que estamos viendo. Una persona que es bastante empática, una persona que es políticamente correcta, una persona que trabaja mucho con otras y que trabaja en grupos y que sus labores le implican tener que relacionarse constantemente con otras personas, tiene muy desarrolladas las neuronas espejo, pero lo podemos ver incluso en los más chiquititos. O sea, cosas como cuando vemos a alguien reír, nosotros sonreímos. O sea, imitamos esa sonrisa. Esas neuronas espejo nos hacen repetir las actitudes, las conductas de otros, incluso sin darnos cuenta. Hay gestos como, no sé si han dado cuenta que cuando alguien está abriendo la boca, así mire, así ve. Y le dicen, está viendo uno una película y le dicen, a ver, abre la boca, está en el dentista, abre la boca. Y uno como espectador empieza, así, abrir la boca, como una sonrisa. Incluso podemos imitar el tono de voz, los gestos de otros sin darnos cuenta. De ahí viene la importancia de conscientemente andar con good vibrations, como bien decía Marky Mark and the Funky Boys. Porque esas buenas vibras, esa buena actitud, esa buena energía también es contagiosa. Lo mismo lo contrario, ¿eh? La mala vibra también se contagia por esas neuronas espejo. Así es que aquí hoy a compartir las puras good vibrations para que sean contagiosas y sin darnos cuenta, pura lindura ande aquí en el 1025 4156-1025 el WhatsApp. Para que por ahí me digas con qué te complazco y te apapacho hoy.

0: A veces sí dan ganas. A veces uno dice, ay Dios, ¿cuál es la diferencia entre rendirse y dejar a las cosas ser? ¿Cuál es la diferencia entre rendirnos y decir, ok, por acá no es, no es así? Cambiar la narrativa, cambiar la perspectiva, cambiar el enfoque o cambiar el acercamiento, el approach, como decimos en Gualán, hacia esa situación, ese problema, esa meta, ese reto. Hay que entender la diferencia y lo más importante es que la diferencia puede ser diferente para ti que para mí. Yo no me estoy rindiendo. Tú puedes que veas esto que yo estoy tomando la decisión ahorita como que me estoy rindiendo, pero yo no me estoy rindiendo porque simplemente voy a entrarle por otro lado. Así lo vamos a decir. Puede que haya situaciones donde yo te vea a ti y diga, pero qué necedad, hombre, ya déjalo. Y para ti es simplemente seguir en la lucha. Never surrender. Cada persona encuentra sus maneras, sus formas y es importante encontrarlas. Para eso hay que hacer silencio, escucharte con el corazón en la mano y decir, ok, te escucho. Escucharte a ti mismo. Y regresando a las buenas vibraciones, a las neuronas espejos y a la buena energía de nuestros entornos, precisamente por eso de que estamos hablando de Never Surrender y que cada quien encuentra sus maneras con la buena vibra, estamos en nuestro total derecho de alejarnos de las malas energías. Estamos en nuestro derecho de cuidar de nuestros sentimientos, de cuidar de nuestro bienestar, de cuidar de nuestra buena energía en el trabajo, en la casa, en los lugares de estudio, en los lugares donde nos manejemos, incluso en las colonias. Hay colonias donde se generan muchos problemas y muchos pleitos y la gente se pelea y los chismes. Estás en tu derecho de cuidarte, de decir aquí no quiero estar o no voy a compartir. En el trabajo es muy complicado porque uno dice, pues alguien tiene que llevar los frijoles a la mesa, tengo que trabajar porque tengo que pagar las cuentas y este ambiente de trabajo no me gusta para nada, pero no puedo renunciar y es una situación bastante delicada. Pero el hecho de que reconozcas que tu ambiente, que tu entorno no es necesariamente el más nutritivo para ti, ya es un gran paso porque te va a permitir cuidarte y reconocer cuáles son esas alertas que te dicen que ese lugar es tóxico o que esas personas son tóxicas y simplemente alejarte y no caer en el juego. Porque estamos en nuestro derecho de cuidar nuestra salud mental y de cuidar nuestras buenas vibras y de cuidar nuestra energía. Nuestra salud mental y nuestra autoestima. Hoy es un día muy importante a nivel mundial. Saben que el 73% de los suicidios suceden en países en vías de desarrollo. O sea, mientras más complejo el país, mientras más pobre el país, mientras más desordenado el país, más suicidios hay. Qué fuerte cifra, ¿no? Qué fuerte cifra.
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así es. Ay, no, hombre, no. No, mira, pues es papá, papá, para pa, papá, papá, papá, papá. Ay, ya me hiciste bolas vos, a la gran.

Uy, qué buena canción. ¿Cuánto tiempo teníamos de no oírla? Bravo, qué buena sugerencia musical. Ya empezamos con los apapachos en el jueves de Paches y Apapaches. La canción que me pedís para apapacharte puede ser cualquiera, de cualquier género, de cualquier época, pues de nuestras épocas que tenemos aquí en la generación 105. Puede ser alegre, puede ser electrónica, puede ser rock, puede ser una balada también. Casi siempre relacionamos el apapacho con una balada, pero no necesariamente tiene que ser así. Es simplemente que los jueves le cambiamos el nombre a las complacencias y no le llamamos complacencias, sino apapachos. ¡Ah, qué lindo! Y ya me voy al WhatsApp. De ahí vino esta sugerencia para escuchar a Sonic con It Feels So Good, o como diría ella misma, It Feels So Good. Y por acá me cuentan también que hay un bloqueo en el Boulevard Senma, en la zona 12, en ambos sentidos. Alguien me lo compartió por acá, me fui a Exa a buscar y hay una cuenta que se llama Tránsito Villanueva que también tiene esta información por ahí, a ver si alguien más me lo confirma. En Japón, dice, hay muchos suicidios, y eso que es un país súper ordenado. Claro, yo no dije que el 100% era en países en vías de desarrollo, no, pero la mayoría sí lo son, porque enfrentamos otro tipo de problemas que tienen mucho que ver con nuestra vida diaria, con el pan que llevamos a la mesa todos los días, que no siempre hay. También tiene que ver con la cultura del silencio, de no sentir, también tiene que ver con el machismo, también tiene que ver con no se habla de las emociones. Sentirte triste está mal visto. Por supuesto que cada vez nos alejamos más de esos estigmas tan equivocados y tan dañinos y peligrosos, pero todavía falta mucho, mucho, mucho, mucho, mucho, mucho, mucho camino. Empezando por políticas públicas que hagan, por ejemplo, por decir una cosa, centros de atenciones gratuitos para que puedas acercarte a ellos cuando sentís la necesidad. Sentirte con la seguridad suficiente para acercarte a uno de estos centros, a alguna de estas personas profesionales. Dice, la diferencia entre tú y yo, tal vez sería, corazón, que yo en tu lugar sí te amaría. ¡Qué buena canción! Pero eso es para viernes. No. Saludos, Pedro Antonio. No muy entendí por qué me pusiste ese mensaje, pero está bueno. Está bueno. Apapachame con Only Time de Enya. Hola, Bea, para mi apapacho yo quiero Shiny Disco Balls. Muy bien, aquí está el apapacho.

0: Chapos. Un par de reportes que me mandan por acá, me comparten, vamos a escuchar.
1: Que la Policía Municipal de Tránsito de Villanueva le tiene que trasladar a esta hora de la mañana. Le informamos que continúa el bloqueo en el kilómetro 37 de la CA9, jurisdicción de Palín-Escuintla, donde desde ayer en horas de la tarde se mantiene completamente cerrado el paso vehicular en este importante sector.
0: Santo Cristo.
1: Cabe mencionar que hace unos minutos liberaron por media hora la movilidad vehicular con dirección hacia el sur, y esto en la jurisdicción de Villanueva hizo que el acumulamiento de tránsito que estaba en el kilómetro 15 se corriera únicamente al kilómetro 16, pero volvieron a cerrar y obviamente el tránsito se volvió a detener por completo desde el kilómetro 16 de la CA9, jurisdicción de Villanueva, hacia el sector sur de nuestro país. Tome en consideración que esto afecta la incorporación del tránsito en el kilómetro 17 y también en el kilómetro 22, donde tenemos pasos a desnivel muy importantes que ayudan a la incorporación del tránsito a la CA9, tanto con dirección hacia el norte como con dirección hacia el sur. Por favor, esté pendiente a la información de nuestras redes sociales para darle a conocer en qué momento el tránsito empieza a mejorar en este importante sector. También es importante darle a conocer que estamos apoyando actividades cívicas en diferentes sectores de nuestro municipio, lo que está requiriendo de desvíos de tránsito, pero especialmente en el sector que contempla Villalobos 1, tenemos un desfile que se desplaza por la segunda calle con dirección hacia lo que es el sector de Villalobos 2 para enfilar hacia esta colonia, lo que está generando complicaciones en el tránsito desde el bulevar de Senma con dirección hacia el Búcaro y desde el Mezquital con dirección hacia el Senma. Si es posible, evite utilizar esta ruta alterna por aproximadamente 2 horas, ya que el desfile culminará al ingresar a la colonia Villalobos 2 y quedará totalmente libre la circulación vehicular en esta importante ruta alterna. Tómelo muy en cuenta, por favor.
0: Muchas gracias por ese reporte y tengo otro por aquí de otro sector de la ciudad.
2: Para que le informes a tus queridos oyentes, mi estimada Bellita, buenos días, espero que estés muy bien.
0: Buenos días.
2: Te reporto que
0: alegrías.
2: Desde la novena calle, toda la novena calle en la zona 7, es decir, la entrada a la verbena y todo esto, hay un desfile que cubre prácticamente toda la calle, toda la novena calle en la zona 7, entonces no hay paso hacia el periférico.
0: Ay, Dios mío.
2: Todo el bulevar de la madre que le dicen está
0: hasta la madre.
2: Como te digo, del lado que va hacia el periférico. Imposible porque hay un gran desfile.
0: Ay, no, ¿con qué necesidad, digo yo? Muchas gracias por esos reportes.

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5: A ver cómo es.
4: Ajá, son dos pam, pam al final.
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5: Vos es que ya no mucho latino esa onda de redoblante, hombre. Lo mío es el triángulo.

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1: Pache y apapache desde el minuto uno del turno de los jueves. Y voy con los WhatsApp porque así vamos armando la progra. Saluditos a quien conoce el Santa Mónica Boulevard porque vive por allá. Saludos a Los Ángeles. También te saluda Grecia. Te cuento que a mí la canción que me abraza el alma es Western Girls de Pet Shop Boys. Me encanta, me fascina, me ilumina. Grecia, qué bonito tu nombre. Saludos, Grecia Recinos, un abrazo para ti. Bea, es correcta la información del compañero. Aquí vamos en el desfile del Boulevard de la Madre con dirección al Parque Eric Barrondo. Y si está alegre, dice, somos aproximadamente 10 centros educativos. Y aprovechando, podría sonar Symphony of Destruction de Megadeth. Así todo alborotador, la canción, toda alborotadora. Jay-Z manda este mensaje. Si puedes, qué alegre. Esa canción de Sheryl Crow tiene el mismo timbre de voz que tú. Será. All I wanna do is have some fun. And then the scene, no me la sé, only one. Dice, yo tengo 55 años y trabajo de encuestador en una importadora, otro día de pintor, otro día de jardinero, otro día de lo que salga de trabajo. ¿Cómo se llama la que está sonando ahorita? Que se puso de moda con un anuncio de Van Damme, dice. Ahora sí está súper difícil, pero si fue antes del corte de las 40, era la de Enya, Only Time. Ahorita te voy a mandar el dato. Ahorita te la voy a mandar. Y estén pendientes porque hoy vamos a volver loco el teléfono. Vamos a irnos con llamadas al aire para poder complacer más rápidamente. Yo solo les voy a poner una pequeñísima prueba. Y si la pasan, pues les pongo su canción de manera inmediata. Pendientes que ya viene, pendientes.

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no te cuento. Y para que todos escuchen y pues ni modo, nos ayudemos entre todos, somos comunidad, sobre la calzada San Juan, a la altura tal vez del rodeo País Monserrate, y eso viene un desfile ocupando toda la calle, o sea, es una vía súper principal y se va, o sea, ya es caótico, se va a volver peor porque falta bastante para que lleguen, así que vías alternas, y si ya vamos ahí, paciencia, amigos, paciencia, paciencia. Respiremos odio, exhalemos paz.

0: Un abracito para todos, bye bye.
1: Un abracito para ti también.
0: Westin Love, ¿qué te parece?
1: Esa te la voy a...
0: Salvador, que van a tener a Iron Maiden con ellos.
1: Te la debo para el viernes, o sea, para mañana te la pongo, ¿sí? Inhalemos odio, dice, y exhalemos amor. Está bien, me gusta. Ey, aquí hay otra con Nana. Esa no la tenía yo presente, pero esta también es de Nana.

0: Vamos a ir ahora con una manera muy particular. Vamos a estrenar esta manera de complacencia. Primero, prepárese todo el mundo para marcar, puede ser una llamada de WhatsApp 4156-125, pero llamada, o puede ser también por nuestro teléfono 2411-2050, de cualquiera de las dos formas. Yo voy a poner una canción. La primera persona que adivine la canción, o sea, me llaman, me dicen qué canción es y les pongo su canción. Y vamos a ir con letras. Vamos a empezar por el principio. Vamos a recorrer el abecedario. Pues no necesariamente todo el abecedario hoy, pero vamos a empezar con la A. Yo les voy a poner una canción que empieza con la A y si ustedes la adivinan, yo les pongo la canción que ustedes quieran. ¿Están listos y preparados para marcar el 4156-105? Si estabas haciendo fila, esperando que sonara tu canción, si ya mandaste un mensajito pero todavía no ha sonado, este es el momento para marcar y decirme cómo se llama esta canción. Solo esos segundos les voy a poner. ...4156-105... Ay, ahí está sonando, pero no en mi pantalla, sino en el celular. No entiendo. No entiendo. Llamando, dice. Ahí está. Hola, hola. Ay, Dios. Hola.
1: Ay, Dios. Hola.
2: Hola, Colochita, ¿cómo estás?
0: Muy bien, gracias. ¿Cómo se llama la canción?
2: Ay, run a little faster.
0: No, empieza con A y no es esa. Vamos a esperar otra llamadita, 4156-125 o 2411-2050. ¿Cómo se llama esta canción? Empieza con A.

0: ¡Hala! Está súper fácil. A ver, ahí hay otra llamadita. Hola, hola. ¿Aló? Se chivearon. ¿Cómo se llama esta canción? Está demasiado sencillo. A ver, la vamos a volver a poner. Hola, hola.
1: Hola, bella linda, ¿cómo estás?
0: Bien, ¿y tú?
1: ¿Cómo se llama? Bien, bien, gracias.
0: Qué bueno.
1: El tráfico.
0: Paciencia.
1: Accidental y love, creo que se llama.
0: Sí, muy bien. Esa es exactamente. ¿Y con qué canción te voy a premiar?
1: Si me puedes poner en Rest Up With My Love de Madonna.
0: De Madonna, ¿otra vez? ¿Cuál?
1: Dress Up.
0: Ok, con mucho gusto. Te mando un abrazote.
1: Igualmente, gracias.
0: Un abrazo fuerte, así es. Era Accidental. Sí, estoy igual que ella, se me traba la lengua en esa palabra. Accidentally in Love. Y aquí está Dress You Up. La siguiente va a ser con B.

0: 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Tengo otro reporte desde el Atanasio.
1: Hola, Bea, buenos días. Hola. Si pueden salir, mejor no salgan. Aquí haciendo comunidad no siempre, pero que alguien me haga comunidad a mí. Estamos atorados en el Atanasio, no sé qué pasó. A la altura de Plaza Madero está totalmente detenido. No sé qué pasó, ya llevamos como 15, 20 minutos acá. Totalmente parado, creo que ojalá que no sea un bloqueo, porque si no ya nos quedamos aquí atorados. Alguien que me diga, por favor, vea.
0: por favor, alguien que nos diga. Yo no sé si se relaciona con el otro desfile que era, no, pero es que eso es por el otro lado, el Boulevard La Madre es por el otro lado. Pero Eric Barrondo mencionó a alguien también, ¿verdad? Probablemente sí está todo conectado. Ay, Dios mío, 15 minutos sin moverte, se siente como 4 años estancado en el mismo punto. A ver si alguien tiene la información por acá para compartirle a nuestro amigo.

0: Por acá me dicen, ¿a qué das tus conexiones? Lo que pasa es que yo sé que el Atanasio y el Eric Barrondo no están una a la par de la otra, pero como yo les he dicho antes, es que en Guatemala se arruina una moto en Ciudad San Cristóbal y el tráfico se hace en el columpio de Vista Hermosa. Lo que dice el amigo conecta con la terminal, dice el mensajito. Otro dice, por eso debe estar atorada la plaza la Atanasio, vea. Y me mandan estado del servicio de Transmetro, línea 12, debido a bloqueo de taxistas en la 21 avenida de la zona 12, el servicio queda de estación Trébol a los portales y se deshabilitan las siguientes estaciones. ¿Quién redactó esto? Centrasur, Montemaría, Javier, Charcas Norte y Sur, Carmen, Reformita Norte y Sur y Mariscal Norte y Sur. ¡Uy, no! Esto está pero de locos. Otro dice, aviso operativo, línea 1, 6, 7 y 18 con atrasos considerables debido a cierre de la octava avenida y décima calle de la zona 1 por presencia de manifestantes en el Congreso de la República. Cierren y vámonos. Ay, gracias por hacer comunidad, me encanta. Somos un grupo bien bonito, nos hemos dado cuenta, ¿ya se dieron cuenta? Que aquí pura chulada de belleza desfila. Ay, qué bonito.
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1: Y hoy particularmente esta canción cobra un sentido muy importante. Alguien la sugería hace un rato, hoy alguien más me manda mientras suena, la de Perfect de Simple Plan toca. Y me pone ahí un listón amarillo que se utiliza en esta fecha, en la fecha, en el Día Mundial de la Prevención del Suicidio. Entre las cifras escalofriantes está que el suicidio es la tercera causa de muerte entre los jóvenes de 15 a 29 años. Es un problema entonces especialmente urgente para la salud pública juvenil. Esta canción es una lágrima hecha canción, es una queja hecha canción. Es una canción que habla de la búsqueda de la aprobación de su papá y de su mamá y cómo este adolescente siente que nunca es suficiente y que no puede ser perfecto. Narra las presiones que siente este hijo por cumplir con las expectativas que tiene de él su papá. Y tiene entonces una lucha interna por hacer feliz a su progenitor mientras intenta encontrar su propio camino y vivir su propia vida. Porque es que, mira, yo sé que nadie te puede decir cómo ser mamá y nadie te puede decir cómo ser papá. Pero yo sé que lo más importante para ti es la felicidad de tu hijo. Y que por supuesto que tiene que haber disciplina y tiene que haber esfuerzo y tiene que haber dedicación. Pero al final del día los hijos no somos los papás. O sea, yo no soy mi mamá y yo no soy mi papá. Yo soy yo. Y ojalá como progenitores podamos darle a los niños, a las niñas, las herramientas suficientes para enfrentar el mundo con sus propias armas, a su propia manera. Porque además, si esta lucha es dentro del hogar, que necesito la aprobación de mis padres y nunca es suficiente, ellos siempre están insatisfechos con lo que yo hago, eso se va a trasladar luego al mundo en general. Siempre voy a ser entonces una persona que está buscando la aprobación constante de otros y eso me llena de frustración y me llena de tristeza. ¿Saben ustedes que las personas que cometen suicidio en realidad no es que se quieran morir, es que quieren dejar de sufrir?

Este hijo se disculpa de alguna manera por no poder cumplir con las expectativas y reconoce que la relación con su papá nunca va a mejorar. Y que así como se veía como su superhéroe cuando era niño y lo miraba hacia arriba y decía, ay, mi papá, ya no va a ser así, cambió irreparablemente. La conclusión es que el amor y la aceptación forman parte de nuestra naturaleza. Y el primer lugar donde buscamos amor y esperamos encontrar amor y aceptación es en los brazos de nuestros padres, en el seno familiar.

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14: Nos vamos con otra complacencia. Me voy a quedar con esta canción que tengo ya lista por acá. Vamos con otra complacencia por el teléfono 4156-1025, es el WhatsApp, pero por llamada, pueden llamar por WhatsApp o por el teléfono 2411-2050. Ustedes deciden. Si te sabes la canción, te pongo tu canción, adivina la canción y elige la siguiente canción en la programación. Súper bonito, súper fácil. Y como les dije, ahora vamos a irnos con una con B. Está muy fácil. Si sabes qué canción es esta.
15: Hi, Bobby.
14: Ala, demasiado fácil. Demasiado fácil. Solo eso les voy a poner. Ya nada más. Si sabes qué canción es, marca y me pedís una canción que te la pongo inmediatamente. Ala, sí está muy fácil. Demasiado fácil. Hola, hola. Hola, hola. Ahí está. Buenas.
16: Hola, Bea.
14: ¿Cómo estás?
16: Bien, gracias.
14: ¿Qué canción es? ¿Cómo se llama la canción?
16: I am a girl.
14: Sí, Barbie Girl, muy bien. ¿Qué me vas a pedir entonces para premiarte?
16: The Cold Snap.
14: ¿Cuál?
16: El culto de Snap.
14: Fíjate que esa canción no la tengo. El otro día, por eso la ponemos solamente los viernes, porque... Ah, bien, aquí está, perdóname, sí. Es que no estaba antes y ahora ya la tenemos. Entonces te la complazco de una. Te mando un abrazote. Gracias. Bye, bye.
16: Gracias, te voy a partir, bye.
14: Estaba muy fácil.

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0: Por acá nos mandan también un video con un reporte del tránsito, que ya se me perdió, por cierto, ¿dónde está? Pero eran unos videos donde transita libremente, aquí están.
2: Clásica, mandándoles un video. Aguilar Batres, para arriba y para abajo, desahogado, pues me imagino que por las manifestaciones.
0: Ajá, la Aguilar Batres se ve beneficiada de ese tapón que hay.
2: Parado, parado el tráfico. No, hay parqueo gratis prácticamente. O sea, yo aquí le estoy mandando de Aguilar Batres para que vean cómo está. Era, vean el tráfico, pero...
0: ¿En dónde?
2: En Palín, no hay paso.
0: Ah, en Palín.
2: Desde la mañana.
0: Desde la mañana.
2: Les hago un pequeño reporte para que ustedes sepan y vean cómo está aquí la Aguilar Batres. Yo ya pasé ahí por la Tanasi, por eso les estoy diciendo que sí está varado, varado. La cola llega hasta allá, la 53. ¿Ya? Entonces, para que tengan un dato y puedan informarle a la más gente que no hay paso, ¿verdad?
0: Muchísimas gracias. Hasta la 53, no sé si calle o avenida, pero ustedes conocen por ahí, está detenido en la Atanasio Tzul. Y luego mandó otro video nuestro amigo incorporándose al Boulevard Liberación.
2: Ya, donde están los bomberos de zona 13, o sea, Pamplona. Como pueden ver, aquí el tráfico es porque se vuelven dos carriles nada más para acá. Al obelisco por la elaboración de las torres del Aeromet.
0: Pues muchísimas gracias por esos reportes. Hoy sí que está complicado, alegre el asunto, alegre, súper alegre. Nos vamos ahora con otro apapacho. Estaba bien con el anuncio ese del... Ti, tiriri, tiriri, ti, ti.

13 Calle y Avenida Elena, pasando una marcha y pone la carita esa que está como descompuesta, así. Gracias por el reporte, José. Este mensaje dice: me llegaste al corazón con ese analytics. Tengo un hijo de 17 años. El 7 de diciembre cumple 18. Y sí, tienes toda la razón. Por acá alguien contándome de una vecina que encontró a su hermano. Dice que ella dormía en la parte de su hermana, no se dio cuenta de nada. En silencio llegaron las autoridades. Por meses quedamos impactados, sobre todo mis hijos, más o menos de la misma edad. No sabemos la causa, pero a veces una mentira sostenida, una presión externa, el sentimiento de culpa de un joven por no llenar las expectativas de otros puede ser simplemente abrumadora. Habría que reflexionar sobre nuestra libertad de criticar y exigir sin empatía alguna, dice Miguel Ángel. Muchas gracias por ese mensaje, Miguel Ángel. Miren, el simple hecho de hablar del tema le quita muchísimos prejuicios. Hay que cambiar.

conecten con nadie ni busquen ayuda porque les da vergüenza. Muchas veces pueden sentir vergüenza. Así es que hablar de ello ayuda. Muchas gracias por compartir tu pensamiento, Miguel Ángel. Voy a repetir lo último que dice el mensajito. Habría que reflexionar sobre nuestra libertad de criticar y exigir sin empatía alguna. Me gustó. Muchísimas gracias. Llegamos a las 11. ¡Qué copa! Llegamos a las 11, nos vamos a la pausa y volvemos.

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6: Hola, soy Kile Castillo. En los próximos segundos te presentamos los hechos más importantes que marcan la agenda de hoy.
7: Le saluda Alexis Ponce.
6: Suben precios del maíz y el frijol. El Ministerio de Agricultura reportó nuevos aumentos en granos básicos durante la primera semana de septiembre. El quintal de maíz blanco subió 52 quetzales hasta 273. El maíz amarillo aumentó 30 quetzales hasta 220. El frijol negro llegó a 570 quetzales, 45 más que la semana previa.
7: Pronóstico advierte lluvias y tormentas en el país. El pronóstico meteorológico anticipa lluvias dispersas y posibles tormentas severas con actividad eléctrica en distintas regiones del país. Las autoridades vigilan posibles efectos en carreteras y zonas vulnerables a inundaciones o deslizamientos y recomiendan a la población mantenerse informada mediante reportes oficiales.
6: Champions League cierra su primera jornada este jueves. 6 partidos completan este jueves la primera jornada de la Champions League. La cartelera incluye el debut histórico del Como del Cesc Fàbregas visitando al Leipzig, además de los encuentros del Fenerbahce contra la Roma, el PSV contra el Shakhtar, Bayern Múnich frente al Bodoglimp, Manchester United contra el Saba y Slavia Praga versus Lens.
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0: Así es.
1: Ay, no, hombre, no. No, mira, pues es papá, papá, para pa, papá, papá, papá, papá. Ya me hiciste bolas, vos, a la gran.

Y ahora sí aterrizamos perfecto en las 11 con 11. Momento para unir nuestras energías. No importa si no son las 11 con 11 para ti, si estás en otra parte del mundo y estás un poco adelante, un poco atrás en el reloj, no importa. Lo importante es que vamos a unir nuestra energía bonita, positiva, amarillo, me lo imagino yo todo. Para mandar buenas vibras y recibir buenas vibras de vuelta. 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

Muchas veces, sobre todo cuando vamos creciendo, nos compramos esta idea de que lo más grandioso es lo mejor y todo despampanante y pomposo y que el éxito y que así que va. Pero aspirar a una simple kind of life, una vida sencilla y tranquila, uy, a mí cada día me gusta más la idea. Simple Kind of Life de No Doubt. Hoy es un día especial en la historia de la música, 10 de septiembre. El 10 de septiembre de 1991 se hizo el lanzamiento oficial de Smells Like Teen Spirit. Y lo que eso significó para la música ya todos lo entendemos muy bien. Una vez salió Nirvana, yo creo que Nirvana estaba destinada a durar tan poco tiempo. Y eso también hace que se mantenga en ese punto donde se va a mantener para siempre. Me parece como, se me estruja un poco el corazón así, que hoy se celebre el Día Mundial por la Prevención del Suicidio y que estemos hablando de Nirvana, cuyo vocalista cometió suicidio. Pero quiero contarles no solo el repaso de la fecha, 10 de septiembre, sino además que Nirvana va a recibir un premio. ¿Qué? Sí, va a recibir el Vanguard, así se dice, ¿no? Vanguard Award. El Unplugged de Nirvana ya no será el único hito de la historia del grupo con MTV. La banda va a recibir el Video Vanguard Award, el máximo reconocimiento a una carrera de los MTV Video Music Awards, que será el próximo 27 de septiembre en Los Ángeles. La banda tiene más de 30 años de no existir, pero esto es lo que va a suceder. Recordemos que los Beatles recibieron este premio, el Video Vanguard, en 1984, después de más de 14 años de estar separados. Y otros grupos como R.E.M., Bon Jovi, también han recibido este reconocimiento mucho tiempo después. Apenas 3 años después de este boom tan increíble que tuvo Smells Like Teen Spirit, falleció en 1994 Kurt Cobain. El video de esta canción fue dirigido por Samuel Bayer y se convirtió en uno de los más importantes e icónicos de toda la época de MTV. Ganó en su momento, en el 92, un año después de su lanzamiento, 2 Moonman en los VMAs de aquel entonces.

0: Les traigo una muy buena noticia. Hoy se estrena una línea telefónica para que brinda orientación para acompañar a alguien que se encuentre lidiando con pensamientos suicidas. Es una línea de apoyo psicológico que se lanza hoy en el Día Mundial de la Prevención del Suicidio. Es una línea para Guatemala. La línea telefónica, el número es 1582. También hay un WhatsApp y la atención la brindan psicólogos y psicólogas capacitados en intervención en crisis. Aquí tengo la información. El WhatsApp es 3007-1582. La línea directa es 1582. Lo único que espero yo que en un tiempo puedan brindar atención 24/7, de momento es de lunes a viernes de 7 a 7. Es gratuita, es confidencial y ofrece primeros auxilios psicológicos y acompañamiento ante crisis emocionales o riesgo suicida, además de orientación para familiares y personas cercanas. Así es que si tú conoces a alguien que está pasando por un proceso como este, también puedes llamar acá y pedir orientación, porque uno muchas veces se queda callado, uno muchas veces no le pregunta a alguien cómo está, porque no siente tener las herramientas suficientes y necesarias para ayudar a la otra persona o para acompañar o para escucharle. Y entonces acá te pueden dar también esa asesoría. Me puedes mandar el listón amarillo que aparece en los emoticones o puedes mandarme simplemente la palabra info y yo te voy a compartir esta línea telefónica, los horarios, etcétera, toda esta información que acabo de darles con la palabra info o con el listón amarillo. Es una gran noticia para nuestro país, una línea telefónica dedicada exclusivamente a brindar orientación psicológica.
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0: Mis amigos de la red 106.1 que ya están liberando el paso en Escuintla, en Palín, que llegaron los antimotines, me parece, y fue detenida una persona y que se está liberando en este momento el tránsito. Sin embargo, todos los demás puntos siguen igual. La ciudad sigue con muchísimo tránsito, algunos bloqueos en el SENMA, también en la Atanasio. Muchas gracias por esa información. Nos vamos con la última complacencia hoy a cambio de adivinar una canción. Esta empieza con C. Si te sabes el título de esta canción, te pongo la tuya. Llámame al 4156-105 o al 2411-2050. Está muy fácil. Ahí hay ya una llamadita, 4156-105. Hola, ¿cómo estás?
1: Hola, Vinta.
0: ¿Cómo se llama la canción?
1: Se me olvidó. Children.
0: Sí, muy bien. Qué feo es eso, ¿verdad? La tenés en la...
1: Me pones nervioso.
0: En la punta de la lengua y decís, aquí la tengo. ¿Y con qué te complazco?
1: Uy, otra de Robert Mine, porfa.
0: A ver, te voy a decir...
1: Venga, está ahí disponible.
0: Fíjate que no sé si tengo otra, déjame ver. Yo creo que tengo como dos de Robert Miles.
1: No,
0: tengo la de One and One. ¿Aló?
1: Sí, una de Swedish House Mafia.
0: Ah, muy bien, me gusta. Vamos a ver si tengo algo. Si no, te pongo la de One and One de Robert Miles, ¿te parece?
1: Ok, gracias, Teguita.
0: Un abrazo gigante para ti. Así es, atinó correctamente. Esta canción se llama Children. Qué bonito. Vamos a seguir haciendo estas complacencias. De usted adivina, yo le pongo la canción. Swedish House Mafia.

0: Voy mandando poco a poco los mensajes a quienes envían la palabra info o a quienes mandan el listón amarillo con la info de la línea telefónica que se estrena hoy en Guatemala, el número 1582, para ofrecer apoyo a quienes busquen orientación para acompañar a alguien cercano o a ustedes mismos con primeros auxilios psicológicos y acompañamiento ante crisis emocionales o riesgo suicida, además de orientación para familiares y personas cercanas. Alguien me está contando que su hermana cometió suicidio hace un par de meses y que ha sido muy difícil. Este número te puede ayudar también a ti y a tu familia, porque el asunto es que cuando alguien se suicida, la familia, los hijos, las parejas, incluso los vecinos, los abuelos, las amistades, pasan por un proceso de duelo muy diferente a otras muertes. Es un proceso muy difícil, pero no imposible, y es importante en la medida de tus posibilidades buscar atención profesional. Por acá pasó Javier, mandándome su perfil también.
1: Hola, Bea, qué gusto saludarte y que tengas un excelente turno. Quiero contarte que yo soy psicólogo y atiendo pacientes de forma virtual y presencial. Y pues me gustaría dejarte el enlace a mi perfil de TikTok y también podrías compartirle mi contacto a las personas que lo soliciten. Actualmente tengo un par de espacios para atender pacientes de forma virtual con tarifa social, es decir, una tarifa bien reducida para aquellas personas que lo necesiten, pero estoy abierto para que puedan escribirme. Gracias, Bea, por compartir esta información en este día tan importante para la prevención y te deseo un excelente turno.
0: Muchas gracias a ti por compartir también, Javier. Si querés el contacto de Javier, mándame el nombre de Javier.

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1: Nos tenemos que ir a la pausa. ¡Ay, ay, ay! Como siempre, está ahora corriendo la Beatriz, por Dios. Vamos a la pausa y regresamos ya con los últimos 15 minutos del turno.
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2: Las 11, 44 minutos. 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
6: Cierto que esa fue doble complacencia. Ahora aquí me dice alguien, ah, la vea, pero esa fue doble, se fue la luz en el centro comercial de la zona 4. Esa fue doble complacencia, pues sí, pero yo sé que además cuando ponemos una canción que alguien pide, estamos complaciendo a alguien que no la pidió. Faltan solamente 12 minutos, 13 minutos para el mediodía. Y aquí viene tu apapacho, pues, para que no te pongas celoso o celosa, no sé.

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1: Por acá me cuentan que en zona 16 también se fue la luz. Pues no estamos tan lejos, pero tampoco estamos tan cerca. Qué cosa más rara. Sí, se fue la luz aquí en la zona 4. Me fui a la ventana de Mía a ver si se miraba el semáforo de la calle y no lo pude ver. Y me da risa porque a excepción de la red 106.1 y nosotros en el 105, todas las demás cabinas tienen un montón de luz porque todas tienen ventanal. Entonces ni cuenta se habían dado. ¿Sabes si hay alguna fundación en donde yo pueda apoyar o aportar contra esta causa? Es decir, yo quisiera poder apoyar a personas y si se puede evitar a que otras familias sufran por lo mismo que la mía sufrió y está sufriendo. Fíjate que no lo sé. Probablemente en ese número que te compartí ahí te pueden dar información. Por acá alguien me decía de la importancia del listón amarillo, que no se utilice solo para recordar a alguien que ya no está con nosotros. Sino en realidad se utilice para decirle a alguien, aquí estoy. Ay Dios, ¿dónde está tu mensajito? Andy, lo perdí, es que llegan muchos mensajes al mismo tiempo. Me había gustado un montón

0: No, lo perdí. Pero el core del mensaje era ese. Que no se utilice el listón amarillo solo como para decir, ah, yo recuerdo. Ah, aquí está. Gracias, Andy, por volverme a escribir. Los listones amarillos no deben usarse en esta fecha como recuerdo de quienes ya no están, sino como una conmemoración a quienes sí están, a quienes extrañas o a alguien. Si extrañas a alguien todo el día, dale un listón amarillo. ¿Quieres ver a alguien? Mándale un listón amarillo. ¿Necesitas a alguien? Mándale un dibujo de un listón amarillo. No hay que esperar que la gente ya no esté para decir, me voy a poner un listón amarillo para recordarle. Hay que decir día con día lo importante que las personas son para uno. No es una campaña, dice. Es algo natural que debemos demostrar. Quitarnos el miedo de decir lo que sentimos. Yo te amo, Bea, y soy feliz por eso. No tengo que explicarme cómo o en qué sentido te amo. ¡Qué lindo mensaje! Un día no estaremos para decirlo, un día no estarán para decírselo y eventualmente un día no estaremos para decirlo ni escucharlo. Me encanta lo del listón amarillo para decirle también a alguien, aquí estoy para ti, o decirle a alguien, quiero que me escuches. Muchas gracias de verdad por compartir. Me quedo tratando de terminar con los WhatsApp y me despido de una vez porque faltan ya solo 5 minutos para el mediodía y para que termine el turno. Muchísimas gracias por dejarme acompañarles, muchísimas gracias por compartir sus historias, algunas de ellas muy duras, y yo sé que este es un espacio seguro y me alegra saber que ustedes sepan también que este turno, este es un espacio seguro para que ustedes puedan compartir y sentirse escuchados. Y si he logrado hacerlo, les agradezco la confianza. Si no he abierto tu mensajito, por favor, discúlpame, porque estoy yo solita aquí en la cabina, no hay nadie más haciéndolo, sino solo yo. También es importante decirles que los diagnósticos psiquiátricos son indispensables, porque muchas veces cuando hay algún desequilibrio en nuestro cerebro, es necesario tomar medicinas. Entonces, cuando los diagnósticos psiquiátricos se hacen necesarios, hay que acudir y hay que tomarnos la medicina que nos manden los psiquiatras. Muchas gracias por dejarme acompañarles. Mi nombre es Beatriz del Cid de León. Hasta mañana. Yo también les amo. Les amo con el alma.
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0: Zona 2 también sin luz. Aquí ya vino la luz. Ya va a llegar a todos lados, digo yo. Ay, también tenía un reporte del tránsito en Shela que está cerrado por la marimba, dice. Hay que tomar rutas alternas.
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9: Le saluda Alexis Ponce.
8: Define terna para nuevo jefe de la Superintendencia de Bancos. La Junta Monetaria integró la terna con Saulo de León Durán, Gerber Solórzano y Juan Carlos Catalán Herrera, entre 21 profesionales evaluados. La lista se enviará a la presidencia. Bernardo Arévalo deberá nombrar al nuevo superintendente, cuyo cambio debe ocurrir el 1 de octubre para el periodo 2026-2030.
9: Carne y tomate encarecen la canasta básica. Comerciantes de Mercados Unidos reportan aumentos en productos de consumo diario. La libra de carne para asar pasó de 40 a 48 quetzales y el tomate subió de 6 a 9 quetzales durante la última semana. Los vendedores esperan que una baja en combustibles alivie los costos.
8: Marquense se impone y agrava la crisis de comunicaciones.

0: unos segundos para que usted medite sobre las vicisitudes de la vida en este, ¿qué día es? Jueves. Oigan, ¿soy yo o siento como que estuviéramos una hora adelantada?
1: Sos tú. Soy yo. Sí, soy es yo. Usted. Ay, qué raro sentí decirle, sos tú el fantasma. Es usted.
0: ¿Verdad tú?
1: Ay, tú, Phantom. Ay, no, no sé. No,
0: pues sí. El otro día nos preguntaban eso, ¿por qué nos tratamos de usted?
1: Por respeto.
0: Igual, yo siempre la trato de usted.
1: Bueno, pero...
0: Sí.
1: Ahora vea si la trato, si te trato de tú, ¿verdad?
0: Claro. Sí, sí, sí, sí.
1: Pero sí, me doy cuenta que creo que la mayoría de hombres los trato de usted. Sí. Lo clásico es mejor, por supuesto.
0: Full ladies, ¿no? Así como su foto.
1: Ahí ya.
0: Oigan, hablando de la IA, bueno, pues sí, todos nos divertimos con esa tendencia.

0: referencia ahí. Y ¿ah?
1: De los 80, de los series,
0: ¿no?
1: Pero
0: por cierto, yo recuerdo haber visto a Bea en algún momento algo así como
1: ¿cómo con ese?
0: No, pues, pero yo no estoy hablando de los 80, estoy diciendo que con un look similar a ese.
2: Sí, seguro.
0: Sí, sí, sí.
1: Probablemente.
0: Chorcito tamaño calzón, pues bueno. Pero lo interesante de todo esto es, ¿ya vieron las declaraciones de del cuate este que trabajaba en Anthropic?
1: Oh, sí.
0: Oh, estoy... qué fuerte.
1: Y es puro chavo por lo que se ve, ¿no? O sea,
0: sí,
1: sí. Alguien joven.
0: Pues bueno, eso y más en esta edición. Bienvenidos, arrancamos. ¿Y si vamos a tener live? Claro que vamos a tener live.

0: Imagínese que un día cualquiera está usted haciendo su foto de los seres. En nuestro segmento Full Redes vamos a hablar de esto que está cobrando viralidad y que está cobrando mucho interés. No solo a nivel chisme de barrio de colonia que usted se pone a platicar con sus amigos en la esquina o en la oficina, sino que también ya a nivel gubernamental en grandes potencias como lo es Estados Unidos, como lo es Rusia y otros países de primer mundo. Bueno. Y es más, dentro de la propia estructura de las empresas que se dedican a la IA.
1: Bueno, precisamente nos enfocamos en Anthropic, que no es la primera vez que hablamos al respecto de ella. Hace unas semanas les comentábamos acerca de lo que está haciendo Anthropic, que es una empresa prácticamente estadounidense de investigación y desarrollo de inteligencia artificial. En teoría, pues sí, se enfoca en la seguridad y la alineación de los sistemas avanzados y los valores humanos y todo lo demás. Pero en algún momento, su creación más conocida fue Claude, que prácticamente es como compite de manera directa con ChatGPT, Gemini de Google, por ejemplo, o OpenAI.
0: I.O., como dirían los leaks, I.O.
1: OpenAI. bueno, prácticamente mencionamos hace unas semanas que ellos estaban adquiriendo libros, incluso clásicos o ejemplares que ya casi nadie lee, o estos que hay muy pocos libros, ¿no? Y en teoría eso, ¿no? Como que ellos recurren al escaneo, digitalizan los libros y luego los destruyen. Y entonces ahí, desde ahí saltan las alarmas. A ver, así que dos personas vinculadas a Anthropic, ¿sí? Hay un investigador, Jacob Coxon, y también luego se suma alguien más, esto es por eso que creo que ha tomado más relevancia, de nombre Evan Hovinger, creo que es, y prácticamente ellos advertían públicamente sobre el peligro extremo de la superinteligencia artificial, pero fuera de control. O sea, muchos de ellos empezaron a decir, incluso, bueno, Jacob, es ex ingeniero. Renuncia, deja su puesto de trabajo y acusó a la empresa de correr a este tipo de riesgo, ¿no? A una superinteligencia que se puede mejorar sola o que no va a tener como estos estándares de seguridad. Y prácticamente él decía como, miren, ellos están apostando nuestra vida, dice, que podría la inteligencia artificial acabar con todos antes del 2030.
0: Imagínense esto, o sea, estamos hablando que el 2030 está ya a la vuelta de la esquina. Si no hay bloqueos.
1: Bueno, viene otro investigador de Anthropic siempre. Él creo que también está, no sé, él tiene otro cargo diferente, pero viene y prácticamente lo respalda y dicen, oigan, lo que Jacob Coxon está diciendo, que es ex ingeniero de nosotros, es cierto. Y él reconoce que no hay un plan para resolver esto, si esto se llega a salir de control. Y sí, él dijo, hay más de un 10% de probabilidad que la inteligencia artificial pueda aniquilar a los seres humanos en una década.
0: Es que, a ver, de hecho, esto que vamos a mencionar, no sé cuántos lo vieron en redes sociales y parecía un chiste, pero incluso robots manifestaron esta semana, eran alrededor de unos 10 o 20 robots, y esto es real, manifestaron para que se controle el uso adecuado de inteligencia artificial y que esto no se salga de control, porque así como Jacob Coxon ha dicho y ha advertido que la IA se va a salir de control y podría aniquilar a los seres humanos, hay otros investigadores que también lo han dicho. Dice, por lo tanto, Terminator tenía razón. Regresamos con sus reacciones.
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0: Qué interesantes reacciones en nuestra red social del WhatsApp.
1: La verdad está muy chistoso, así ya.
0: Dice, por lo tanto, Terminator tenía razón, el día del juicio con Skynet. Ahí leen el mensaje al aire.
1: John Connor, ayúdanos, dicen acá.
0: O sea que si viene la rebelión de las máquinas, saludos y sería bueno oír Mr. Roboto si se puede.
1: No, ya no, con ahorita ha clausurado todo el tema de robots.
0: No.
1: Phantom y Commander Israel dice ya...
0: Israel, todos somos Israel.
1: Este bloque informático con Jordania Gaza con su versión de IA Sentinel a principios del 2020 y yo personalmente supongo que por ahí viene este complot de destruir el conocimiento crítico de los escritores y conocimientos ya existentes. Búho llama la resistencia. No, es sumamente interesante y es que sí está.
0: Dice por acá, la IA detectará solo a los que se vacunaron. La robótica identifica eso porque es un virus en tu cuerpo.
1: No lo sé, lo vamos a comprobar más adelante.
0: Dice, lo intenté a los 16 y tengo 61. ¿Qué cosa?
1: Yo creo que era otro mensaje.
0: ¿Qué cosa? Que detectaran.
1: Dicen, Phantom y Commander, Commander, di a la fantasma que se ve genial con esa barba y recorte de cabello.
2: Ay.
1: Cosita, bebé.
0: Bebé,
1: anoche
0: chiquita.
1: Lo vi. Ah, ¿dónde lo viste?
0: Anoche lo vi y pensé saludarlo, pero se puso a platicar con alguien y decidí desaparecer.
1: Hashtag, el fantasma con barba es genial.
0: Me hubiera saludado, Juan Carlos, hombre.
1: Pero, ¿cómo lo viste si fantasma siempre pasa con su casco?
0: Me hubiera saludado, Juan
1: con
0: Carlos,
1: su poncho en la cara. Hola, mi esposa. Ah, bueno, no, este es otro tema por acá. Hola, buenas tardes. Ya lo estamos viviendo, dice. Nada nos podrá salvar y la hora se avecina. Y pone en la película. Esta no la. No,
0: Ojo
1: no,
0: de Águila.
1: Sí.
0: Ah, es
1: no
0: cierto.
1: La había mencionado. Es con Shia LaBeouf. Muy buena película. Sí.
0: Shia LaBeouf y la esposa de Ethan Hawke. De Ethan Hunt, de Misión Imposible.
1: Michelle
0: Monaghan.
1: Supongo.
0: Y
1: sí.
0: Billy Bob Thornton. Oiga, es cierto, cuando la IA empieza a manipular a un ser humano y le dice, ataca a fulanito.
1: Haz esto.
0: Ahora haz esto.
1: Haz otro.
0: Salta en un pie.
1: No, pero prácticamente.
0: Ve ella por unos chicles.
1: Esta inteligencia artificial controlaba todo tema de semáforos,
0: sí.
1: Alumbrado, todo. Y al final de cuentas, pues, el objetivo era, creo que, asesinar al presidente, ¿no? Es la trama
0: algo
1: de la película.
0: Algo así, algo así. 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
0: Vamos a un corte.

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0: Oiga, por cierto, hablando de otras cosas.
1: Solo tirando factos.
0: Solo tirando facts. Factéame, mamá.
1: Diga.
0: Ayer tuve la oportunidad, gracias a los amigos de Warner que me invitaron a ver. ¿Fue Warner? No, fue Disney. No me recuerdo. Bueno, fue Majo. que me invitó a ver. Ahorita les voy a decir quién fue. Después, porque ya no me invitan.
1: Yo no voy a decir nada. Ah, bueno, pero lo invitan. Ay, sí, me invitaron.
0: Igual iba a ir, la verdad. O sea, a ver, se estrenó el documental de Oasis, Don't Look Back in Anger. Oigan, qué monstruo de documental. Es una película. Y realmente cuando la ve dice, es cierto, ¿no? A ver, la banda más caótica de la década de 1990, creo que sin lugar a dudas, fue Oasis. No fue una banda de heavy metal, no fue una banda de thrash, no, creo que sí fue Oasis, ¿no? O sea, muchos recordarán aquel 1999 cuando se bajó del escenario Liam y dijo... No voy a repetir aquí lo que dijo porque no se puede decir ni en inglés ni en español.
1: Ay, bueno, sí, para que usted no lo quiera repetir es porque sí, no.
0: Entonces, pero le digo, este documental nos muestra lo fascinante de la vida, nos recuerda por qué vale la pena seguir echándole ganas y también nos invita a reflexionar sobre el perdón. Claro, algunos no se lo merecen, pero es otro tema. Y además tiene la música de Oasis. ¿Qué más quieren, hombre?
1: Cuando la vea le cuento. A ver, bueno...
0: Mírela. Mírela y mírenla, porque la verdad está muy buena. Recomendación. Sí, totalmente. Gracias a los amigos de Disney. Trabajo para ellos. Gracias a los amigos de Disney por la invitación.
1: Este fantasma. Siendo único, mi fantasma.
0: Pues bueno, sí, Oasis. Vayan a verlo, Don't Look Back in Anger. Se van a sorprender porque la forma en la que está contada esta historia, la forma en la que está contado este documental, no es el típico documental de. En 1990 y tanto, la banda Oasis escribió tal canción. Vayan a verla, está genial, la verdad.

0: Oiga, por cierto, alguien que ganó entradas con el vampiro, porque el vampiro estuvo regalando entradas para esto, estaba diciendo que... ¿Cómo se llama?
1: Que le causó risa.
0: O sea, hay una secuencia donde graban parte del concierto que se dio en Argentina.
1: Hablando del documental
0: de Oasis, de Don't Look Back in Anger se llama, que creo que hoy ya sale al cine. Vayan a verlo, está muy bueno.
1: Genial.
0: Está genial. Y hay una parte donde aparece la bandera de Guatemala en Argentina. Y todos en el cine aplaudieron. Justo después yo me encuentro con mi buen amigo Adrián Velázquez, que fue editor de Aula, y hablamos de que da la impresión de que en realidad los que estaban grabando, o sea, eso no fue intencional.
1: No se dieron cuenta que no era. O sea, hubo confusión entre la bandera de Argentina con la de Guatemala.
0: Exacto.
1: Pero para que no digan que no estuvimos, que Guatemala no estuvo.
0: Pero vayan a verlo, la verdad es que el documental está muy, muy bien hecho. Reacciones en nuestro WhatsApp.
1: Bueno, sí, conclusiones en WhatsApp dicen, hola, dice, me aventé la repetición en mis aposentos, dice Gilmar García, se puso a ver el live que hicimos ayer, ¿no? Sí, creo que se fue de ayer. Pues qué gusto, Gilmar, hoy tendremos uno nuevamente, así que esperamos que te puedas conectar en algún momento a través del TikTok o el YouTube.
0: Dice, ya no escribiré, me pasó algo raro en el ojo. ¿Qué? No, estoy vacunado.
1: Ay, no. Dicen, Phantom Commander, recuerden que la película de Terminator en toda la saga habla que todas las máquinas son controladas por inteligencia artificial. Desde esa saga ya se hablaba de una super IA. Saludos para Ever, él nos escucha, ¿sí, verdad? Sí, desde Jutiapa.
0: Desde Jutiapa.
1: Buenas, dice, ¿dónde dejan la película Identidad Sustituida de Bruce Willis y también Ex Máquina de Oscar Isaac? Muy buenas, porque se revelan de otra forma. Se revelan de otra forma, ese, con la IA. Escuchamos un par de notas de voz que tenemos aquí.
0: Sí, sí, sí.
2: Hola, Carol, ¿qué tal? Fantasma, aquí saludándoles y escuchándolos. Les comento. Yo siempre escucho su programa, me fascina todo lo que ustedes hacen ahí en su turno. Y les comento de que sí vi la película Ex Máquina, que la habían recomendado ustedes, y sí, muy buena, muy buena. Y la verdad que sí marca bastante el cómo está siendo el futuro, porque sí, con lo que se ve...
1: ¿Qué nos están interviniendo? ¿Qué está pasando?
2: Ahí se pasó, vamos. Acabo de ver, ya entre otros paréntesis, acabo de ver una película que se llama...
0: ¿Cómo se llama?
2: Inconcebible, en Netflix. Sale la chica que sale en la serie Vinagre de Manzana. Se la recomiendo. Gusto saludarles y sigan adelante. Gracias.
0: El otro día miraba una nota de la cadena... Ay, no me recuerdo, pero es el programa Latinos. Sí, creo que es Imagen Televisión de México, la cadena Imagen Televisión. Y Carlos Loret de Mola hablaba acerca de que, precisamente de esto, del rollo de las inteligencias artificiales. Y cómo en los últimos tan solo 2 años, estas han tomado el control de muchos aspectos de nuestra vida, de la cual pues no nos damos cuenta o ya la normalizamos. Por ejemplo, hay mucho de la IA que está controlando la banca internacional.
1: Sí.
0: Hay mucho de la IA que está controlando los dispositivos.
1: Hay datos sensibles. El otro día escuchaba también una entrevista, pero no recuerdo con quién era. Y ella mencionaba, era de otro país, y ella mencionaba lo mismo. Decía, a ver, es que esta es información sensible. O sea, es Big Data. Ya es un manejo de Big Data. Y a ver, para ti puede ser que el peso de una persona o cómo se para su postura no es, pero esos son datos sensibles. Saber,
0: sí,
1: ¿verdad? Correcto, bueno, si tal persona tiene tal enfermedad, ¿no? ¿Qué porcentaje de la población lo está padeciendo? Todo esto, o sea, decía tu tipo de piel, tu tipo de sangre, esa es información sensible.
0: Sí.
1: No tendría que estar ahí.
0: ¿Y cuántos años tiene Facebook? ¿Cuántos años tiene las redes sociales?
1: Uy.
0: ¿25?
1: Tal vez.
0: Bueno, imagínense ustedes, tenemos 25 años de estarle dando nuestros datos, pues, a todo esto, ¿no?
1: Y aparte de eso, incluso en el
0: tema... Y de manera voluntaria.
1: Cuando tomamos fotografías, incluso, ¿verdad? Obviamente, usted puede...
0: La metadata.
1: La metadata, que está registrada en cada una de las fotografías. Y aquí hablamos también tema de hackeo, ¿no? Ya tal vez nos pasamos a otro tema, pero también tiene que ver, porque habilitamos de alguna forma... Y tú no lo puedes ver, pero la imagen a veces sí guarda esos metadatos.
0: ¿Cuáles son los metadatos?
1: La información, por ejemplo, el dispositivo en el que lo tomaste, incluso creo que en algún momento se podría detallar la ubicación.
0: Se detalla la
1: hora
0: ubicación,
1: en la que lo tomaste y todo
0: la
1: ese
0: hora,
1: tipo de cosas.
0: La calidez de la luz, y eso te ayuda a determinar en qué momento del día lo hiciste.
1: Es decir, todo, ¿no? La velocidad, no, todo el
0: todo,
1: tema de la
0: absolutamente
1: cámara.
0: Todo, eso es la metadata. Dice, con la eliminación de libros y control de lo que leemos e investigamos, será como el siglo vacío que narra One Piece. Claro, obras como One Piece, obras como Un Mundo Feliz de Aldous Huxley, si no estoy mal.
1: Sí.
0: Pues bueno, nos van narrando este tipo de cosas que parecían ciencia ficción, pero
1: ya,
0: dice,
1: ¿no?
0: Fantasma podría decir con voz de crónicas, hombre va por pan y le dieron pan, pan, pan. Así como el de, hombre va por pan y le dieron pan, pan, pan. Sí, sí, sí. Pero con las crónicas sería algo así como, a ver. Y esa tarde, el hombre fue por pan y le dieron pan, pan, pan. 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
2: Las 12:47 minutos.
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4: No, es papá, papá, papá, papá. Así es. Ay, no, hombre, no. No, mira, pues es papá, papá, para pa, papá, papá, papá, papá. Ya me hiciste bolas, vos, a la gran.

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1: Oigan, ¿existió en algún momento? Bueno, todos conocemos la obra de Kino. Hablamos de Mafalda. Hoy en nuestro Chivo Cartoon vamos a hablar precisamente de este personaje y de cómo llegó a la pantalla. Así como otros muchos personajes que salieron originalmente como una tira cómica del domingo en los periódicos, a Mafalda le pasó exactamente lo mismo. El mundo de Mafalda.
2: Mafalda y sus amigos, ¿no?
3: ¿No será que en este mundo hay cada vez más gente y menos personas?
1: Bueno, así eran los capítulos de Mafalda, obra de Kino.
2: Esta pequeña niña que también se preocupaba por la humanidad, que buscaba la paz en el mundo, que trataba de dejar un mensaje más allá del entretenimiento, creo que era precisamente eso, algo que incomodara, algo que moviera, algo que nos hiciera cuestionar, pensar, algo que la IA no quiere que hagamos casi. ella es lo que es antisistema ahora.
1: Sí, básicamente, ¿verdad? Sí.
2: Lo que quiere que sigamos.
1: Siempre fue la voz de la conciencia popular. No voy a usar la palabra popular, pero sí digamos que fue un llamado al despertar a la conciencia de muchas cosas, ¿no? Política, religión, vida cotidiana. Creo que Mafalda cuestionaba muy bien el sistema desde la perspectiva de una niña.
2: Es correcto. Posteriormente a la publicación de la tira que aparecía, de la tira cómica que aparecía, pues empezó la producción de la serie más o menos que en la década de los 70, con más o menos, eran cortos, realmente eran como cortos, ¿no? Eran más o menos unos 50 cortometrajes, algunos de 90 segundos, otros tal vez un poquito más extensos y todo lo demás. Pero, por supuesto que es una serie animada que hasta la fecha, digo yo, esto ha envejecido muy bien.
1: De hecho, ha envejecido tan bien que Netflix anunció en el 2024 que podría lanzar una serie o bien una película animada. Por cierto, vayan ustedes a YouTube, vayan ustedes a TikTok, porque ya nos estamos conectando para compartir con ustedes ahí y todo esto por una cortesía de Pizza Hut. Pero cuéntanos ustedes, ¿vieron alguna vez la serie animada de Mafalda?

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0: departamentos con mayor incidencia de casos. Las autoridades mantienen vigilancia y prevención, además de pedir a los padres verificar el esquema de inmunización de los menores.
1: PNC realiza decenas de allanamientos en Zona 7. La Policía Nacional Civil ejecutó 56 allanamientos, principalmente en la Zona 7 capitalina, dentro de una investigación por varios cadáveres hallados envueltos en sábanas y plástico. Las autoridades recopilan indicios para establecer responsabilidades mientras el Ministerio Público continúa las diligencias del caso. Barcelona arranca su camino en la Champions. El Barcelona debutó este miércoles en la Liga de Campeones ante el Feyenoord con Lamine Yamal como figura. El delantero llegó al partido a 2 goles del récord de anotaciones en Champions para futbolistas menores de 20 años, marca que pertenece a Kylian Mbappé con 13 unidades.
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3: Mira cómo es. Pam, parra, pam, pam, pam. Y de ahí, pam, paca, paca, paca, pam, pam, pam.
4: A ver cómo es.
3: Ajá, son dos pam, pam al final.
4: Pam, parram, pam, pam.
3: No, ¿verdad? No. Mira. Pam, parra, pam, pam, pam. Y de ahí, pam, paca, ram. No, pam, paca, pam. ¡Hala, ya me confundiste!
4: Vos es que ya no mucho latino esa onda de redoblante, hombre. Lo mío es el triángulo.

0: Hoy en nuestro show Cartoon hablamos de la versión animada de Mafalda, que algunos me estaban diciendo que está en la plataforma de Disney. Yo la verdad recuerdo que en algún momento Discovery Kids transmitía estos cortos. Posteriormente, en algún punto de su transmisión, también lo hizo Locomotion. Y Cartoon Network también llegó a transmitir algunos de estos cortos.
1: A ver, algo que nos parece muy interesante, alguien nos decía, pero oigan, Kino no es chileno, el creador no es chileno, no, es de origen argentino, Joaquín Salvador Lavado Tejón, creo que ese es su nombre real, y más conocido como Kino, y así es como hacía sus firmas a través de las tiras cómicas. Y tengo entendido que por ahí él tiene un par de reconocimientos, como el Premio Príncipe de Asturias de Comunicación y Humanidades. Y lo que hablábamos, ¿verdad? Algo muy interesante y que se mantiene atemporal con Mafalda es esta sátira social, la forma tan creativa, ¿no?, de tocar los temas y los problemas sociales de política, desigualdad, guerra, educación y todo. Pero hoy nos enfocamos, obviamente, en el archivo Cartoon.
0: En la serie animada que guardaba esa esencia de la tira cómica. A mí hay algo que me llama la atención de todo esto y es... Ok, esa sátira era de 1960. Tantos años después, seguimos en las mismas.
1: Sí, o sea, le digo a Fantasma, o sea, esto ha envejecido muy bien, o sea, pero al mismo tiempo me preocupa porque es
0: preocupante,
1: ¿qué avance hemos tenido?
0: Exacto, como que
1: sociedad.
0: Si no avanzáramos. Y eso me parece loquísimo. Dice, hola, Commander, hola, mi queridísimo Eusebio, hola, José. Mi tía tenía la... Víctor Manuel nos dice a través del TikTok, porque ya pueden ir a TikTok y a YouTube a vernos. Dice Víctor Manuel, mi tía tenía la colección de las tiras de Mafalda. Cuando empecé a leer con ella, aprendí. El oso dice, ¿por qué ando en palín y hay antimotines peleando con los bloqueadores?
1: Sí,
0: dice.
1: Ya dimos un poco de la actualización de cómo está según la información de Provial.
0: Dice, la otra vez estaba viendo un en vivo de alguien que se llama Leo el Viajero y creí que era el Phantom.
1: ¿Ah, sí? ¿Por qué? Dice, saludos, don Eusebio, Commander escuchando de Tecpan. Guau, dice.
0: Linterna Maravilla.
1: La serie.
0: La serie Verde está genial.
1: Saludos, Dex.
0: Pues bueno, ahí nos pueden ir a conversar con nosotros tanto en YouTube como en TikTok. Ahí estamos hablando acerca de esto, de nuestro archivo Cartoon de hoy. Que tal vez pocas series animadas se han realizado en Latinoamérica, pero una de ellas es precisamente el de Mafalda, ¿no? Que creo que, si no estoy mal, era producción de Disney originalmente.
1: La verdad, voy a buscarlo, no nos decían que está en Disney Plus. Y lo voy a buscar porque no tengo aquí mi cuenta.
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0: reacciones a través de nuestro WhatsApp.
1: Oh, vean, alguien nos comparte una captura de pantalla. Gracias, tan lindos. Nos comparten la captura de su cuenta. Me imagino que es la de Disney. Y está releyendo Mafalda, pero nos dicen, esta es un documental. Y se ve muy interesante. Veo que es una temporada, una docuserie. Y dice, un viaje al universo de Mafalda. La genial creación del argentino Kino.
0: Sí,
1: lo voy a ver, lo voy a ver.
0: Hasta gracias. Aquí seguí tus pasos. Muchas gracias, la paciencia.
1: Dicen Mafalda era
0: historieta. Mafalda era historieta, sí. Originalmente historieta, Mafalda era una historieta de los diarios de Argentina. Pero posteriormente se convirtió en una serie animada.
1: Vean este dato interesante que nos comparte alguien a través del WhatsApp.
0: A ver, ¿qué dice?
1: Y dicen, hola Phantom y Commander, yo no sé si sabían que Mafalda fue creada para una campaña publicitaria de electrodomésticos que nunca se llevó a cabo. La odiada sopa realmente, sí, eso sí sé, que simboliza el desprecio por los, sí, el régimen militar en América Latina en general y creo que también por el tema de los impuestos.
0: Creo que sí.
1: Sí, ¿verdad? Felipe dice, en realidad sí existió y era un amigo argentino de Kino llamado Jorge Timossi, dice, en 1969 se publicó en Italia como prólogo del filósofo y escritor Umberto Eco. Uy, yo tenía un catedrático en semiótica que siempre nos mencionaba Umberto Eco.
0: Umberto Eco.
1: Sí. Saludos, Miguel Ángel.
0: Órale, sí, es cierto. Originalmente Mafalda iba a servir para una campaña publicitaria, pero por alguna razón esto ya no se concretó. Kino la guardó por un tiempo y luego creo que le hicieron el pedido de que de algo así y empezó a publicarlo. Dice, si le pegan a esa serie, de verdad, mis resfriados, dice.
1: Uy, alguien nos comparte una imagen muy interesante.
0: A ver, más reacciones en nuestro WhatsApp. Dice, pizza, joteame, mamá, dice.
1: Mi búho fue para que me faltaba. Ok, llega más reacciones a través del WhatsApp.
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1: Ahí está, pues, por supuesto, buen provecho para ti. Llegan más mensajes a través de nuestro WhatsApp. Roberto nos pide algo de John Fogerty.
0: John Fogerty, ya te la pusimos, Roberto.
2: Con mucho gusto.
0: Bueno, pues ahí dejamos en nuestro archivo cartoon a Mafalda, todo un ícono de la sátira latinoamericana, podríamos decir. Y viene por ahí nuestro segmento Érase una vez en Internet. Esto seguro lo usaron.

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0: Oigan, pueden ir directamente a YouTube o a TikTok, ahí pueden compartir con nosotros, así como lo están haciendo algunas personas, ahí pueden hablar y por ejemplo, nos estamos enterando que Roberto, que es guatemalteco, trabaja en Marruecos, en una petrolera.
1: Y dice que están haciendo exploración en el mar.
0: Wow.
1: Buscando petróleo. Oh, qué interesante. Bueno, hasta ahí porque... Bueno.
0: Oye, ¿cómo es la cultura en Marruecos, Roberto? A ver si nos lo compartes.
1: Sí, sí. Sí, sí.
0: ¿Todavía tienen el árbol de la feria? Sí, y sí. Está más grande, por cierto.
1: Sí, sí, sí.
0: Miren, está muy grande.
1: Se lo confía a Fantasma porque sabía que él es el señor de las plantas.
0: Ronnie Reyes, no diga eso porque da lugar a pensar en otra cosa.
1: Ay, no, usted, todo mal, no.
0: No,
1: estamos
0: no,
1: hablando
0: no, pasa
1: de
0: nada.
1: Plantas, normal.
0: ¿Hace años qué?
1: ¿Cómo le recuerda que no le habíamos puesto un nombre? ¿Cómo se llamaba?
0: Beto.
1: El
0: Beto lo habíamos puesto.
1: Sí, Betío, creo.
0: Sí, no me recuerdo.
1: No, yo tampoco.
0: Pues bueno, en nuestro archivo Cartoon, ya dejamos atrás a Mafalda, y en nuestro segmento titulado Érase una vez en Internet, vamos a hablar de aquello que a usted le provocaba ruido, posiblemente, si usted es de los que nunca estuvo al tanto o al corriente de lo que ocurría en la tecnología, pues a lo mejor esto sí le provocaba ruido. Pero si usted era de los que empezó el siglo con... Si usted era de los que empezó el siglo conectándose a los chatrooms o al MSN, pues déjeme decirle que a lo mejor estos sonidos no le provocaron ruido, sino que esos sonidos eran una forma de decirle...
1: Poneme atención.
0: Hoy vamos a hablar de los sonidos y del MSN Messenger. ¿Cuántos de ustedes lo utilizaron? ¿Cuántos de ustedes escuchaban eso y automáticamente reaccionaban? Dejen sus comentarios pueden ser ahora en nuestro WhatsApp, en nuestro TikTok o en nuestro YouTube. Miren qué interesante lo que dice nuestro buen amigo que está en Marruecos.
1: Sí, sí, sí.
0: Roberto dice, aquí no vas a encontrar ni carnitas ni chicharrones.
1: Ah.
0: Carnitas y chicharrones de camellos.
1: Okay.

0: Reacciones de los ciudadanos del 102.5 a través de TikTok.
1: También
0: a través del WhatsApp. Dice, después del Superman de la radio. Ah, muchas gracias. Oye, muchas gracias.
1: Hoy hablamos acerca del Messenger en Érase una vez en Internet.
0: Érase una vez en Internet.
1: Por cierto, alguien nos dice, mucha, yo todavía lo utilizo, dicen, el Messenger para cerrar ventas todavía existe. O bueno, el Hotmail, porque dice Hotmail. Lo que me quedó es el Hotmail, ese sí aún lo utilizo desde el 2002. Ah, sí.
0: Dice, en el Messenger creo que habían salas de chat. Sí.
1: ¿Cómo así salas de chat?
0: Los chatrooms, nunca estuve en un chatroom.
1: No recuerdo.
0: ¿No? Pues eran espacios donde la gente se ponía a platicar. Hola, ¿de dónde eres? Soy de Guatemala, ¿y tú? De Argentina.
1: Ah, de verdad.
0: Sí, yo soy de México. Ah, qué buena onda.
1: No, nunca eché.
0: O yo soy de Colombia.
1: ¿No?
0: Entonces él escribía, venga, parce. Bueno, no escribían venga, parce, porque esas, las narconovelas no estaban de moda. Entonces, no existía eso. De hecho, para los que nos están escuchando, pregúntenle al vampiro.
1: Me da risa porque este espacio sirve para quemar al resto, ¿verdad?
0: No se escucha bien el fantasma. A ver, ¿qué será? ¿Ahora sí?
1: ¿Será y ahora?
0: Ahora sí. A ver, pregúntele al vampiro qué fue lo que nos pasó varias veces cuando nos metíamos al chatroom.
1: Pero esos dicen, ajá, es que eso era Latin Chat, dice, y eso ya lo comentamos. Yo no recuerdo que Messenger tuviera un chatroom.
0: Bien, tenía chatroom.
1: O tenías que agregar la cuenta de alguien más para poder escribirle, ¿no? Algo así.
0: Sí.
1: O sea, como que estar dentro de tus contactos. Y de hecho, creo que tú, y lo mismo, podías habilitar la foto de perfil y todo, quién quería que lo hubiera o no.
0: Dice por acá, MSN, casi todos, creo, dice, lo sigo usando para cerrar alguna venta.
1: Pero es Hotmail.
0: Es Hotmail. Compartir en Messenger lo que estabas escuchando, dice.
1: Sí, era genial. Hablábamos un poco acerca de los estados, prácticamente era como un estado, el nickname también.
0: Ajá.
1: En algún momento se puso de moda que escribiéramos así como de la en lugar de la E, poníamos el 3, por ejemplo, o sea, escribíamos.
0: O sea, ahí fue donde se empezó a degradar el lenguaje español, ¿no?
1: Incluyo, porque en algún momento también yo hice eso de utilizar. Los números como letras alargando así. ¿Qué nos pasaba?
0: Dice, cuando queríamos llamar la atención de alguien, hacíamos vibrar la pantalla.
1: Sí, el zumbidito. Las burbujitas, dice, la odiaba. Sí, de hecho, en algún momento también apareció un muñequito que tú tiraba como agua en la pantalla. Tenía un gorrito y chup.
0: Dice, yo por MSN Messenger conocí a mi esposa hace 24 años. Hoy me arrepiento. No es cierto. Dice, conectarte y desconectarte para que saliera que ahí estabas, dice.
1: Más si estaba conectada la persona que te gustaba y tú querías que su, o sea, como aquí estoy.
0: Aquí estoy, bebé, poneme atención.
1: Ahora, si ya no te escribieras porque era obvio.
0: O sea, date cuenta, amigo, sí, nunca te quiso. Dice, sí. Se me salía el corazón cuando mi crush me escribía a la que ahora es mi esposa.
1: Ah,
0: a ver, en WhatsApp, las reacciones. Pues fueron las reacciones del TikTok.
1: Dice, hola, esos chatrooms se ponían turbios, pero a ver, sáqueme de una duda. ¿Esto era en Messenger? Messenger
0: tenía chatrooms.
1: Señor, me lo perdí.
0: Dice, qué nostalgia, yo usé los sonidos y animación del MSN, dice. Perdón por no contestar antes, pero ando manejando.
1: Tranquilo. Atención al volante en todo momento.
0: Dice, la primera página de citas para conocer personas se llamaba atraeme.com. Ok.
1: Yo ahí conocí a una exnovia. No, pero a ver, Messenger. Messenger fue justo ese chat donde surgía el amor también. Dicen, fantasma. No, todavía no se escucha
0: me
1: fantasma.
0: Me apagó el micrófono. Bien.
1: No, aquí está Phantom. Vamos a revisar ahí qué está pasando.
0: En los live no se escucha bien el fantasma. Okay. Caray, ¿qué será?
1: ¿Y ahora?
0: ¿Qué será ahora?
1: ¿Nos oye?
0: Bueno.
1: Gracias por el reporte. Vamos a
0: vamos a pedirle a él asistencia técnica.
1: Voy a para acá.
0: Vamos a pedir al bar. Se escuchan a lo lejos, dice, tal vez si nos pegamos más.
1: Qué extraño.
0: Les hablamos así. Les
1: se fue todo el audio. ¿Cómo? Se fue.
0: ¿Se fue todo el audio?
1: Sí, usted ahorita, sí.
0: A ver, ¿ahora?
1: Ahora sí se escuchan. Muy bien. Leemos a través del WhatsApp. Algunas personas nos dicen, hermano, dice, pero en Marruecos deben de haber chicharrones de
0: patas de camello.
1: Es que nos escribía.
0: Ten cuidado con lo de la pata de camello, hermano.
1: Oh, dice, están
0: ahora, bloqueando. Ahora, Tuanis, ahora sí se escucha, dice.
1: Están bloqueando el live. Uf. Vamos a revisar ahí qué está pasando. Yo sí los escucho, dice, bien, y al 100, gracias. En FM estamos súper. Para alguien nos decía acá, yo usé para mi viaje al Congo y el tema del Messenger, dice. Ok. Sí, el Messenger es un tema Muy interesante. Alguien dice acá, yo pagaba café internet solo para ver mi correo. ¿Qué tiempos? Dice. Ahora ya no tiene chiste. Sí,
0: ¿sí? Y es ¿cuántos que... cafés de internet habían para que usted fuera a ver eso, no?
1: Sí.
0: Y para ir a chatear.
1: En mi colonia se pusieron de moda los cafés internet.
0: Yo creo que habían café internet en todas las colonias.
1: Y muchos utilizaban también el café internet, obviamente, pues para andar ahí viendo patojas. Chicas.

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4: Las 13 horas, 43 minutos.
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0: Vayan ustedes a Pizza Hut y es más, van a pedir su pizza del oroco y digan, yo vi la transmisión del Phantom y la Commander por YouTube
1: y se me antojó.
0: O por TikTok y se me antojó. Y entonces, cuando ustedes ya entren y digan eso, les van a decir, ¡qué buena onda!
1: Más adelante.
0: ¡Qué buena onda! Les van a decir. Bueno, hablamos a través del TikTok, del Messenger, también hablamos a través del WhatsApp con muchos de ustedes.
1: Sí. Por cierto, nos dicen el High Five era para ligar. Bueno, de High Five ya hablamos. Hoy estamos enfocándonos un poquito en la plataforma de Messenger, que para muchos, o nos decían a través del TikTok mucha, para mí Messenger es el abuelo en este momento, o el papá
0: de WhatsApp.
1: De WhatsApp. Creo sí. que fue el papá del PIN y todo esto,
0: del,
1: ¿no?
0: Del BB, Blackberry. ¿Cómo es? Del Blackberry. Sí. Del BB Messenger, ¿no?
1: BBM le llamaban.
0: BBM, creo que sí.
1: Sí.
0: Dice, por ejemplo, mí cuando llegué a la capital me troleaban mucho y después fui agarrando la onda.
1: Sí.
0: Creo que a todos nos pasa cuando empezamos.
1: Ha pasado, ha pasado. Yo tuve la dicha de trabajar en un café internet en el 99, dice, en adelante, unos cuantos años. Saludos, Héctor. Y hay quienes que nos dicen, muchacho, yo encontraba unas cosas en el historial de la búsqueda.
0: No me imagino las cosas que encontraban.
1: Dice,
0: yo recuerdo que había un café internet muy famoso sobre la Roosevelt. Uh-huh. Y un día me llamó la atención, llegué, me quedé, yo todavía estaba estudiando en la U y fui a imprimir unas cosas.
1: Sí.
0: Y me quedé viendo que había mucha persona adulta, pero estaba metida así en la computadora. Y entonces me di a la tarea de buscar una computadora y pasar viendo chute que es uno, ¿verdad?
1: Como la gente que se pone a grabar las conversaciones de WhatsApp en el bus, así.
0: Entonces, pero me llamó la atención que muchas de esas personas estaban buscando como fotos, me imagino que eran de sus parejas, fotos de sus parejas en redes sociales. En
1: redes sociales. Para hacerse pasar por ellas.
0: No, en internet. No, para ver si habían mandado en algún momento las fotos. Me quedé, qué loco. Y recuerdo cuando le pregunté al encargado, esa gente viene a buscar fotos de chavas. Y me corroboró. Me dijo, vienen a buscar fotos de sus parejas para ver si lo están engañando. Pero qué loco. ¡Qué loco!
1: No.
0: O sea, casi. Imagínense ustedes cuántas cosas de esas se puede, o sea, pasaron.
1: Historias de café internet.
0: Historias de café internet, ¿no? Acá creo dice. Que lo vamos a dejar para otro.
1: Sí,
0: era así una vez en internet.
1: Osmin nos dice, mucha en una ocasión un cuate todo emocionado chateando según él con una chava de México y después de 15 minutos que el cuate le bajó el cielo y las estrellas y se pintó como un papacito de Guatemala. Ya no aguantamos la risa y si le tuvimos que decir al compañero que tenía la par, era el que le estaba escribiendo, no sea nada.
0: Dice, a mí de Pizza Hut lo que me gusta es el nivel de servicio, dice.
1: Muy bien, saludos Marco Antonio.
0: Quiero saber si me engañan, dice.
1: No, no. No.
0: Mira, si te engañan, te engañan.
1: A ver,
0: punto.
1: ¿Cómo es? En el cielo, entre el cielo y la tierra no hay nada oculto.
0: Así dicen, así
1: sí,
0: dicen.
1: Así dicen, así dicen. A ver, muy bien. Continuamos con más de la programación, por supuesto, mi Phantom.
0: Claro. Y recuerden que ustedes también nos pueden escribir y seguir esta transmisión a través de YouTube y TikTok.

0: Bueno, hablamos del Messenger, del MSN, que todos lo usamos en algún momento, que tenía salas de chat, y ahí te podías conectar e interactuar con otras personas de otros lados, de otras latitudes del planeta.
1: La verdad es que no lo recuerdo. Es muy interesante porque a raíz del Messenger surgen muchos temas. Obviamente, entre ellos es como de, bueno, el café internet. Y que lo vamos a dejar en otra...
0: Sí, para... Creo que da para
1: sí,
0: mucho.
1: Porque da para muchísimo, sí. Muchas historias a través del Messenger. Dejamos para finalizar un poco de los sonidos de la nostalgia.
0: ¿Usaron algunos? Creo que ese era el más común, ¿no?
1: ¿Cuál es, zumbido?
0: Sí, el tutum.
1: Cuando alguien iniciaba sesión.
0: Sí, creo que ese era el más común, ¿no? Y ahí estaba la persona ya.
1: Antes de continuar, nos preguntaban a través del WhatsApp cómo estaba la situación del tránsito o el tema de los, por el tema de los bloqueos. Y les actualizamos según la tabla de bloqueos que comparte Provial, actualizado en este preciso momento, de hecho. Hace 2 minutos está bloqueado. Los únicos lugares que están habilitados es Santa Lucía, Cotzumalguapa, Escuintla, en ambos sentidos. Y también San Vicente Pacaya está habilitado en la CA 9 Sur, ambos sentidos, según el reporte de Provial. Mientras tanto, continúan los bloqueos en Suchitepeque, Escuyotenango, Santa Cruz, Río Hondo, Zacapa. Sigue bloqueado en ambos sentidos. Y ya del lado de la ciudad de Guatemala, la octava avenida entre novena y décima calle de la zona 1, el Segma de la zona 12 continúa bloqueado en ambos sentidos, y también en la aldea del Boquerón, Esquipulas, Palo Corto, está bloqueado.
0: Así que para los que van por ahí, mucha paciencia, tranquilos. En algunos lugares ya se empezó a resolver esto de los bloqueos.
1: Oiga, pero nos dicen, hay bloqueo en kilómetro 40 Palín frente a un centro comercial, Los Encuentros, dice por acá.
0: Saludos desde Palín, acá andamos. El fantasma me cae mal. Mucha, acá hay bloqueo y vandalismo. Uy. Cuidado, Daniel. 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
0: Oiga, nos llega información gracias a los ciudadanos del 102.5, quien nos comparte cosas que están pasando afuera en la calle.
2: Hola, Phantom y Commander. Solamente para informarles de que en el Boulevard Liberación hacia el Trébol, a la altura de una concesionaria de carros muy conocida, le dispararon a un carro. Ignoro si hay fallecidos o heridos, pero tienen dos carriles cerrados, solo hay uno. Entonces está un poco complicada la pasada ahí. Saludos.

Bueno, llegamos justo a ese punto en el cual usted nos dice qué es lo que quiere escuchar, qué es lo que quiere que suene. Porque si truena y suena, es porque está en la 105. Aquí suena la 102.5. A ver, llegamos a ese segmento que lleva por nombre Fruta, Snack o Verdura. ¿Qué tal una fruta con New Vision?

0: tal vez un snack con los New Kids on the Block. O a lo mejor una verdura con los Backstreet Boys. Llámenos usted en este momento al 2411-2050 y díganos qué quiere, fruta, snack o verdura. ...125, fruta, snack o verdura.
1: Hola, buenas tardes. Mi voto es para la número 3.
0: ¿La cuál? ¿Aló?
1: La de New Kids.
0: La de New Kids on the Block. Un su snack.
1: Sí,
0: perfecto, ahí está su snack. A ver, como que quería hablar. ¿Aló?
2: ¿Hola?
0: ¿Aló? No, ya colgó. A ver, llámenos usted, 2411-2050. 125, fruta, snack o verdura.
3: Hola, buenas tardes.
0: Hola.
3: Verdura.
2: Un gusto. ¿Cómo vamos? ¿1-1?
0: Vamos 1-1 entre el snack y la verdura. 105, fruta, snack o verdura.
4: Para fruta.
0: Para fruta.
2: 1-1-1.
0: Sí,
2: ¿verdad?
0: 1-1-1. Fruta, snack o verdura, 105.
1: Snack, por favor.
0: Un snack.
2: Con gusto. Vamos a ver quién gana hoy. Acá. Buenas tardes, fruta, snack o verdura.
5: Buenas tardes.
2: Hola. Fruta.
0: Fruta.
2: Ahí está, pues.
0: No, fruta, fruta.
2: Ay, perdón.
0: Fruta, acaba de empatar la fruta que venía de no tener ni un solo voto.
2: Está a dos.
0: Está a dos. A ver fruta. Si alguien llama y pone todo: dos bolas, dos strikes, dos outs.
2: O gana alguna.
0: O gana fruta, alguna. O el snack.
2: Buenas tardes, fruta, snack o verdura.
4: Verdurita.
2: Verdurita. Verdurita. Vaya.
0: Oh, ahí está. Todo. Dos bolas, dos strikes, dos outs.
2: Esta es la
0: el
2: definitiva.
0: Lanzamiento.
2: Ay,
0: definitivo.
2: Se cortó. Buenas tardes, fruta, snack o verdura.
6: Buenas tardes, feliz jueves. Verdura.
0: Verdura.
2: Llega, pues.
0: ¿Y quién gana? Pues nada más y nada menos que los Backstreet Boys.

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9: No, es papá, papá, papá, papá, papá, papá, papá, papá, papá, papá, papá. Así es. Ay, no, hombre, no. No, mira, pues es papá, papá, para papá, papá, papá, papá, papá. Ya me hiciste bolas, vos, a la gran papá.

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1: Tan potente, dicen acá, como el turno de hoy, sí. Tan potente como la situación del tránsito también, que...
0: Está fuerte.
1: De verdad, sí. Sí, sí, sí, sí.
0: Sí, sí, sí.
1: Ay, no. ¿Qué hacer? ¿Qué hacer?
0: Fantasma, deberías de hacer un podcast de Guatemala True Story.
1: Sí.
0: Para el rato, ¿no?
1: Sí, sí, sí.
0: Dice, ya compré la piña, ya la rodajé. Me la como en media hora.
1: Espérate, what?
0: ¿Así te gusta? ¿Qué?
1: No, espérate, no puedo creer lo que acabo de leer.
0: Yo creo que te equivocaste.
1: Sí, yo creo que se equivocó de chat.
0: Pero yo creo que te equivocaste de chat, pero mira.
1: Suerte con la piña.
0: Más que con la piña.
1: Es bueno comer fruta.
0: Creo que suerte en tu cita.
1: Oh, hombre, me quedé.
0: Y más adelante. El objeto del deseo.
1: La piña tiene también vitamina C.
0: La piña.

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0: Symphonic Wars, un viaje musical galáctico que te espera con toda la música de Star Wars. Compra tus entradas en ticket.live. Y bueno, y nosotros tenemos para ustedes, pero no se las vamos a regalar. Nada, no es cierto.
1: O sea, hay un precio que tienen que pagar. No, mentira, solo tienen que participar con nosotros. Tomen en cuenta, por favor, que es un ingreso simple. Es okay. Ingreso individual. ¿Puedo llevar a alguien más? O sea,
0: sí,
1: sigue
0: pero
1: adquiriendo su entrada, pero con esta lo entrada va a tener, ingresa solo una persona.
0: ¿Sí? Usted puede llevar a alguien más y dejarlo ahí en la puerta de la entrada.
1: Que lo esperen en la salida. Pues pueden pasarla bien, por supuesto.
0: No, mire, pues, okay. usted tiene que enviar su nombre.
1: Por escrito, por favor.
0: Sí, su DPI, su correo.
1: Número de DPI, si no me van a mandar la foto del DPI.
0: Y su número de WhatsApp.
1: Ok, repetimos, nombre completo.
0: Nombre completo.
1: Número
0: de DPI.
1: Número de WhatsApp.
0: Número de WhatsApp y su correo.
1: Ahí está. Esos cuatro datos, ¿ok?
0: ¿Y cuál es la pregunta? Simple. ¿Cómo se llama el material del que está hecha la armadura del Mandalorian?
1: ¡Hala, qué fácil!
0: Está fácil,
1: hombre. Está regalada.
0: Hoy está fácil. Si usted hoy no gana, acéptelo. Es usted quien no quiere ganar.
1: Bueno, eso más sus datos.
0: Ah, bueno, al de la piña también te puede dar la sandía, el melón y las fresas. Y las naranjas.
1: Solo voy a decir que efectivamente hubo una confusión de chat. Es que entró así de repente y ya lo estábamos leyendo. Y fue como, ok, fue un shock.
0: Usted esperaba escuchar ahí aquella voz que dijera, delicioso.
1: No, para

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0: Las 14 horas, 41 minutos. 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

esa canción definitivamente le eriza la piel a uno, ¿sí o no? Se siente en el alma. Bien, llegan las respuestas. Vamos a dar la respuesta correcta y en unos minutos anunciamos a los ganadores para asistir al concierto Symphonic Wars. Va a estar espectacular el 29 de septiembre en el Teatro Nacional. Se van a pasar súper, súper bien. Ok, preguntábamos entonces cuál era prácticamente el material con el que está hecho el traje mandaloriano. La respuesta es el Beskar. Algunos le dicen hierro mandaloriano, dicen acá, pero sí, pero es el Beskar, ¿sí? Ok, esa era la respuesta correcta y ya en unos minutitos vamos a dar el nombre de los dos ganadores de hoy. Ojo, si no quedan, no se me pongan tristes, mañana vamos a tener oportunidad nuevamente. También estén pendientes de los demás turnos. Pueda que ellos también tengan ingresos, no lo sé. Pero nosotros sí tenemos mañana, todavía nos quedan un par de ingresos más. Para que la pasen bien, ¿ok?

0: A ver, respuesta correcta. La respuesta correcta era... A ver, la pregunta fue... ¿Cuál es el nombre del material del que está hecho la armadura del Mandalorian?
1: Eso era todo. Era el Beskar.
0: ¿Sí? Oh, ¿cómo fue que dijeron polietileno, no?
1: Ah, no, sí. Ay, tranquilo, todo les pasa.
0: Cualquiera bueno, pues el material correcto es... El metal correcto es el Beskar, ¿no?
1: Magnífica, ¿ve?
0: ¿Quién la qué?
1: A ver.
0: ¿Quiénes van entonces?
1: ¿Quiénes van? Ok, felicidades. Lleva su ingreso Alejandra Chávez y Zulmi Blanco. Ya nos vamos a comunicar con ustedes dándoles las instrucciones para que vayan a pasarla bien, por supuesto. Obviamente con la música de Star Wars. Para que la fuerza esté con ustedes. Bueno, la fuerza siempre está con ustedes.
0: La fuerza está con ustedes, sépanlo. De hecho. Pero sí, ya. Oiga, hablando de otras cosas, hoy se celebra algo. Se me había pasado esa información.
1: Oh, sí, de hecho Beatriz lo estuvo comentando y algo muy, muy importante, mi Phantom, y es el tema de la salud mental. No, claro. Podíamos despedirnos sin antes mencionarles este tema también. Lo mencionaba Bea, porque yo también la escuché, y creo que esto se me hace también una iniciativa muy, muy interesante y muy importante. ¿Por qué? Porque se habilita una línea de ayuda psicológica gratuita en Guatemala. Esto va a ser durante un tiempo, pero, a ver, el 10 de septiembre es el Día Mundial para la Prevención del Suicidio, y para conmemorarlo, pues sí, hay expertos que ponen a disposición un número telefónico para que cualquier persona pueda recibir apoyo psicológico inmediato ante cualquier crisis. Y esto es importante. Por ahí creo que esto lo explicaba la presidenta de la Junta Directiva de Fundegua. Y el número telefónico por ahí que está disponible también a través de Alma Responde, el 1582, por ahí pueden llamar, pueden escribir. Es muy importante esta información y lo que se haya venido mencionando, hemos hecho conciencia. Creo que a lo largo de los programas, mi Phantom, no vamos a mentir que hemos notado...
0: Nos hemos encontrado con algunos casos fuertes, la verdad.
1: Hay mayor apertura también, claro. ¿No? Por parte de todos, creo que de comprender que tanto la salud física es igual de importante que la salud mental, es salud integral. Así que, sí, se ofrecen primeros auxilios de forma psicológica para poder acompañar a las personas ante una crisis emocional. El número, repito, es el 1582 o el WhatsApp 3007-1582, repetimos el número de WhatsApp, 3007-1582. Es importante, cuando ustedes igual tengan alguna duda o algún familiar cercano, ¿no? Porque a veces es eso, uno no tiene las herramientas, claro. Pero hay personal que va a estar atendiendo por ahí.
0: Pues bueno, eso creo que es muy importante. Prestenle atención a aquellas personas que por alguna o por otra razón están, no sé si usar la palabra deprimido, pero voy a usar la palabra bajoneado, ¿no? Eviten decirle, no te pongas triste, no te pongas así. Sí. Escúchenlos. A veces la gente lo que necesita es ser escuchada, y con eso ustedes están haciendo muchísimo. Y bueno, nos vamos. Ya pasó Federico ahí haciéndonos caras y señas. Nos pasó haciendo, ¿no?, la Britney señal.
1: Y nosotros.
0: Nosotros nos vamos.
1: Nos vamos, nos retiramos.
0: Pero amenazamos con volver mañana viernes. Uy, mañana empiezan las antorchas en muchos lugares.
1: Sí, miren, de verdad.
0: Ay, cosita.
1: Recuerden, por cierto, también, antes de retirarnos, sí, tránsito de Villanueva notificada y bloqueado el paso en la entrada y la salida del Segma, confirmando pues que se mantiene la atención, que hay complicaciones en el tránsito, de verdad. Mucha paciencia, prudencia, y esperamos que cada uno de ustedes llegue bien hacia su destino.
0: Nos vamos con producción de la Commander Carol Alfaro.
1: Y en el monstruo de los controles.
0: Soy el Fantasma, que la fuerza los acompañe.

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0: Mire, pues, lo que pasa es que, a ver, ¿cómo se lo planteo yo? Sí sabe que un ingeniero, ¿cómo se llama?
1: Coyox,
0: algo así. Un ingeniero así, de apellido raro, renunció
1: a Antrópico.
0: Porque dijo, no, miren muchachos, aquí las cosas la están haciendo muy fea. No vaya a ser que la cosa se vaya a salir de control.
1: Que en 5 años.
0: Él dijo que antes de que se terminara esta década, que estamos hablando del 2030, muy probablemente la IA iba a hacer desaparecer
1: a
0: la humanidad. Hoy salió al paso de las declaraciones de este ingeniero que se volvieron virales en diferentes redes sociales, el presidente de los Estados Unidos, el señor Donald Trump.
1: ¿Y qué dijo? Dijo,
2: Let's go America.
0: No tenga problema, no hay problema.
1: ¿Y por qué habla como ruso?
0: La IA no va a liquidar a la humanidad. Porque estamos seguros que la IA se puede apagar con un botón.
1: Pero
0: tiene toda la razón. Ahora, yo le pregunto, ¿y si ese botón cae en manos del enemigo?
1: Deje usted. ¿Qué pasaría?
0: ¿Qué pasaría?
1: Si ese botón, al final a usted le van a decir, por favor, no toque ese botón.
3: ¿Y ahora quién podrá entretenernos?
4: ¡Es un pájaro!
5: No, son dos. Ese no es el dúo.

0: como diría en la CIA.
1: ¿Cómo dice la CIA?
0: Así.
1: ¿Pero por qué les vibra así?
0: Por, yo qué sé, así no lo sé, ponen, hombre.
1: O sea, ¿qué será?
0: El efecto cuántico.
1: El efecto... ¿cómo es que le llaman a ese lenguaje?
0: Doppler.
1: Python.
0: Python.
1: Python, es.
0: Python, mi mamá.

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1: Repita conmigo. Ay, ay, ay, qué buena canción. Touch and Go, the Cars. Ahí se fue. Bueno, hoy es jueves de respondones, así que si usted quiere escuchar alguna canción, si usted le urge escuchar alguna canción, si quiere que suene, si usted va a ser programador esta tarde, de la tarde de 3 a 6 aquí en la 105, lo que tiene que hacer es responder por esa canción, dar la cara, poner el nombre enfrente. Y decir, yo respondo por tal o cual canción en el 4156-105.
0: ¿Qué? Dice, ¿qué tal, compañeros? Una duda.
1: A ver, dudes.
0: ¿Cuántas nacionalidades tiene el señor Tragedias? De lo que sabía, tiene raíces desde una tal Alemania.
1: Y resulta que
0: empieza el programa hablando como ruso. Pero ojo, ojo.
1: No, hombre, no.
0: Porque ese acento se me salió. Ese acento está como las aguas del Chavo, ¿verdad?
1: Exacto, sí.
0: Porque él quería hablar como gringo.
1: Sí, quería hablar como gringo, sí.
0: Entonces le faltó el acento gringo.
1: Como quería hacer una especie de
2: Let's Great America.
1: Sí.
2: Let's make great carne America again.
1: No sé. Tengo que leerlo un poquito más. Tengo que escucharlo un poco más al señor Trump para poder hacer esa impress.
0: Sí. Bueno, y entonces al final, ¿qué van a hacer con la IA?
1: ¿Ah?
0: ¿Qué van a hacer con la IA? ¿Cómo que ya? Venimos con la IA. ¿No?
1: Sí. ¿Qué van a hacer con la IA? Nada. ¿Qué cree usted?
0: Entonces, ¿qué?
1: Algunos dicen que es un truco de marketing. Algunos otros dicen que no es un truco de marketing, sino que sí, en realidad, la IA podría ser de alguna manera peligrosa para la humanidad.
0: ¿Aló? A ver, ¿qué tipo de Terminator nos llama?
1: ¿Qué pasó?
3: Aló, muy buenas tardes. Aquí le saluda Noé Olegario de aquí de Parramos.
0: ¿Qué pasó? ¿Qué tal está Parramos?
1: ¿Qué pasó, Parramos?
3: Todo bien, gracias a Dios.
1: Mire, Parramos es un lugar ruso, porque así se llama Parramos.
0: ¿Hay rusos ahí en Parramos,
1: no? ¿Hay rusas en Parramos, no?
3: Sí, así es.
1: Sí, así es, dice. A ver, ¿qué onda? ¿Qué necesita?
0: ¿Usted
1: responde por alguna canción, no?
3: Sí, quisiera escuchar una canción que hace mucho tiempo no la escucho.
1: Ajá, ¿cuál?
0: Ok.
3: Es una canción que se llama...
0: ¿Cómo se llama?
3: Es de Cindy López.
0: De Cindy López.
1: Ajá.
0: ¿Pero cuál es?
1: ¿Pero cuál de todo?
0: A ver, cante un pedacito.
1: Girl, she's gonna have fun. Sí.
0: A ver.
1: ¿Ah?
0: A ver, cante otro pedacito.
1: ¿Cómo? Es que no le cacho cuál es la melodía.
3: Y el parece que la letra del coro dice you have
1: ay, ay, ay. ¿Será? No le atinó.
0: Ya le cantó el chacal, ¿no?
1: ¿Será esta, no? ¿Será esta, no?
4: Así es.
3: Calorcito. Buenísima.
1: ¿Esa es, no?
3: Así es.
1: Va, pero mire, pues, tiene que responder para que suene la canción, pues, si no, le ponemos otra. A ver, pues.
0: ¿Te parece?
1: A ver, pues, responda, a ver, la pregunta.
0: La pregunta por una canción, ¿está listo?
1: ¿Listo?
3: Listo.
1: Va.
0: Un conductor de camión circula por una calle de sentido único en dirección contraria. La policía lo ve, pero no lo detiene. ¿Por qué?
3: Porque no tiene lógica que si ellos lo detienen, lo van a multar.
1: No, hombre, no.
0: No, mire, pues.
1: No, hombre, no.
0: Un conductor de camión circula por una calle de sentido único en dirección contraria.
1: Ajá.
0: La policía lo ve, pero no lo detiene. ¿Por qué?
3: No lo detiene porque va contra la vía.
0: Él va contra la vía, pero ¿por qué no lo detiene?
1: ¿Por qué no lo detiene? El policía lo ve, pero no lo detiene. El camión claramente va contra la vía. A ver, se le terminó el tiempo, compañero.
3: ¿Y entonces? Lo siento mucho, gracias.
5: Bueno, no solo tanto. Póngase el tanto que le costó identificar la canción.
1: ¿Será usted?
5: Sí, hombre.
3: Gracias.
1: Va, está bueno, pues Dios. Es que en la
5: regla. Póngale solo un pedacito.
1: Mire, compañero, a mí me gustaría mucho poderle complacer, pero las reglas son las reglas. A mí me tiene el jefe muy, muy, muy fregado. Sí, no, fíjese que últimamente me tiene muy fregado el jefe. O sea, por todo me llama la atención. Me dice, mire, que no pusieron la canción de la chica que pidió la vez pasada y después. Mire, esa canción que pusieron, no. Entonces.
5: ¿A usted para qué le hace caso al jefe?
1: Porque es el jefe.
5: Sí, pero pues.
1: Sí, pero no, me tiene muy. Tiene muy crucificado el jefe.
5: No, hombre, póngasela.
1: No se la va a poner. No. Mejor voy a la pausa y regreso.
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5: 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Ay, qué lindo estuvo todo. 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Y aquí está cuando dije, sí, acepto.
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1: Finalmente sí se la pusimos porque nos dio lástima.
2: Pero tampoco es así.
3: Miren, ahí va Lili. ¿Qué dice?
1: Ahí va Lili, a ver qué dice Lili. ¿Qué dice Lili? Dice Lili. A ver qué. A
4: o
1: ver.
4: Sea, que un ruso que va a Parramos diría Parramos en Parramos. Ay, perdón. Saben que ayer me confesó un amigo de mi infancia que.
1: ¿Qué le confesó?
4: Me dijo: a mí me gusta que me mandes audios, pero no porque seas graciosa, sino que tu risa.
2: Ese es mañoso.
4: Me sentí muy mañoso. Ofendida.
2: Ese que le dijo que le mande audios.
1: Mañoso es.
4: Pero se suponía que yo era la graciosa, pero bueno, no. Lo que pasa es de que yo me río de mis propios chistes.
1: No, pero eso está bien.
4: No sé si es una cualidad o no, es un defecto. Bien. Pero
1: es,
4: bueno.
1: Es una cualidad. Pero mire, tenga cuidado. Usted graciosa y el mañoso.
2: Ah, sí.
1: Una fea combinación.
2: No, ese amigo algo más quiere.
3: Algo más quiere.
2: Ese sí. No es su amigo.
1: No.
2: Mañoso.
1: Para amigo. Vean, mañosón. Sí, así es.
3: Exactamente.
1: Bueno, mire pues. Hoy es jueves de respondones, así que si usted responde por alguna canción, por favor. Mande su canción. ¿Por qué canción responde? Vamos a ver si alguien dice. Ya se ha pronunciado aquí, lo llamamos o no. Ahí está, alguien está llamando.
2: El búho.
1: El búho, a ver, ¿qué dice el búho?
5: Hola, muy buenas tardes, aquí el búho.
1: ¿Qué pasó, búhito?
5: Pues ahí quiero participar, no sé si...
1: Usted es el que se arriesga, usted solito se estaba metiendo a camisa de once varas. Ya saben cómo es la...
5: Yo por Beatriz hago lo que sea. Cara.
2: Beatriz ni está oyendo.
1: Ahorita la Beatriz está más dormida con la Roma.
5: Que... Ay, chula, ay, Dios me lo imagino. Pues sí, bueno, démosle, güey.
1: A ver, démosle. Bueno, pues.
6: Yo creo que esos son mariscotonistas.
1: Mire, pues, ¿por qué canción responde?
5: Yo por la canción de los de... ¿Cuál me gustaría? La divisa rock. Right up.
1: Va.
5: Esa de morenazo, ¿sabes? Sentí morenazo, amigo, el ritmo ese.
1: Va, está bueno, pues a ver. La pregunta dice así.
2: A ver, pues. Sí, un caracol cae en un pozo de 10 metros de profundidad.
5: Ajá.
2: Durante el día sube 3 metros, pero por la noche resbala y baja 2 metros. ¿Cuántos días tarda en salir?
1: Es un cálculo matemático muy sencillo.
5: ¿A un par de días?
2: ¿A un par de días? ¿Sí? Voy a hacer un par de días.
1: Otra vez, se lo voy a plantear despacio.
5: Porque en un día sube 3 metros y durante la noche resbalador.
2: Ajá.
5: Sin vaya, ya subió 1 metro por lo menos. No, ¿verdad?
2: Solito él se...
1: ¿Verdad? Ay, mire.
7: Ahí está la cosa.
8: Y ahí está el detalle, sí, señor.
1: Bueno.
5: No, sería más tiempo, ¿verdad?
1: Ay.
5: Sería una semana, entonces.
1: ¿Preguntado
5: sería
1: 1 metro usted?
5: Por día, serían 5 metros. Ah, no, sí, pues. Depende si descansa el fin de semana.
1: No, sí, no estoy inventando de que descansa el fin de semana. Calcúlelo en días y horas y ya.
5: Ah, yo digo que...
1: Bueno,
5: sí,
1: respuesta final. ¿Cuál es?
5: Pues, bueno, una semana.
1: Una semana.
5: Todas las horas tomadas,
1: es sí. Incorrecto, la canción solo se la vamos a enseñar por encimita nada.
2: Va,
1: más.
2: Está ya.
1: Esa era, ¿verdad?
2: Bueno, sí.
5: Bueno, gracias. Sí, hombre, ese ritmo candente, bien prendido.
1: Está bueno, pues, puito, adiós. A ver, ¿alguien más? O si no, nos vamos a otra cosa.
2: Miren.
1: 7 días, dice. ¿Es
2: no,
1: correcto o no?
2: No, es correcto, pero está cerca.
1: Pero bueno, ahí va.
2: Pues bueno. ¿Alguien más que nos llame? Y ahí se quedó el búho.
1: Ahí se quedó el búho. Bien, ahí está, otra llamada.
2: Miren, yo soy respondón, llame, me dice el don.
1: Va, a ver pues. ¿Quién habla?
2: ¿Aló?
9: Muy buenas tardes.
1: La Cardón. Bueno, a ver, ¿por cuál responde Cardona?
9: Ah, no depende.
2: ¿Cardona estará dormido?
1: ¿Por cuál?
9: No. En español no dependo de nadie. De Santana.
2: No dependo de nadie de Santana.
1: Ah, ok. Bueno, vamos a ver, pues. A ver. Pregunta. La pregunta que le tocó a ustedes.
2: Pregúnteme. Entra en una habitación oscura con un fósforo en la mano. Hay una vela, una lámpara de gas y una chimenea de leña. ¿Qué enciende primero?
9: Un fósforo.
2: ¿Perdón?
9: El fósforo.
2: Es correcto.
1: Es correcto. Bueno, ¿cuál era la canción que me dijo de Santana?
9: No depende.
2: ¿Ah? No dependo de nadie.
1: Pero esa
9: no
1: como...
9: No dependo de nadie.
1: Pero no,
9: no
1: me la traduzca, Cardona. Búsquela en inglés, por favor, porque aquí la música es en inglés.
9: ¿Cómo si no sabe en inglés?
1: ¿Usted es el que no sabe inglés? Si no me la dice en inglés.
9: Yo sí sé inglés.
1: Va, entonces dígamela en inglés. ¿Cómo se llama?
9: English very well.
1: Pero ¿cuál es la canción, hombre? Dígame, pues, porque si no le vamos a cambiar aquí la canción.
9: Se llama, mire, pues, se la voy a poner en inglés, pues. No one to depend on.
1: Pero esa no la tenemos, mi querido amigo.
9: Entonces póngame la famosa que era...
2: ¿Pero por qué se enoja?
9: Together. Yo no estoy enojado.
2: Bien, ahí yo está no me enojo.
1: Together de quién.
2: Hasta el pelo se estaba jalando ahorita.
1: Together de quién. A ver, ¿Together de quién? Cardona, tenemos gente
9: Tierra.
1: Escuchando, están desesperados.
9: El grupo Tierra.
1: Es que Cardona, a veces no sé qué hacer con Cardona, fíjese.
9: Sí,
1: pero ¿cuál es la que quiere de Tierra?
9: Together.
1: Tampoco la tenemos. Es que busca unas canciones, pero rebuscadísimas. Bueno, ¿por qué no puede ser normal? No, usted se parece a la hija de los de Peluche, hombre.
9: Sí, hombre. A la Wichi
1: se parece.
2: ¿Quién la Wichi?
9: Póngame una.
1: No, ya no. Ahora por molestar le voy a poner Together del grupo Tier. Ahí está.
7: Canelo.

0: ¿Verdad?
1: Creo que sí.
0: Oh, yo creo que sí.
1: Ahorita el amigo de Lili está.
0: El amigo mañoso.
1: Mañoso.
0: Mañoso es ese lindo.
1: Con mi amigo de la infancia. Dile.
0: Así le dicen ahora.
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0: Bueno, nosotros tenemos que hacer una nueva pausa, pero cuando regresemos,
2: volvemos. 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
3: Las 15 horas, 44 minutos.

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0: Bueno, en los jueves de respondones, hoy le estamos llamando a ¿quién? ¿Cómo se llama el hombre?
1: Elden.
0: ¿Ah?
1: Eldon.
0: ¿Elden?
1: Se llama...
0: Manny. Va, ¿por qué canción responde?
2: Adelante.
0: Va, adelante, adelante, adelante. ¿Por qué canción
2: adelante,
0: responde?
2: Copio.
0: Adelante, copio. ¿Qué canción responde?
2: Después de la taza de sol naciente de Animal.
1: La taza del sol naciente de Animal. A ver, deje consultarle a la IA.
0: House of Rising Sun, ¿quiere usted? The Animals.
2: Ah, correcto.
0: Okay, va, perfecto, okay. Pues está bien, ahí está.
1: ¿Está listo para responder?
0: ¿Listo?
2: Ah, sí, sí.
1: ¿Qué puede llenar una habitación sin ocupar espacio?
2: ¿Qué puede llenar?
0: Una habitación sin ocupar espacio.
2: ¿El aire?
1: No.
0: ¿Qué manda? No. Otra
2: respuesta.
0: ¿Qué puede llenar una habitación sin ocupar espacio?
2: Sin ocupar espacio.
0: Sí.
2: Ah, la oscuridad.
0: Es una buena respuesta.
1: Sí, una buena respuesta.
0: Ahí va su canción, pues, mi amigo.
2: Muchas gracias, campeones. Salud. Aquí ando en la calle, trabajando.
0: Saludos. Adiós.
2: Bueno.

0: bueno.
1: Deja de soñar, destapaje Salteca o Venado. Encontrá la tapa marcada con la palabra moto y participá para ganarte una de las 100 motos. Seguí destapando. ¿Con qué Salteca o Venado?
0: Mire, pues, otro. Otro valiente que se arriesgue a responder.
1: Hay otro valiente que se arriesga a responder.
0: A ver.
1: Pero para empezar, el Cardona no es familiar del Búho. ¿Será que estudiaron juntos en el Ibón?
0: Eso más creo yo, que estudiaron juntos.
1: Pero mire, sí dice el Búho que lo conoce.
0: Yo conocí a Rafa Cardona cuando se ganó el Pingüino de Oro con Chiriwili en Las Intocables. Mire, o sea que el cuate sí maneja y controla.
1: Sí.
0: Ah, bueno.
1: O sea,
0: está bien. Con su amigo Chiriwili.
1: En tres días.
0: ¿Sale el caracol en 3 días? No.
1: No, salía en 8.
0: En 8. Ya habíamos dicho que no, ¿verdad?
1: Salía en 8. A ver,
0: ¿qué más?
1: A ver, alguien nos había pedido.
0: Beat It
1: de Michael Jackson.
0: Bueno, acá está. A ver, que responda por Michael Jackson.
1: Beat It. Aquí está. Dice, él quiere que lo llamemos.
0: A ver, llamemos a Alonso de la Paz.
1: Tiene nombre como de...
0: como de libro, ¿verdad?
1: Sí.
0: Como de novela de García Márquez o de...
1: Sí.
0: O de Cervantes. O
1: allá, los recónditos lugares de Macondo existía Alonso de la Paz.
0: O tal vez en la vía de Sevilla. Aló, buenas tardes.
2: Alonso de la Paz y Toledo.
0: Eso. Muy bien, hombre. Se maneja usted, pero a niveles impresionantes. Mire, el público hasta se pone de pie y lo aplaude.
2: Qué barbaridad.
0: Bueno.
2: Mis estimados, tengo aquí a un amiguito que es el que va a ser el encargado de responderle.
0: Va, ok, está bien. El amigo, el respondoncito.
1: Va.
0: Está bien, pues.
3: Hola,
1: ¿cómo está?
3: Estoy bien, muchas gracias.
1: Pues bien, también aquí.
0: Solo bájale un poquito de volumen a su radio, por favor.
1: Porque quiero ir en la radio.
0: Sí, pero es que también nos va a rebotar ahí.
1: Está Tito.
0: Tito, va. Bueno, Tito, ¿listo?
1: Está listo.
0: Va, está bien, pues.
1: ¿Qué se encuentra al principio de escuela, al final de café y en medio de mesa?
3: ¿Será que la puede repetir?
1: Claro.
0: ¿Qué se encuentra al principio de escuela, al final de café y en medio de mesa?
3: No le escucho bien.
0: Es que porque tiene puesto el volumen del radio, entonces eso le está realimentando.
1: Bájale el volumen a la radio.
0: Ajá.
3: Okay, estoy listo.
0: Ahora sí. Ahí
1: ¿qué
0: estamos,
1: se encuentra al principio de escuela, al final de café y en medio de mesa?
3: ¿Qué se encuentra
0: al principio de escuela, al final de café y en medio de mesa? Está muy fácil, Tito.
3: ¿El camino?
0: No. Bueno, le vamos a poner solo la entradita nada más.
1: Allá.
0: Ya estuvo. Ahí está.
1: A ver, aquí está. Alguien más.
0: ¿Aló? Alguien más.
4: Es la letra E, compañero.
0: Sí, la letra E.
1: Es correcto.
0: Pero usted quiere Beat It también, ¿no?
4: No, yo quiero el número de la bestia.
0: No, pero no se pelea.
1: No, mire usted.
0: No.
1: El número del presidente no lo tenemos.
0: El patrullero 666, no.
4: Pongamos Beat It, pues, está bien. Si para no animar después, la tarde.
1: Si no después, que es satánico, nos van a decir.
0: Sí. No. ¿Cuál? ¿Cuál que no sea el número del presidente?
4: Beat It, está bien.
1: Pongámosle Beat It.
0: ¿Para qué se fue tan lejos? Ahí está. Vamos,
4: muchachos. Buenísimo.
0: Disfrútenlo, pues. Adiós.

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así es. Ay, no, hombre, no. No, mira, pues es pa pa pa pa para pa pa pa pa pa pa pa pa. Ay, ya me hiciste bolas vos, a la gran.

0: Mire, pues la canción sí está. La canción está. Porque no vamos a negar lo que no está. Es esta. Pero, ¿sabe cuál es el problema, Cardona? Esa canción es del año 1971. Es más o menos el año en el que se empezaron a juntar todas las cocineras de la antigua Guatemala para inventar el caldo. Es que también, hombre, lo hacen a uno cometer errores garrafales. Ustedes ya saben que la música de los 70s aquí a Valentín Trujillo.
1: A ver qué Valentín Trujillo anda aquí. 102.
2: Sí, disculpen,
0: no, venga para acá. Venga para acá. Venga para acá.
2: Hoy la música de los 60.
0: Va, mire pues. Agáchese, agachadito. Ahí está.
2: Vamos. De acuerdo, no se preocupe, estamos al habla.
1: Pero no se ponga triste, hombre.
0: Se puso triste a llorar.
1: Se puso triste, Carlos. A ver.
0: A ver, pues a ver, bueno, otro.
1: Ustedes mensajes para que Cardona no esté triste.
0: No esté triste, Cardona.
1: Mire, está armado en el Boulevard Liberación. Pero eso fue hace rato, ¿no?
0: No, sí, eso fue hace rato. A ver, pues bueno, vamos a ver si alguien más se atreve a responder por alguna canción en este momento o permiten que yo escoja la que viene.
1: Solo el genio.
0: El genio usado, sí. No, ese turno es muy bueno.
1: Sí, el genio.
0: El genio.
1: Mi respeto.
0: Es el mister, pues. No, es que sí, Dani, sí, está bien, pero ya dijimos, hemos establecido claramente que la música de los 70 ya quedó fuera del catálogo, que esa solo suena los viernes y los sábados en el turno del Mister.
1: Ajá.
0: ¿Verdad?
1: Llame usted, 2411-2050, díganos por qué canción quiere responder.
0: Responder, y si no, me dice, yo tranquilamente agarro mis... Tujas y me pongo a escuchar a Darrell Ellen Janowski.

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1: Bueno, estaba Ronald ahí diciendo, ¿por qué me pone música de los 70, pues? Sí, estaban alegando que House of Racing son desde 1964.
2: No entendieron, va. Contra el que la tenemos es contra Cardona, no contra ustedes.
0: Pues llamemos ahí a Ronald.
1: Llamemos a Ronald. A ver, llamemos a Ronald, pues, por estar pidiendo música de los 70.
0: Sí, que si no pone, hubiera bloquear carretera.
1: Sí, que sí.
0: Hubiera quemado llantas frente al centro comercial.
1: Exactamente, no hubiera parado enfrente del Congreso. ¿Qué?
3: ¿Aló?
1: ¿Aló?
0: ¿Aló?
1: Ronald,
0: ¿qué pasó, Ronald?
1: ¿Cuál de los 70 quiere, pues, saber?
3: ¿Aló?
1: Sí, aló.
0: ¿Está dormido, Ronald?
1: ¿Está dormido? Bueno. Le hablamos de la 102.5, a donde escribió recientemente.
3: Cuénteme.
1: ¿Qué canción quiere? Cuéntenos usted qué canción quiere, Ronald.
3: La de September.
1: Ah, pero esa no es de los 70s, ¿o sí? Sí, ¿verdad?
3: El 78,
1: ¿sí? Sí, tienes razón.
0: Pero entonces, aquí va la pregunta.
1: Aquí va la pregunta, pues. Pregunta.
0: ¿Qué palabra empieza y termina con la letra A, pero solo tiene una letra en medio?
3: ¿Cómo está el asunto?
0: ¿Qué palabra empieza y termina? Está durmiendo. Ahorita que
1: despabiló. Así hasta lo agarramos, pero mire.
0: ¿Qué palabra empieza y termina con la letra A, pero solo tiene una letra en medio?
3: Ana.
0: ¿Cuál?
1: ¿Cuál?
3: Ana.
0: No, pero eso no es una palabra, es un nombre. ¿Qué palabra?
3: Ala.
0: Ala, es correcto.
1: Ala.
0: Ala, le asignó la primera.
1: Ah, sí se responde.
0: ¿Quiere dedicarle este triunfo a alguien en su vida?
3: Mi esposa.
1: A su esposa. Acto que dedico a mi esposa.
0: Pero dígalo, pues. A ver, repita lo que dice Fede.
1: Repita. Acto que dedico a mi querida y amada esposa.
3: Acto que dedico a mi querida y amada esposa.
1: En este mes de la patria.
3: En este mes de la patria.
1: Porque ondee perpetuamente.
3: Porque ondee perpetuamente.

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1: Bueno, a ver, vamos a llamar a una compañera que está ahí pidiendo una canción. Responde por la canción otra, los 70 años. ¿Sí? Irisa. Sí, ella es Irisa. Exactamente, ella. La misma que calza y viste.
2: ¿Aló?
1: ¿Aló? ¿Es la hija de Irisa? ¿Hablamos a la casa de Irisa? Sí, ah, va. ¿Y usted va a responder?
2: Sí, hija.
1: ¿Usted va a responder, hija de Irisa?
2: Sí.
1: Va. ¿Por qué canción responde? Por Hotel California, ¿verdad?
2: Sí.
1: Va. Ahí va la pregunta, pues. ¿Lista?
2: Ok, sí.
3: Ok. ¿Qué se rompe en cuanto lo menciona?
1: Cardona y algún hombre. Bien, disfruten su canción junto a Irisa. Ahí está Hotel California, Eagles.

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9: Ya tenemos a Respondón y que dice más o menos así.
10: Pregúnteme.
9: A ver, estamos llamando a quién, ¿cómo se llama?
11: Se llama...
10: ¿Aló?
9: Mami
11: Hermosa.
9: Hermosa.
11: ¿Quién habla?
9: ¿Habla la hija de Mami Hermosa?
10: ¿Sí?
9: Sí. ¿Nombre?
10: Sí,
9: habla. Sí, sí, no, sí, de que habla. Ya nos dimos cuenta. A ver, mire.
10: Te mandó desde mi teléfono.
9: Ah, ¿está hablando desde el teléfono de Mami o su teléfono de usted, suyo, de su... propiedad? Al suyo, de su propiedad.
11: ¿Cuántos años tiene?
9: ¿Cuántos años tiene usted, señorita?
10: Nueve.
9: Muy bien. Pero sí, usted es, respalda a su madre, ¿no?
10: Sí, le da pena.
9: ¿Le da pena? Pero no, no, pena. No. A ella le da pena. Ajá, bueno, pero a ella, usted no. Ah, bueno, está bien. Ok, lista pues. Lista con la pregunta, ahí está.
11: Va. ¿Qué tiene 13 corazones, pero ningún órgano?
9: ¿Qué tiene 13 corazones pero ningún órgano? Ah, está muy fácil. Muy, muy fácil, muy sencilla. Es de cultura general nada más. Ahí sí no tiene que ver.
10: ¿Una carta?
9: La carta del naipe.
10: Ajá.
11: Sí, correcto.
9: Muy bien.
11: Yo le pregunto es, con esas respuestas tan atinadas, ¿por qué salimos tan mal?
9: ¿Por qué salimos tan
11: en los resultados de prueba PISA en matemáticas?
9: No lo sé, fíjese, no lo sé. Yo no me lo explico, pero...
11: ¿Será que al Búho y a Cardona le pasaron esos exámenes?
9: No, ellos ya pasaron hace años que pasaron por la primaria.
11: Pero tal vez a ellos se los pasaron.
9: Son muchos cosas de... ¿Cómo le dijera yo? Son preguntas las que estamos haciendo. Son mucho de lógica, de conocimiento, de cultura general, de saber establecer el pi al cuadrado, de saber sacar la raíz cuadrada.
11: Mire, HT dice, esa patoja sí tomó incaparina.
9: Esa patoja sí tomó incaparina. Bueno, ahí va, Waterloo, ahí va.

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1: Bueno, a ver, ¿alguien más que se atreva a responder por alguna
2: Clarita
1: canción que
2: quiera? Estaba preguntando.
1: Está, mire, Clarita está clara con lo que quiere, ¿verdad?
2: Llamemos a Clarita.
1: Llamemos a Clarita, ¿por qué no? Ya que nos metimos a camisa de once varas como el Búho y Cardona, hagámoslo.
2: Llamemos a Clarita.
1: Y todo culpa de Cardona, que estaba pidiendo música de los 70, de sí, ahora, pero ahora todos son de los 70.
2: Puro el Cubo Isra.
1: A ver, pues márquele.
2: Está ya marcando.
1: Marcando. Clarita. Atención, Clarita.
3: Aló,
1: Clarita, buenas tardes.
3: Hola, jovencitos, ¿cómo están?
1: Bien, ¿y usted qué tal? No tan jovencitos como hace años, pero todavía estamos.
3: Sí, ¿verdad? Estamos en las mismas.
1: A ver, Clarita, ¿por qué canción responde usted?
3: Quizá Staying Alive. Aquí estamos escuchándolo con mi nieta Emma.
1: Está con la nieta. ¿Y la nieta va a ser la que va a responder, no?
3: Pues vamos a ver entre las dos.
1: Ah, va, está bien, pues entre las dos. Lista, pues, Clarita.
2: Lista, Clarita. Clarita.
1: ¿Ya?
3: Sí, dígame.
1: Preparada. Bueno, a ver.
2: ¿Qué tiene brazos, pero no puede abrazar?
1: Ahí está muy fácil.
3: ¿El sillón o la silla?
1: El sillón o la silla.
2: Correcto, hombre. A ver, ¿quiere dedicarle usted este triunfo a alguien?
3: A mi nieta Emma.
2: A ver, pero repita, por favor,
1: el juramento.
3: Le dedico este triunfo a mi nieta Emma.
1: Pero solo así, no. Nieta nuestra. Repita. Nieta nuestra. Nieta nuestra.
3: Este gran triunfo a mi nieta Emma, no, que la amo con todo mi corazón.
1: Está bueno, dejémosla ahí, porque si no, nos vamos a hacer más pelotas de lo normal. Gracias, Clarita.

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2: A ver, usted estaba hablando de una prueba PISA.
1: Fíjese que sí, salieron unos resultados.
2: Que eso es lo que nos compete platicarle ahorita, ¿verdad?
1: El ranking a nivel latinoamericano, mire usted. Ajá. Y este es el resultado de prueba PISA en matemáticas.
2: Ajá.
1: Guatemala está en el puesto 13.
2: 13.
1: Sí, esto no, pero mire, lo comparte.
2: ¿Hay otros países que están, qué, más altos o peor?
1: Que están más altos. Por ejemplo, Uruguay.
2: Es el número uno.
1: Es el número uno.
2: Que tiene 400 y pico de puntos.
1: Exacto.
2: 400, ¿qué? 60 y algo.
1: El promedio, ¿no? 405.
2: Ajá.
1: Chile tiene 403 de promedio, México 388, Costa Rica 387, Perú 382. Digamos que es el top 5.
2: Sí.
1: Ya.
2: Los 5 países mejor calificados o que les fue mejor en las pruebas PISA. De ahí sigue Colombia, también. Brasil, Argentina, Ecuador. El Salvador está mejor que Guate, ¿eh?
1: De hecho, estuvieron circulando esta semana algunos resultados de, no sé si es de lo mismo, donde hablaban de que habían detectado que las nuevas generaciones están teniendo problemas de a la hora de pensar. Yo creo que no solo las nuevas generaciones.
2: También las viejas.
1: Sí, yo conozco un montón que...
2: Sí, hombre.
1: Les cuesta.
2: Están teniendo problemas usted. Pobrecillos.
1: Y severos, la verdad.
2: Pobrecillos. Los está atropellando no solo la tecnología.
1: La tecnología.
2: El sentido común, la lógica.
1: Sí.
2: La falta de estudio también. Hay algunos que no lograron.
1: ¿Vale? La falta de estudio y la frustración también.
2: La frustración, exacto. Bueno, pero bueno, mire, lamentablemente Guatemala no tiene una muy buena posición. Está abajo del top 10 de las pruebas PISA.
1: ¿Puesto 13 de cuántos? De 14 sí. Estamos pizarrando.
2: Para eso son pruebas PISA, por eso es lo que nos compete a nosotros mejorar, ¿verdad? Eso es lo que nos tenemos que poner a mejorar, ¿verdad, compañeros?
1: Sí que pero sí es preocupante, yo creo que sí. Yo creo que totalmente que sí.
2: Claro que sí, es preocupante. Como bueno. Preocupante es la situación que impera y que reina, ¿no?
1: Sí, que... Esto parece que no...
2: No tiene una salida, ¿verdad?
1: No tiene
2: parece
1: una salida.
2: Un túnel sin salida.
1: Ahorita ya le pusieron a pH el etanol, ¿verdad?
2: El etanol, sí, ya le metieron etanol.
1: Sí. Bueno. Respondo por... Y aquí ya... Mira, ya. JJ nos está
2: respondiendo. Vamos a la pausa, regresamos. En este jueves de Respondones.
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4: Las 16 horas, 42 minutos.
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9: Bueno, pues a ver, vamos a llamar a un compañero. ¿Es compañero o compañera?
10: Es compañero o compañera.
9: Compañera.
10: Es el JJ.
9: Ah, JJ. A ver, vamos a llamar a JJ.
11: ¿El piloto?
9: El piloto. El que quería ser piloto, ¿no?
10: ¿Aló?
12: Buenas, buenas.
10: Bueno, usted quería ser piloto, ¿no?
9: Es cierto.
12: Cuando era niño, sí.
9: Sí, ¿verdad? ¿Ya vio? Si nosotros sabemos toda su historia, compañero. A ver, pues, ¿por qué canción responde? Por Scorpions, ¿verdad?
12: Rock You Like a Hurricane.
9: Ok, muy bien, perfecto. Tiempo corriendo y empieza su pregunta.
10: ¿Está listo?
9: ¿Listo?
12: Listo.
10: Va, mire, pues. ¿Qué es eso que pertenece a todos, pero la gente lo usa más cuando habla de los demás?
9: Eso que pertenece a todos, pero la gente lo usa más cuando habla de los demás. Está muy fácil. Ya hasta yo sé la respuesta, y eso que yo si no pasé las pruebas de PISA.
12: ¿El apellido?
9: ¿Qué va antes del apellido?
10: ¡Nombre! ¡El nombre!
9: Se lo ganó.
10: Maestra, ¿y usted va a dedicar
9: este triunfo?
10: Este
9: ¿A quién lo dedica? ¿A la patria?
12: Se lo voy a dedicar
10: no,
12: al...
10: No, pero espérese.
12: Ya no está Don Chili Willy.
10: Espérese, usted Chili va a repetir el juramento que... Te va a repetir lo que le va a decir Federico ahorita.
9: Sí.
10: A ver, levante la mano, por favor.
9: Levante la mano derecha. Ahí está.
12: Ya.
9: Va, mire pues. A ver, tiene que decir... Compañero nuestro. A ti juramos. Sí. Compañero, porque es el compañero. Estamos dedicándolo a Chili Willy, ¿va? Compañero nuestro, a ti juramos. Lealtad perenne. Honor, sacrificio. Y un par de chelas.
12: Y un par de cutos,
9: exactamente. Bueno, ahí está. Te deseamos lo mejor. Querido Chili Willy. Donde quiera que te encuentres.
12: En el más allá.
9: Ahí va su canción, pues, amigos. Gracias, adiós.

0: buena energía, qué buena vibra esa canción. Rock you like a hurricane. Bueno, a ver pues. ¿A quién vamos a llamar?
1: A Cindy. A Cindy. Que preguntemos por Cindy.
0: Todos estamos tocándole ahí la puerta. ¡Cindy!
1: ¿Aló?
0: Aló, buenas tardes. ¿Se encontrará doña Cindy?
1: Cindy.
0: Ah, doña Cindy.
2: Perdón. ¿De parte de quién?
0: ¿Parte de quién? Del fantasma, dígale, del fantasma.
1: Y de Fede, dígale.
0: ¿Lista?
2: ¿Y qué necesitaban?
0: ¿Usted era la que estaba necesitando a nosotros? No.
1: Mire, le venimos ofreciendo bonitas canciones. Atendido,
0: le venimos ofreciendo lo que viene siendo la que la compañía nos ha permitido ofrecerle, que son bonitas canciones de los Guns N' Roses. A ver, pues, ¿lista?
2: Muchas gracias.
1: ¿Lista?
0: ¿Lista? Vamos, pues, vamos.
1: ¿Qué puede perder sin que se caiga al suelo?
0: Ay, ay, ay. ¿Qué puede perder sin que se caiga al suelo? Sí, puede ser, eso puede ser, pero no creo que sea este el caso, ¿no? No es eso lo que estamos preguntando.
1: ¿Por qué se ríe así?
0: ¿Por qué se ríe? No lo estoy pensando.
1: Cindy, ¿qué estaba pensando, hombre?
2: ¿Pensando qué?
0: ¿Qué puede perder sin que se le caiga al suelo?
1: Sí, sin que lo ande dejando por ahí.
0: Sí, exactamente. ¿Se rinde? No.
1: ¿O quiere cambiamos la
0: pregunta?
2: Sí.
0: Va, segunda oportunidad, pues, a ver, ahí va. Siguiente.
1: ¿Qué está en medio del mar, pero no se moja?
0: Creo que le salió peor el caldo de frijoles. ¿Qué está en medio del mar?
1: Pero no se moja.
0: ¡Hala! Está muy fácil. Ya habíamos hecho una así, ¿verdad?
1: Yo creo que sí.
0: Sí, ya habíamos hecho una así. De esa categoría, pues. Entonces.
1: ¿Y entonces? Mire usted que va a hacer quedar mal al pobre Jorge. ¿Huele?
2: Sí, ya sé quién fue.
0: Fue.
1: Dígale algo a Jorge.
0: ¿Para qué la?
2: Jorjito de mi corazón, ahí me las vas a pagar.
0: ¿Por qué me expones así, cariño?
1: A ver, repita usted el juramento del reclamo.
0: A ver.
1: Que Federico se lo va a decir. Repita, levante la mano, por favor.
0: Levante su mano derecha, por favor.
2: Jorjito de mi corazón.
1: No, espere.
0: Momento.
1: Espérese que se lo diga Federico.
0: Deje que yo la guíe por el juramento.
1: Hielo, ¿no?
0: Jorjito querido de mi corazón.
2: Jorgito, querido de mi corazón.
0: A ti juramos. Venganza eterna.
2: Ah, sí, claro que sí, venganza eterna.
0: Por este momento. Tan incómodo que me hiciste pasar. ¿Con este par de atarantados?
2: Ah, no, tampoco.
0: Pero ¿sabe qué? Me cayó bien. Se la vamos a poner. Guns N' Roses, suena.

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10: Hola, soy Kelly Castillo. En los próximos segundos te presentamos los hechos más importantes que marcan la agenda de hoy.
11: Le saluda Alexis Ponce.
10: Banco Mundial financia modernización de la aviación civil. El Banco Mundial aprobó un préstamo de 250 millones de dólares para el programa de recuperación de la aviación civil de Guatemala, que se ejecutará hasta 2033. El proyecto intervendrá los aeropuertos La Aurora y Mundo Maya y busca duplicar el tráfico de pasajeros para 2040.
12: Trump proyecta el fin de la guerra con Irán. El presidente de Estados Unidos, Donald Trump, afirmó que la guerra contra Irán terminará después de las elecciones legislativas, pues considera que los iraníes ya no pueden resistir. También prevé una baja considerable en el precio de las gasolinas, que hoy supera los $4 por galón.
10: Policía Nacional Civil investiga apropiación de negocios de cable por pandillas. La PNC investiga a estructuras criminales que intentarían apropiarse de negocios de cable en la zona 18 y Villanueva mediante amenazas y cierre forzado de establecimientos. El director de la PNC, David Custodio Boteo, también busca controlar cámaras de videovigilancia instaladas ilegalmente.
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0: usted y al final el Jorge no se quiso exponer. No, ¡ay, Jorge!
1: Ay, mire, pues, ¿cómo son, verdad? La pobre Cintia mandó. Vos, dale, vos respondés. Enfrentate a ese par de energúmenos. A ver quién llama. A ver quién llama.
0: ¿Aló?
1: ¿Aló?
2: Jóvenes, buena tarde.
1: Muy buena tarde. Pues.

0: ¿Qué canción quiere, compañero?
1: Mire, sería Take On Me, de Aja.
0: Va, pero mire pues, ¿se anima a entrarle un par de preguntitas? Usted, diga.
1: Soque, si vienen con agua,
2: pregúnteme. ¿Está listo?
0: ¿Listo?
1: Dele.
2: ¿Cómo puede alguien pasar 8 días sin dormir?
1: ¿Cómo puede pasar alguien
0: 8 días sin dormir?
1: Normal, porque los días no duermen. El que duerme es la persona.
2: No,
0: hombre, no. No, no, no, no, no, no, no, no, no. Mire, me dan ganas de meter.
1: Toque, papi, toque.
0: Piensa en otra respuesta. Piensa en otra respuesta.
1: ¿Cómo puede pasar uno 8 días sin dormir?
0: ¿Cómo puede pasar alguien 8 días sin dormir? Ojo que la pregunta le está diciendo... Mire,
1: ¿Sin cerrar los ojos?
0: No, hombre.
1: ¿No?
2: No.
1: Bueno, me doy, dijo Kiko.
2: ¿Quiere cambiar de pregunta?
0: Cambia la pregunta.
2: Solo por la mitad. Mire, de la canción.
1: Les tengo una noticia de primicia. Yo estoy al final de la Roosevelt, donde está el puente que conduce al Caminero. Hay puchinches entre...
0: No, hombre.
1: Rotativos, aquí como a 100 metros de mí se están rompiendo el moco como 4 o 5 taxistas.
0: Híjole. ¿Y eso por?
1: Me imagino que pasaje, pero se están dando con tubo, con lo que tengan en la mano.
0: Híjole.
1: Le abrieron la cabeza ya a un compañero.
0: Ay, ay, ay, ay, ay. Está en vivo, en directo. Nuestro reportero desde donde están los moquetazos.
1: Muy bien. La Roosevelt en ambos sentidos, oriente y occidente. Socao.
0: Bueno, compañero, gracias por la información. Gracias.
3: Gracias, Centralita, pero no es el comando de Centralita.
0: Gracias, Centralita. Y mire, y por de premio se llevó puesta la canción, mire.
3: Póngasela ahí para

0: Bueno, vamos a llamar a un compañero que dice saber, a ver si le atina.
1: Dice que él respondía por Cindy.
0: Ah, es Jorge.
1: No, pero no. A Jorge ya lo vamos a llamar.
0: A Jorge lo vamos a llamar. Por estar poniendo a la pobre Cindy a pasar vergüenza la pone.
1: Eso no se hace.
0: No, hombre. Qué feos son realmente. Bueno, a ver si nos contesta. ¿Cómo se llama este compañero que...
1: Ortega.
0: Mire, si se va a meter a los respondones, responda, hombre. Tiempo, don Chilo.
1: Ahí está.
2: Saludarle,
0: Jorge. Buenas tardes. ¿Qué pasó, Ortega?
1: ¿Cómo está, Orteguita?
0: Orteguita, usted va al...
2: Tengo pacientes aquí en pediatría. ¿Pero en qué les puedo servir?
0: Va, a ver, pues.
1: ¿Está en pediatría?
0: Está en pediatría.
1: ¿Usted quiere Velvet Hands, no?
2: Sí,
0: bien,
2: así es.
0: Va.
1: Usted que está en pediatría, mire.
0: Pregunta rapidita.
1: Dos niños nacieron el mismo día, del mismo año y de los mismos padres, pero no son gemelos. ¿Cómo es esto posible?
2: Son vecinos.
1: ¿Son, perdón?
0: Son vecinos.
2: Vecinos.
1: Son vecinos.
3: Sus órdenes son parar a todo aquel que se mueva.
1: Muy bien, siga ya teniendo a los peques.
3: Ellos no sienten lo que los transeúntes están sufriendo. Patrulla no autorizada. La nueva camada. Con Eusebio Estrada como el fantasma. Y Fed Velarde como Ponchabuelo.
0: Antes de que nos vayamos con la canción que pidió, que era Velvet Hands, vamos a ir a la patrulla no autorizada porque hay movimientos de último momento.
4: Centralita.
0: A ver, ¿qué pasó, Centralita? ¿Qué, ya no, tiene información, no?
4: Nos han informado que allá, por allá, se dieron con tubo.
0: Se dieron con tubo, dice. Ah, ya que
4: hasta topper llevaron, porque le dieron hasta para llevar.
0: Sí, hombre, están ahí los tuk-tuks, o eran los mototaxis, ¿verdad? Los que se estaban tirando de entre de ellos, a ver.
4: Y le dijo, tuk-tuquéame, mamá.
0: No, sí, ya tuk-tuquéame.
5: Compañero, reportando, así está el brutal. Está tapado, no están dejando pasar.
0: Bloqueo en el frutal. Bueno, ¿alguien más? ¿Alguien más?
4: No está frutado.
0: No está, sí. Hay un frutal de gente ahí. ¿Aló? Tapando, pues, ¿verdad? ¿Qué pasó, Buito?
6: Pues aquí por Atanasio Azul de 18 calle está fluido de norte a sur y de sur a norte.
0: Ah, qué bueno.
4: Cosa
6: rara.
0: Qué bueno. Tal vez por el bloqueo que va más abajo, ¿no? O algún...
6: Sí, me imagino. Sí, ahí está el ambiente así, mero raro, no sé.
0: Raro, son va ustedes. Bueno, está bueno, pues, Hugo. Gracias sí. Por el reporte. No. Adiós.
6: Bueno, pues, saludos.
0: ¿Alguien más?
4: Ahí.
0: Disturbios al final de la Roosevelt. Ahí está una llamada directamente desde el punto.
4: Adelante, Centralita.
0: Aló.
7: Hola, compañero.
0: ¿Qué
4: usted
0: pasó?
4: Está indirectamente.
0: Usted está indirectamente
7: yo
0: en el punto.
7: Desde hace poco.
0: Ajá, diga.
7: Limpiar. Bastante fluido. El auxiliar, los demás están atorados ahí.
0: ¿El auxiliar de dónde, usted?
7: El auxiliar que viene del anillo periférico desde Puente del Incienso
0: hacia
7: la calzada Roosevelt.
0: ¿Y lo demás?
7: Yo no había visto que habían abierto este auxiliar, pero una maravilla.
0: Ah, bueno, está bien.
4: Está entrenando.
0: Es irreversible, compañero.
7: Saludos.
0: Bueno, saludos, gracias. ¿Alguien más que quiera reportar? Porque aquel que les conté, el bigote que informa, anda viendo qué tubos allá en el... Ahí está, otra vez, llame. Centralita, adelante.
4: Adelante,
0: buenas tardes.
4: Centralita.
8: Hola, Jorge Leal, le saluda.
0: ¿Cómo está? Jorgito, ¿cómo está? ¿Cómo vamos?
4: Se fue el que puso a la Cindy y ahí a pasar vergüenza.
8: Todo viento en popas.
0: A ver,
8: pues. Un poco complicado el tránsito del Aguilar Batres, más o menos ahí de las 35 calles del puente de Senma. Hace unos minutos ya liberaron.
0: Ah, bueno.
8: Ya liberaron el ingreso al tema, entonces ya va a empezar a fluir en unos minutos hoy.
0: Ok, muchas gracias, Jorge.
4: Muchas gracias, bueno. Jorge.
0: Gracias, Jorgito.
4: Jorge.
8: Bueno.
0: Jorge.
4: Jorge.
0: Pero no es el mismo Jorge, es otro Jorge. Aquí está otro llegando. A ver, reporte.
4: Adelante, Centralita. Finito.
9: Aló, buenas tardes, caballeros.
0: Hola.
9: Les comento en el Boulevard Liberación. Naranjo. Perdón, el Boulevard Naranjo.
0: Venga para acá. Hoy sí se lo ganó.
9: Ay, no, así
0: ¿cuál?
9: No se vale. Ya no les voy a reportar.
4: Compártala.
0: Pero mire, ese no era para usted. Ese era para el compañero que la pone a hablar.
4: Porque, es que le está soplando. ¿Quién le está soplando, centralita?
9: Centralita reportando. Entonces, en el Boulevard Naranjo está libre. La interconexión de las Minervas también y el Alboreto. Pueden pasar con tranquilidad en este momento.
0: Qué bueno. Muchas gracias.
4: La intersección y el algoritmo, ¿no?
0: No, hombre.
4: ¿El algoritmo para la San Juan, cómo está?
0: No, hombre. Usted le escuchó mal, centralita. Bueno, ya.
4: Cierto.
0: Aló.
4: Adelante, centralita.
0: Buenas tardes.
10: ¿Cómo estás? Aquí el oriente, María Echeverría, hoy por la zona 9, directo a la carretera del Salvador. Parqueo gratis.
0: Híjole. ¿Para qué se va a carretera El Salvador, hombre? ¿Para qué se van a vivir hasta allá?
4: ¿Qué anda haciendo ahí? Si usted vive en la zona 7.
10: A ver, he vuelto a mi pueblo.
4: ¿A dónde va, picarona?
0: A Fraijanes, ¿no?
10: A mi pueblo.
4: Vaya, está bueno, pues.
10: ya no cabe la gente.
0: Va, está bueno, pues. Gracias, gracias por el reporte. Adiós, que le va bien. Buen viaje. Cuidado con el parqueo. ¿Alguien más que reporte? Aló, buenas tardes.
4: Adelante, centralita. Pinito.
0: Adelante.
4: Pinito.
11: Adelante, aquí recordando la 20 calle hasta el que queré que se centralita.
0: Híjole,
4: centralita. Tengan cuidado, pase por un sushoco.
11: Aquí no están dando tubazos, sino cubetazos.
0: Ya, vaya, pues eso está mejor.
4: Apárteme un par y aquí le conseguimos un código rojo, aquí por la zona 4.
11: Cambio fuera centralita,
0: gracias. Bueno, ahí está. Nos vamos, entonces, nos subimos al caballo y nos vamos al caballo de acero.
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1: Bueno, ahí se fue pues Velvet Hans. Ya tenemos información de último momento con el señor El Bigote, que informa que ahora no aparece sin bigote, ¿ah? ¿Eh? ¿O tiene bigote? Aparece sin bigote. Bueno, mañana 11 de septiembre, que es viernes, habrá un día especial con la celebración de más de 100 actividades en conmemoración por la independencia patria. Ya la policía MT está preparándose para este evento que va a ser caos vial en la ciudad capital de Guatemala, porque 100 actividades.
2: Imagínense cómo va a estar el lunes.
1: Sí, a ver, el informe oficial en la voz del oficial, ¿verdad? A ver si funciona o no funciona. A ver si no.
2: A ver, ¿y entonces?
1: Yo creo que no tiene sonido.
2: Creo que no funciona, ¿viste?
1: No funciona, ¿verdad?
2: No, yo creo que lo mandaron sin...
1: No, sí tiene.
2: Sin función.
1: Sí tiene, dele ahí. Bueno, ahí lo vamos a poner, pero el oficial está informando sobre 100 actividades que van a ser cubiertas con desplazamiento de diferentes equipos de trabajo de la policía MT mañana, 11 de septiembre. Hacemos pausa y regresamos con más de los Jueves de Respondones.
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1: Bueno, mire, pues, a ver, ahora sí. Ya está el bigote que habla, ¿no?
2: El bigote que
1: suelta la sopa en este momento en la patrulla no autorizada de último momento. Les decía que hay 100 actividades que están programadas, debidamente registradas, en ocasión de la celebración del no sé cuánto, 200 y pico de... 204, 200 qué, 1821 para 2026.
3: ¿Cuánto es tu centralita?
1: La cuenta. Respóndame.
3: A ver, son...
1: A ver, respondame.
3: 200 y piquito, ¿no?
1: A ver.
3: Pues el piquito arriba o piquito abajo.
1: Piquito más, ¿verdad?
3: Piquito más, piquito menos. Piquito por aquí, piquito.
1: Digamos que en el 21 fueron 200, ¿verdad?
3: Podríamos decir.
1: ¿Va? Más 5.
3: Son 26.
1: 206, entonces.
3: 206, muy bien, centralito, se ganó su medallita. Venga, para acá.
1: Pero mire, usted traía al compañero ahí.
3: Aquí anda el señor
1: del
3: mambo.
1: Ahí está, a ver, suéltelo.
4: Para este viernes 11 de septiembre del 2026, se esperan cerca de 100 actividades relacionadas con desfiles, actividades y fuego patrio dentro de la ciudad. Oportunamente le estamos informando para tomar medidas personales y, por supuesto, para seguir los lineamientos de los agentes administradores del tránsito. El punto más crítico y álgido podría ser la zona 1, zona 2, zona 3 y la zona 6 en la ciudad de Guatemala. Estaremos implementando un operativo para agilizar las vías alternas en sectores como la Avenida Elena, Boulevard La Asunción, la calle Martí, el Puente Olímpico y, por supuesto, el corredor vehicular de la primera calle que abarca la zona 1, zona 2 y el sector de la zona 6, o dicho en otras palabras, desde el Tribunal Supremo Electoral, Parque Isabel la Católica, Cerrito del Carmen, Templo La Candelaria y el área de la Avenida Las Victorias. Mayor información en nuestras redes sociales municipales. Y recuerde, por favor, cuide su vida y cuide la vida de los demás.
1: En otras palabras, centralita, vamos a estar...
3: No, centralita, no nos valga. A menos que vaya a circular por la calle de las sirenas, ¿eh? De esa no hablaron, miren.
1: De ahí sí no dijeron nada, ¿verdad?
3: No, de la calle de las sirenas va a poder circular tranquilamente.
1: Ahí estaba todo flojito.
3: Flojito y cooperando.
1: Sí, pues.
3: ¿Qué hacemos?
1: ¿Y si cambiamos los días de descanso para otro día?
3: ¿Qué día le queda bien a usted? Porque
1: yo diría que desde hoy a las 6 de la tarde ya nos caería bien, compañero.
3: Podemos hacer una asamblea constituyente o inconstituyente para que...
1: Una moción privilegiada.
3: Una promoción privilegiada podríamos hacer con tapitas, miren.

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0: a tocar la campana, a ver si nos responde, ¿verdad?
1: Vamos a ver qué.
0: Vamos a tocar el timbre. ¿Cómo, cómo traduciría usted esta canción? Tócame el timbre.
1: Tócame el timbre.
0: O tócame.
1: Hazme vibrar el timbre.
0: No, porque no es porque me vele es de.
1: Sí, pero ¿qué tal si es uno electrónico?
0: Sí, pues, pero no. No, no, no. ¿Aló?
1: Ahí está, Jorge.
2: Esa es la venganza, va.
0: Ah, no, lo que pasa es que usted mala onda con la pobre. ¿Cómo se llama la chatilla? Cindy. Peor si es su novia usted. O su esposa, no, o su no, amiga. No, no. ¿Eh?
2: Familiar.
1: Familiar.
0: Ah, prima, no.
1: Primos, no.
2: Por ahí va la cosa.
1: De allá de Oriente, ¿no?
0: A ver, una canción, Jorge. Esta es para irnos en esta tardecita, dijera aquel que le conté.
2: Sí, pues. Caballo muerto.
1: Caballo muerto. Va, pero usted está listo para responder.
2: Me agarran, ¿quieres que lo agarren a uno en fly?
1: No, hombre. Aquí no lo agarramos a nadie.
0: Ay, hombre. A ver, pues, listo.
1: Va a ser bien sencillo, bueno. Mire.
0: Vamos a violar nuestra propia regla porque vamos a poner otra de Guns N' Roses, pero no importa. Démosle. Adelante. Pregunta.
1: Díganos usted que tiene un banco pero no guarda dinero.
0: Que tiene un banco pero no guarda dinero.
2: ¿Qué sienta la gente?
1: No,
0: hombre.
1: Solo puso a la pobre Cindy.
0: Ay, si ya sabía, ¿no? Si ya sabía que no le iba a ver. Pero Cindy la logró salvar.
2: Sí.
0: La hizo.
2: No, si no contestó.
0: No contestó, pero la logró salvar.
2: Tiene un banco.
0: Otra vez repítale, o la cambia. Catafixia no, la catafixia no.
2: Ajá.
1: La catafixia no.
0: Catafíxela, pues.
2: Bueno.
0: Dele, pues.
2: Trémosle, pues.
0: Otra. Otra.
1: ¿Qué se puede servir pero no se puede comer?
0: ¿Qué se puede servir pero no se puede comer, Jorge?
1: Jorge.
0: Nos va a hacer quedar mal con los Guns N' Roses. Mira, ya están listos ahí para los primeros guitarrazos del momento.
2: Solo para darle play.
0: Solo para. Sí, ya están.
1: Pero, ¿por qué no?
0: El Axel Rose hasta haciendo mi ojito. Ahí sí, ¿verdad? A ponerla de frente, marchen.
2: Que se sirve el plato.
1: No,
0: no, hombre,
2: se come.
1: No. Esto tiene más que ver con deportes que con otra cosa.
0: Ya le dio prácticamente la respuesta, Jorge.
1: ¿Y entonces?
2: El tic-tac ahí no deja ahí, no escuché bien.
0: El tic-tac no escuchó muy bien. A ver, otra vez. Hágale la pregunta, le voy a quitar todo.
1: ¿Quiere que se lo cambiemos?
0: A ver, ¿se la cambiamos?
2: La tercera la vencida, entonces.
1: Va, démosle, pues, la tercera la vencida.
0: La tercera la vencida, a ver, pues.
1: ¿Qué puede pasar por el agua sin mojarse?
0: ¿Qué puede pasar por el agua sin mojarse?
2: El viento.
1: No, hombre, no será el viento.
2: Pasa por el agua sin mojarte.
1: ¿Cómo no se va a mojar el vientre?
2: El viento no se moja.
1: No, hombre.
0: Mire, ahí FB está.
1: Mire, FB contestó correctamente.
0: Correctamente. La anterior.
2: ¿Cómo?
0: FB contestó correctamente la anterior y usted no pudo.
1: ¿Pues qué?
2: Perdí.
1: Démosle un ruletazo por el jardín central.
0: Sí, lo vamos a batear. Lo vamos a batear, Jorge.
1: Pues. Adiós, Jorge.
0: Adiós.
1: A ver, pongamos ahí. A ver, ¿quién anda por
0: ahí? A ver, ¿quién anda ahí? Vamos a ver, antes de que. Espérenme, señores de Rihanna. Espérenme. A ver, momento. Deténganse, músicos. Ahí está.
1: Ya está.
0: Ok, va. ¿Cuál es la.
1: ¿Aló?
0: ¿Aló?
2: La corriente eléctrica puede pasar por el agua sin mojarte. ¿Sí?
0: ¿Cuál quiere?
2: ¿Qué puede pasarse sobre el agua sin mojarse?
1: Sí, pero ya la contestó.
0: Ya la contestó. ¿Y esta
1: canción quiere?
0: ¿Qué canción?
2: Ok. ¿Qué canción quiero? Es Hero, Aging Alive.
1: Aging Alive.
0: Alive.
2: Gracias, bro.
0: Bueno, bro.
1: Órale, bro.
0: Órale, bro.
1: Así, pa, pa, pa.
0: Pa, pa, pa.
1: Así, pa, pa, pa, nos vamos, va.
0: Bueno, a ver, pues, entonces sí estaba correcta, pero esa es una respuesta. Ajá. Pero puede haber otra.
1: ¿FB? Puede ser otra. Mire, pues, FB había dicho la pelota, Fabiola Benítez es FB. La pelota de tenis, la anterior.
0: Ajá, sí. Esa era la pregunta de...
1: De, ¿qué se sirve pero no se come? Una pelota de tenis.
0: ¿Qué se sirve pero no se come? Sí, sí, porque servicio, ¿no? Podría haber sido también la de ping-pong, ¿no? Porque también, o sea, hay servicio ahí.
1: Y mire lo que dice, mejor hubieran seguido con preguntas de música de diferentes categorías. No, que esas adivinanzas todas fumadas. No,
0: están fumadas.
1: Malditos.
0: Desgraciados.
1: Puercos.
0: Bueno, nos vamos.
1: Nos vamos.
0: Pásenla bien, hasta mañana, cuidado.
1: Ya va el vampiro ahí.
0: Ahí viene el vampiro con el himno nacional bajo el brazo. Vámonos, hasta mañana, pásenla bien.